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0: sintoniza en Phoenix. Besotes a María Luisa, Ricardito y a la finiquera que dicen que están dándole duro.
1: Oye,
0: a la Talasha.
1: Besos y saludos a todos los enamorados también.
0: Toda la gente que el día de hoy está así, miren, en su burbuja de color rosa, de que ve el amor.
1: Turrun, tun, tun.
0: Oye, cuando uno está enamorado, dedicas unas... Hay canciones que son de amor que te llegan hasta el tuétano de los huesos.
1: Yo hace mucho que no me enamoro, así que la verdad no sé decirte mucho.
0: ¿Quieres que te recuerde lo bonito que es estar enamorada?
1: A ver.
0: Por ejemplo,
1: ¿vas a poner canciones románticas?
0: Voy a poner las canciones más románticas de todos los géneros.
1: A ver si así se me antoja enamorarme.
0: A ver si así te animas.
1: A ver si así dices. Es difícil, pero trata.
0: A ver, por ejemplo.
1: A ver,
0: Manny, vamos a hacer que la flaca se enamore con el recodo.
2: Ah.
0: A ver, una

0: imposible que alguien se enamore el día que te conoce. Amo.
1: Ay, flaco, qué mata pasiones eres.
0: Sí. A ver, otra.
1: Mi razón de ser. Esta es una de mis favoritas de la MS. Estoy viendo corazones en el cielo.

0: cerrar para que ella flaca diga que sí al amor?
1: Ya, como que me anda mimando.
0: A ver, Manny, ¿quién le pondrías tú de enamorados?
2: ¿Qué te parece algo de Sin Bandera?
0: Ay, claro.
1: Ah, sí.
0: Uy, que me alcance la vida.

0: en que las que llegan más son las de dolor.
1: Ay, bájale, Frozen. Ay, las ya, de vete dolor. Del castillo de hielo. Ya, ya, ni cómo echarte la mano.
0: ¿Qué tal una de Becky G con...
1: Ay, ya, ya, ya, ya.
0: Con Ángel Aguilar. Por el contrario, yo pensé que esas llegan más.
1: ¿Cuál?
0: Por el contrario.
1: O sea, nos dio banderazo al amor.
0: Me voy con el desamor.
1: Ay, la perdimos, Manny, la perdimos.

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7: Hoy hablamos de Canadá, uno de los tres anfitriones de la próxima Copa Mundial de la FIFA, el equipo de Jesse March, que quiere dar la sorpresa en el Minuto Mundial de Fútbol de Primera tras esta pausa.
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7: Canadá se prepara para su segunda Copa Mundial consecutiva y el primero como país anfitrión, junto a Estados Unidos y México. Con una generación de jugadores que ha crecido en la competencia internacional, la mayoría de ellos jugando en las ligas más importantes del viejo continente y alternando los más importantes torneos internacionales, un estilo de juego ofensivo de la mano del estadounidense Jesse March. Los canadienses vienen con ambición y confianza. Aunque históricamente menos prolífica en Copas del Mundo, su desarrollo reciente y el respaldo de la afición los convierte en un rival de respeto. Este fue el Minuto Mundial de Fútbol de Primera. Les habló Sammy Sadovnik.
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0: Mi gente hermosa, el tiempo a nosotros ya se nos acabó. Gracias por habernos acompañado. Besotes a toda la banda de Denver, de Phoenix, de Salinas, del centro, de Palm Springs, de Sacramento.
1: Todos lados. 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
0: Así es, mi flaquita querida. Así que, mi gente hermosa, si ya estás, saliste del trabajo, ya descansa, desparrámate a gusto. Si vas en el tráfico, que te sea leve y que Dios los bendiga a todos.
1: Así es, recuerda también seguirnos en las redes sociales, Armida y la Flaca Flaca con K. Y bueno, aquí se rompió una taza.
0: Y cada quien para su casa porque ya hay que comer. Esto fue el show de Armida y la Flaca. Nos escuchamos mañana. ¡Mua!

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0: Y por supuesto, si quiere mandar saludos, háblenos. Estoy a sus órdenes. 1-877-354-3646.
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0: 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Abrimos el programa de hoy, como es habitual, hoy desde los estudios itinerantes Ford, socio oficial de Fútbol de Primera, con la dirección de Andrés Cantor, junto a Rosa Beatriz Sánchez en sus estudios en San Diego, California, a Daniel Chapela, que está en sus estudios itinerantes en Kansas City, Kansas, o Missouri, quien les habla, Sammy Sadovnik, abriendo el programa desde Cincinnati. Hoy en una jornada de mitad de semana de la Major League Soccer, aquí va a jugar el Inter Miami de Leo Messi frente al FC Cincinnati. Pero estamos a 29 días del Mundial, se van conociendo también las listas preliminares, esta lista de amplia base, de ancha base, como diría un político, que tienen que estar, por supuesto, de cara a lo que serán las listas definitivas. Pero hay que comenzar a hablar con el recuento de los daños que ha dejado, ayer lo hablamos en extenso con Rosa, Daniel, la rueda de prensa de Florentino Pérez, porque ha recibido, por supuesto, como no podía ser de otra manera, la respuesta de los medios de comunicación aludidos, entre ellos la cadena SER, por ejemplo, el ABC y otros tantos periodistas y medios de comunicación. Y hoy, por supuesto, víspera de su partido de liga, habló el institucional técnico del Real Madrid. Lo vamos a escuchar, Rosa, Daniel, pero evidentemente creo que esto pica y se extiende tras la larga comparecencia ayer del presidente del Real Madrid. ¿Cómo estás?
1: Hola, Sammy, ¿cómo están todos? Yo no sé ustedes, yo todavía no lo escuché, lo voy a escuchar al aire, Arbeloa, pero no creo que me sorprenda mucho lo que dice Arbeloa, teniendo en cuenta sus antecedentes, teniendo en cuenta que es un institucional. Difícil encontrarnos con una declaración disruptiva, pero bueno, vamos a ver cómo la pilotea, nos vamos a enterar juntos, ver cómo pilotea esta situación tan explosiva que se dio ayer, y explosiva, creo decir también literal, porque ayer nos faltó. Faltó comentar, Sammy, que el señor Florentino Pérez dijo que de ese puesto del sillón lo iban a sacar a los tiros, con lo cual fue más que explosiva la declaración, además de, bueno, acusar a gente del Barcelona y todo lo que comentábamos ayer, efectivamente, acusar a la prensa. Fue realmente incendiario lo del presidente del Real Madrid, y es difícil salir bien parado de una o justificar una cuestión así, sobre todo porque es el jefe. Así que bueno, vamos a ver cómo se las arregló, cómo se las ingenió Arbeloa para salir airoso de la conferencia de prensa.
2: Bueno, ¿qué tal? Saludos a todos. A mí lo de Florentino Pérez me pareció desopilante. Hacía mucho tiempo que no daba una conferencia de prensa, es una rareza porque no suele pararse delante de los medios, no le gusta ese papel, pero lo vimos en el talante más soberbio que se le recuerde, atacando periodistas, atacando medios, no asumiendo en lo absoluto ni una dosis de autocrítica, evadiendo el tema de los problemas de vestuario, de los enfrentamientos, de los malos resultados deportivos en 2 años, sacando el caso Negreira, que es un comodín que muchas veces utilizan para justificar que, por ejemplo, el Barça lo duplique en victorias de liga en los últimos 20 años, y en definitiva, yo creo que el personal de comunicación del Real Madrid ayer quedó preocupado, porque fue un mensaje que quizás caló en esto que en España llaman el forofismo madridista, pero que desde el punto de vista de la imagen de Florentino Pérez y del Real Madrid delante de la opinión pública, definitivamente no quedó bien parado. Y lo del civilino técnico Álvaro Arbeloa, estaba esperando justamente que hiciera lo que hizo.
0: Tal cual. Creo que no tuvo el apoyo de la parte comunicacional, o no lo tomó en cuenta Florentino Pérez, porque se fue por la tangente, repitió muchas veces lo mismo que había dicho más temprano, porque fue larguísima la rueda de prensa. Tuvo momentos, es verdad, desopilantes y acaso fuera de lugar, como por ejemplo a la colega de Fox en México, que es española, decirle, bueno, pregúnteme usted que es la más bonita, que porque todos estos son feos, pues palabras más, palabras menos. El tema de Enrique Riquelme, uno de los supuestos candidatos a la presidencia, que tiene un acento mexicano, lo decíamos ayer, vive en México el hombre, trabaja en México, pero nació en Alicante, de este tipo de cosas que no lo ayudan en absoluto. Yo no sé, Daniel, si es que no le... yo entiendo, estuvo silencioso, no fue el clásico, no habló absolutamente nada, recién ayer, por supuesto, que pasaba las broncas en todos los vestuarios, etcétera, etcétera, pero no sé si no le gusta mucho este grado de figuretismo, porque lo de ayer fue realmente, bien lo dices, desopilante. Pero bueno, vamos a escuchar. Vamos a darle, por supuesto, el derecho, no a réplica, pero por lo menos el beneficio de la duda. Bien, Rosa, no lo he escuchado, lo escuchamos nosotros, pero no te perdiste de nada, Rosa, porque es más de lo mismo. La palabra de Álvaro Arbeloa, el institucionalísimo técnico del Madrid.
3: Cualquier madridista que escuchó ayer a nuestro presidente está muy de acuerdo en defender los intereses del Real Madrid y de sus socios, en que al Real Madrid se le trata siempre de manera muy, muy diferente que al resto de clubes del mundo. Y como te he dicho antes, nosotros somos muy conscientes de la exigencia, de lo que supone el Real Madrid, de querer ganar siempre, pero este club, bueno, pues si algo tiene de fuerte son sus socios, a los madridistas, y que nadie nos va a decir cómo tenemos que pensar, ni lo que tenemos que ser, ni cómo actuar. Es que todos sabemos lo que ha pasado durante más de 20 años, que sepamos, porque seguro que también hay cosas que no sabemos, y bueno, lo que nos encantaría a todos es que se resolviese un caso donde el número 2 del estamento arbitral pues ha cobrado de un club de fútbol, algo que, bueno, pues yo creo que a todas luces pues ni es legal ni tiene ningún tipo de sentido para todos los que formamos parte de esta competición, y parece mentira que solo el Real Madrid quiera defender la legalidad en el fútbol, y bueno, creo que ese es un sentimiento que tienen todos los madridistas, que lo teníamos incluso antes de conocer este caso, y que no ha hecho más que reafirmarlo.
0: Los grandes defensores del arbitraje, con capa y espada, el Real Madrid, en otro momento, sí, de la rueda de prensa dijo que le habían robado 7 ligas. Es decir,
2: por Dios,
0: esto es un poco como la altura de Bolivia, ¿no? Porque juegan en la altitud del alto, hubieran ido a todas las copas del mundo. Hay que jugar bien al fútbol, no solamente tener altitud. Y en este caso, no hubiera ganado todo lo que ganó el Real Madrid si esta situación del arbitraje hubiese obrado en contra del conjunto del Real Madrid. No hubiera ganado las Copas de Europa, no hubiera ganado absolutamente
1: tal
0: nada.
1: Cual.
0: Entonces, el victimizarse, Rosa, Daniel, me parece, para un equipo, además de la envergadura, del abolengo, de la prosapia que tiene el Real Madrid, me parece muy bajo.
1: Sí, bueno, yo les dije que no me iban a sorprender las declaraciones de Arbeloa, y así fue, pero bueno, me queda claro, se tiró sobre la granada, se lanzó sobre la granada. No, no le pedían tanto a Arbeloa, ¿no? Podía haber sido un poquito más, pero apostó fuerte, ¿no? Por su jefe, por su líder. Estoy en un todo de acuerdo. Frases fuertes realmente de Arbeloa. Y yo entiendo que él esté más que identificado con el Madrid, que es un jugador que ha nacido ahí, que ha desarrollado toda su carrera ahí. Pero me pregunto si algún día Arbeloa, cuando salga del Madrid, va a ir a dirigir otro equipo con este... con
0: este...
1: No, no digo a otro equipo, a un equipo rival del Madrid se tenga que enfrentar, no sé, se me ocurrió ahora, porque la verdad es que fue tan fuerte lo que dijo, redobló la apuesta de su jefe, le pertenezco en el cuerpo y alma, ¿no?
2: No le va a faltar trabajo, es decir, puede ser el attaché de Florentino, conducirle el auto, no sé, ser su lazarillo, lo que quiera. Digamos, después de todo esto, me parece lamentable, sinceramente. Pregunto, ¿las ligas del Barça de Guardiola tuvieron que ver con el caso Negreira? ¿La liga de los 100 puntos de Tito Villanueva tuvo que ver con el caso Negreira? ¿Las dos últimas de Hansi Flick o esta reciente con casi 15 puntos de distancia tienen que ver con el caso Negreira? A ver, yo estoy de acuerdo que ese asunto que está en proceso de juzgado, en algún momento habrá una sentencia para un lado o para el otro. Me parece, además, que el Barça no tiene cómo justificar que le haya estado pagando el presidente del Comité de Árbitros durante tantos años. Eso es verdad. Ahora, que el Madrid se ampare en esa situación para decir que perdió todas esas ligas, a partir de allí, un club de esa dimensión no puede permitirse semejante mensaje.
0: Y si bien decía ayer Florentino Pérez que los dueños del Real Madrid son los socios, es un club presidencialista y el principal responsable, primero de llevar a Xavi Alonso y destituirlo a los 4 o 5 meses, de tirarlo prácticamente al ruedo en pleno Mundial de Clubes sin pretemporada, fue Florentino Pérez, el mismo que lo destituye, el mismo que trae a Arbeloa, y es el mismo que traerá seguramente al nuevo técnico, y se hará una purga y veremos cómo se levanta el conjunto del Real Madrid, que se va a levantar sin lugar a dudas. Habló también de Mbappé, que tiene que demostrar, decía Arbeloa, en la cancha, ahora en los entrenamientos, para que regrese, ponerse a punto para el Mundial, en fin. Es verdad, se va en un año en blanco el conjunto del Real Madrid, es un equipo grande, volverá y volverá seguramente a reverdecer viejos laureles. Hace muy poquito fue campeón de la Champions, así que tampoco es una crisis, pero evidentemente esto se agranda cuando se trata de un equipo grande y sobre todo por las denuncias sumamente graves entregadas ayer por Florentino Pérez, en donde ya el departamento legal del Fútbol Club Barcelona seguramente estará estudiando tomar o no cartas en el asunto. Bueno, dicho esto, vamos a ir a la pausa. Hoy hay fútbol de Liga Española, hay fútbol de la Premier League, hay fútbol jornada de mitad de semana de la MLS, así que bueno, tenemos mucho en el programa. Hay también semifinales de ida, ahí están los nazarenos designados. Hay alguna sorpresa, por supuesto, sobre todo para el partido de esta noche, los 4 semifinalistas del fútbol mexicano. Esto y más en esta edición de Fútbol de Primera, 29 días del inicio de la Copa Mundial de la FIFA, que usted escuchará, por supuesto, en esta estación afiliada a Fútbol de Primera.
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5: Continuamos en Fútbol de Primera. Usted ya sabe que ha comenzado en el Centro de Alto Rendimiento la concentración de la Selección Mexicana de Fútbol con los elementos del ámbito local, incluyendo a los jugadores del Guadalajara, diezmados para la liguilla. Aún así han clasificado, van a jugar contra la Máquina Cementera esta misma noche. Pero lo cierto es que, yo no sé por qué ciertos medios o algún coleguita se impresionó porque había llegado un día antes a la concentración Memo Ochoa. Se sabía que Guillermo Ochoa iba a estar y estará en la lista definitiva de los 3 porteros con Tala Rangel también como portero acaso titular y Carlos Acevedo. Y está ya trabajando en el Centro de Alto Rendimiento, fue publicada. Esto no necesariamente, lo decíamos ayer, tiene que ser público, pero la Federación Mexicana de Fútbol lo hizo público, la lista preliminar de la Selección Mexicana de Fútbol, una amplia lista donde hay hasta 8 elementos del Guadalajara, como no podía ser de otra manera, incluyendo, por ejemplo, Alex Padilla, el portero del Athletic Club de Bilbao, del filial. Son 5 los porteros, porque Dios no quiera, cualquier lesionado o enfermo convocable tiene que salir de esta lista. Brian González, entre otros, los que, digamos, van a ser seguramente titulares y estarán en la última lista. Richie Ledesma, por ejemplo, el lateral del conjunto del Guadalajara. Queda claro.

0: que pueden estar en esta lista, aun cuando el Vasco en este tercer proceso creo que ha llegado a convocar a más de 65 jugadores.
1: Sí, bueno, son 55, de los cuales hay que cortar 19, si teniendo en cuenta que no haya lesionados en esta lista, ¿no? Pero hay jugadores que casi nunca han estado en esta selección, un poco lo que vimos el otro día con Argentina, ¿no? No sé, Jeremy Márquez, Isaías Violante, el caso, bueno, de Jesús Angulo, Jordan Carrillo, jugadores que tuvieron muy poca participación en el ciclo del Vasco Aguirre, que yo creo que saben que a menos que ocurra algo, una lesión seria de uno de los jugadores de la lista de 26, ellos no tienen ninguna posibilidad, pero bueno, se entusiasman por ahí para, se ilusionan para el futuro, ¿no? Pero además el hecho de ser considerados en esta lista amplia, está por supuesto Marcel Ruiz, vamos a ver qué pasa, porque esa es la pregunta del millón, que alguien se la tiene que hacer al Vasco Aguirre pronto, es lo que todos queremos saber, vamos a ver si esa pregunta llega o si nos sorprende el Vasco Aguirre con alguna decisión. Y hay otros jugadores de Chivas, porque bueno, el caso de Richie Ledesma, que yo pensé que iba a estar en los convocados estos que llamó para que no participen en la liguilla, yo pensé que Richie Ledesma iba a estar y no estuvo. No sé qué posibilidades tiene, porque bueno, él juega como carrilero, puede jugar como lateral por derecha, pero sí está Julián Araujo. Así que bueno, estos son los interrogantes que a mí se me presentan, y si de estos 8 de Chivas van a llegar 6 o 7 o los 5 que llamó en esta lista, ¿no?
2: Sí, llamativo ese amplio número de futbolistas que tiene Chivas, no sorprendente porque la lista de 55 es perfectamente coherente con lo que ha sido el ciclo del Vasco Aguirre, todos jugadores que han pasado en algún momento por una convocatoria en este tercer periodo de Aguirre como seleccionador mexicano. El chico Rubalcaba, que mencionaba Sammy, que está teniendo una muy buena temporada con Red Bull, también estuvo en algún momento. Recuerdo que Rubalcaba marcó goles en aquella gira que hizo la selección mexicana por Sudamérica para enfrentar a River y a Inter de Porto Alegre. Fue de hecho el jugador más destacado de aquellos partidos amistosos fuera de fecha FIFA. Y lo de Chivas tiene que ver con este proceso luminoso que ha llevado a cabo Gabriel Milito y que ha conseguido potenciar tantos nombres. Y después, lo del Chucky Lozano no nos podía sorprender, está en inactividad, ni siquiera podía ser considerado. Está retirado, sí.
0: Tal cual, es un buen término. De invierno, sí. Cobrando, sí, eso sí, sí, muy bien, ya, pero retirado, sí, sí, al sí. Fin. Y nos sorprende lo de Guadalajara, no solamente por el buen momento, sino porque es el único equipo que tiene 100% mexicanos. Entonces, tiene que ser como otrora era, evidentemente, la base de la selección. Lo interesante será ver la decantación, como el vino, para observar cuál es la lista definitiva. Queda claro que el primer partido recontra molero que van a jugar contra la selección africana, que tiene jugadores Ghana. Del ámbito local contra Ghana, el próximo 22, mostrará a estos chicos que están trabajando, por supuesto, hola, en el centro de alto rendimiento. Por ejemplo, aprovechó lo de Violante. Violante se tuvo 2 días de descanso después de la eliminación del América y ya se integró al trabajo en el centro de alto rendimiento. Quiere tener a todos, a la mayoría, y después, bueno, sabiendo, como bien dice Rosa, quiénes se podrían quedar y quiénes saben que no van a formar parte, Sammy, de la lista definitiva. Sí.
2: Un tema con esto de Marcel Ruiz que señalaba Rosa, ¿no? Era lógico que estuviera en la lista. Ahora, estando Toluca ya eliminado de la liguilla, es verdad, tiene la final de la Conca Champions contra Tigres el 31 de mayo, 30 de mayo, ¿no? 30 de mayo.
0: El mismo día de la final de la Champions.
2: Sí. ¿Qué va a hacer? Digo, si está pensando llamarlo, si está pensando llamarlo, que creo que es la situación, ya no está el impedimento de la liguilla, que es a lo que remitía el famoso pacto. La Conca Champions no entra en ese pacto. ¿Lo llamará? Es decir, ¿lo llamará antes para que se tome los días que necesita, se sume a la selección mexicana y dejar a Toluca sin un jugador fundamental para la final? ¿O esperará el desenlace de esa final para luego llamarlo sin tiempo de vacaciones ni nada para que se incorpore a la concentración de una vez?
0: Pero necesita las vacaciones, esto es una...
2: Es obligatorio, sí.
1: Pero si lo llama, no va a tener vacaciones. No. Llámelo antes o después, porque el 30 de mayo es, bueno, los últimos días después de la final podría ser.
0: No, porque entonces, y Gallardo y Alexis Vega, por ejemplo, yo entiendo la coyuntura, la lesión y tal, la recuperación. Si no lo llamo, no lo debería llamar. Porque, digamos, ¿por qué hace la concesión por un jugador? Ese es el tema.
1: Y porque es un jugador.

0: jugador importante, fundamental.
1: Fabián Rosa, pero los otros dueños se van a rasgar las vestiduras.
2: Pero ya terminó la liguilla. O sea, ya se terminó la liguilla.
0: Pero
2: ya Toluca
0: la jugó,
2: no está.
0: Marcel Ruiz.
2: Ya Toluca
0: la jugó.
2: No está.
1: Está bien, pero,
2: ya Toluca,
1: ¿y Chivas?
2: Pero ya no influye. Digo, ya Toluca no influye, ya Toluca no participa.
1: Anda,
2: cierto,
1: dile al dueño de Toluca que no tiene un jugador de la calidad de Marcel Ruiz para jugar la final de un torneo continental.
2: Está bien, pero digo, Aguirre ya no necesita.
0: Pero no se lo va a sacar a Toluca antes del 30 de mayo, eso seguro, porque él tiene que entrenar con su equipo para preparar la final, me parece, ¿no?
1: Mira, yo le recomiendo que vea el podcast Entre Goles de nuestro director Andrés Cantor y la charla con Juan Carlos Rodríguez, el ex comisionado de la Federación Mexicana de Fútbol, para que usted se dé cuenta. Y porque pinta de cuerpo entero, digamos, en otra temática, en un tema más comercial y económico, cómo piensan los dueños del balón en el fútbol mexicano.
2: Pero dijo una frase, Sammy,
1: de esta situación.
2: Dijo que el ego de los dueños era superior al de los futbolistas, eso es mucho decir, ¿eh?
1: Y de los talentos de televisión, que también es mucho decir.
2: Sí, mucho decir.
1: Y él manejó grupos importantes en varias cadenas. Así que ahí está, cuando tenía la oportunidad de traer billones de dólares al negocio, billones. Y que se rasgaron la vestidura porque, claro, le iba a caer una comisión que a ellos no les iba a caer. No se lo pierda, Entre Goles en el canal de YouTube. Vamos a escuchar a Eric Lira, uno de los jugadores convocados que está trabajando ya en el centro de alto rendimiento.
3: Esa lista es la que tenía que sacar Javier. Yo la verdad, en lo personal, yo no me siento seguro en el Mundial hasta estar el 11 de junio con la playera bien puesta cantando el himno con mis compañeros, así que estoy viviendo el día a día al máximo para poder estar el 11 de junio al 100% a disposición de Javier. Que estamos en preparación del mejor mundial en la historia de nuestro país. O sea, no va a haber mejor mundial en la historia de nuestro país. Estamos capacitados y, como repito, estamos en México. O sea, nadie nos va a venir a ganar acá, estoy seguro. Así que estamos preparándonos para eso, la exigencia es a tope. Ponerse todos los días esta playera, muchísima exigencia, muchísima responsabilidad. Y creo que todos los que nos la vamos a poner, todos los que vamos a estar en el mundial, estamos preparados y listos para ese gran reto.
1: Yo creo que se ganó el puesto de la lista definitiva Eric Lira, sobre todo por lo hecho en la última ronda, sí. y aprovechando, lástima, la ausencia por lesión del Machín Álvarez, ¿no?
0: Sí, él se ve como en el 11 titular, porque dijo con la playera puesta encantando el himno, así que no solamente se ve en la lista de 26, sino que se ve en los 11 titulares.
2: Es un jugador que ha crecido muchísimo. Hace rato que viene siendo, por supuesto, un estandarte en Cruz Azul, jugando esa posición de volante central tercer zaguero, que la hace además con mucha capacidad táctica. Yo no sé si va a ser titular o no, pero creo, lo veo como un jugador fundamental en el núcleo fuerte de Javier Aguirre para la Copa del Mundo.
1: Vamos a hacer la pausa, tenemos más, estamos en Fútbol de Primera, 29 días del inicio de la Copa Mundial de la FIFA que usted escuchará junto al equipo mundialista de Fútbol de Primera.
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1: Hoy, en el Minuto Mundial, hablamos de Federico Valverde.
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1: ¿Sabía que el uruguayo Federico Valverde, jugador del Real Madrid, es uno de los jugadores con mayor despliegue físico del fútbol sudamericano? Puede recorrer más de 12 kilómetros por partido sin perder la intensidad. Valverde combina potencia, llegada al gol y sacrificio defensivo, como ha mostrado en su club Real Madrid. Es el motor de su selección y un futbolista que contagia energía. Además, tiene una pegada formidable que puede hacer que Uruguay convierta un gol cuando no lo encuentra. 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
5: En los Estados Unidos es de una forma entrañable para la selección de Brasil. En este país la ganó en 1994 en una infartante definición desde el punto penal frente a la selección italiana en el Rose Bowl de Pasadena. Y volvió a ganar una Copa del Mundo que no ganaba desde 1970 con Pelé en el tricampeonato en la Copa Jules Rimet. Fue el tetracampeonato para Brasil. Años más tarde tuvo que esperar hasta Corea-Japón 2002 para ganarle a Alemania en una final inédita. Y Brasil vuelve a Estados Unidos, un mundial tripartita con México y con Canadá, buscando la media docena que llene el histórico escudo de la verde amarela. ¿Podrá, mi querida Rosa, con por primera vez un técnico que no es brasileño y que tiene todos los galones y toda la experiencia para poder llevar adelante este proceso?
6: Y yo creo que potencialmente puede, pero él solo no hace al éxito o al fracaso del torneo, ¿no? Los jugadores también juegan, el presente de cada uno de los jugadores. Brasil siempre es candidato, más allá de cómo llegue o cómo haya llegado tras la eliminatoria sudamericana. Hubo fracasos estrepitosos, como el de su propio país, obviamente, con su propio Mundial del 2014, y bueno, y otros no tanto, pero Brasil siempre es candidato. Yo creo que Ancelotti es un plus para el equipo porque es un técnico muy experimentado que sabe cómo manejar figuras, un vestuario pesado, y que a muchos de estos los tuvo en el Real Madrid, con lo cual tiene un plus, tiene una experiencia adicional. Pero de allí a ser campeón del mundo es muy difícil, y hay otras selecciones tan o más fuertes como la de Brasil.
7: Sammy, recordabas lo de 1994. Ancelotti estaba en el banco de Italia, era asistente de Arrigo Sacchi, es decir, que vio a ese Brasil consagrarse allí, aquel Brasil que homenajeó a Ayrton Senna, que había fallecido el primero de mayo de ese mismo año, y le dedicó el tetracampeonato. A ver, en el Mundial muchas veces, independientemente de la historia que Brasil la tiene, y probablemente más que nadie, depende de tantos factores que muchas veces se alcanza una química especial durante el torneo, la conjunción esa colectiva que permite que un equipo en una química especial durante el torneo, la conjunción esa colectiva que permite que un equipo entre en sintonía y comience a ganar partidos, y si además eso está respaldado por talento, que Brasil lo tiene, aunque uno comparando generaciones piense que no le sobra mucho, la realidad es que es una selección que perfectamente puede aspirar al título del mundo. La coloquemos en el escalón que la coloquemos. Yo creo que está por debajo de varios candidatos, pero evidentemente uno tiene que contar siempre con Brasil. Históricamente ha sido así.
5: Y le ha costado en las dos últimas Copas del Mundo con Chichi, y ahora venimos con Ancelotti en el equipo mundialista de fútbol.
7: Históricamente ha sido así.
5: Y le ha costado en las dos últimas Copas del Mundo con Chichi, y ahora venimos con Ancelotti en el equipo mundialista de fútbol de primera. Está uno de los que levantaron la Copa,
7: sí, señor,
5: en ese Mundial en 1994, Mauro Silva. Y como a Rosa y Andrés le gusta decir el hijo creer, bueno, ahí está. Viene a los Estados Unidos, viene a fútbol de primera, viene a analizar y a comentar los partidos, no solamente de Brasil, por supuesto, y viene con la ilusión de levantar el sexto título para la selección de Brasil. Bueno, habló Ancelotti, que entregó la lista, como todo, la lista preliminar. ¿Dónde está Ney? ¿Dónde está Neymar? Un jugador como Neymar no puede estar fuera, sobre todo porque tiene que estar incluido en esa lista por si acaso alguna coyuntura pueda, por esas cosas del destino y de las estrellas, pueda integrar la lista definitiva. Yo, en lo personal, lo dudo. ¿Qué dijo Carlo Ancelotti?
0: Tiene que considerar muchas cosas. En este aspecto, Neymar es jugador importante para este país, por el talento que ha mostrado siempre, que ha tenido problema, que está recuperando, que está trabajando fuerte para recuperar, que está jugando, que en los últimos tiempos ha mejorado mucho, está jugando con continuidad. Es, obviamente, para mí, una decisión no tan sencilla. Hay que evaluar bien pro y contra. Pero esto a mí no me mete presión. No me mete presión porque, como he dicho, es un año que estamos evaluando, no solo el Neymar, todos los jugadores. Él ha mejorado mucho su aspecto físico en los últimos partidos, ha jugado un partido muy bueno los últimos 15-20 días. Cuando tu aspecto físico ha mejorado, puede tener una intensidad muy alta en el partido. Puede ser, pero hay partido y partido, ¿no? Yo soy la persona más indicada para tomar esta decisión, porque la información que tengo yo sobre todos los jugadores brasileños en este año no la tiene nadie. Entonces, yo soy la persona más indicada. ¿Puedo hacer una lista perfecta? Imposible, pero puedo hacer una lista con menos errores comparándolo con otros. Esto estoy seguro.
5: Bueno, eso es una obviedad, teniendo en cuenta que ya tiene la experiencia y ha tenido no solamente los últimos partidos de la eliminatoria, sino también los partidos de preparación que ha tenido la selección de Brasil. Rosa Daniel, que arranca con un rival bravísimo, el subcampeón en la cancha, el campeón en la mesa de África, digo, semifinalista en la pasada Copa del Mundo, la selección de Marruecos.
6: Así, yo personalmente sí creo que Neymar va a integrar la lista de los 26, a menos que se resienta de la lesión, pero me da toda la sensación de que lo es, aunque él dice que no tiene presiones, pero si a Brasil le va mal y Neymar no estaba en la lista, todo el mundo va a apuntar a eso, así que a mí me parece que va a estar.
7: Yo también, estoy de acuerdo con Rosa. Para mí va a estar, es más, esa declaración de Ancelotti da a entender que lo está considerando en serio, porque habló incluso de mejoramiento físico. Sí. Aunque hizo como la salvedad de hay partidos de partidos. Habrá querido decir, el nivel internacional existe.

0: exige otro tipo de cosas. Ahora, yo creo que el talento de Neymar, si físicamente está apto, ese sí es el jugador que falta. En Brasil, futbolistas como ese no tiene muchos, ¿eh?
1: Ojalá no se equivoquen, mis compañeros. Yo dificulto ver a Neymar por la coyuntura y por este tema del aspecto físico y de este proscenio. Una cosa es en Santos, el Brasileirão, el Paulistão o como quiera, y otra cosa esta Copa del Mundo, y lo hemos visto en las pasadas, en donde también ha terminado machucado. Ojalá nos equivoquemos y podamos por lo menos disfrutar en esta que será la última Copa del Mundo también para él, del talento de Neymar. Una pausa, seguimos en Fútbol de Primera.
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5: Esta noche comienza las semifinales de ida del fútbol mexicano en la cancha del Estadio Azteca. La máquina de Cruz Azul va a recibir a las Chivas Rayadas del Guadalajara con el arbitraje de Maximiliano Quintero. Mañana el partido en la Bella Airosa, los Tuzos del Pachuca frente a los Pumas de la Universidad, será dirigido por el Tribilín Luis Enrique Santander. No hay más, Rosa, no hay más. Yo no sé, yo no creo que se vayan a guardar, como hizo la UEFA, los árbitros mexicanos designados en la Copa del Mundo, esto para una cuestión de protección previo al Mundial, porque tampoco hay mucho en la baraja. Horacio Elizondo no puede hacer magia tampoco, ¿eh?
6: No, y además no tiene mucho sentido tampoco guardarlos por protección. También hay que tener en cuenta no solamente estos árbitros que van a dirigir hoy y mañana, sino los que van a estar en el VAR, porque en las últimas jornadas y en los últimos partidos que hemos visto, los árbitros del VAR también fueron decisivos, por no llamar al árbitro, por influir. Así que me parece que en este sentido también es muy importante quienes van al VAR, pero obviamente lo ideal es que el árbitro cometa la menor cantidad de errores posibles durante el partido para no tener que recurrir o no al VAR.
7: A Tribilín Santander lo habían bajado del partido de Pumas, ¿no? Del partido de América y Pumas. Cuestionado por el América.
5: Pero ya no está.
6: Ahí está, lo vuelven a reubicar con Pumas entonces. Claro, el objetivo era que dirija Pumas entonces.
5: Sí. Es que no hay muchas opciones. Elizondo tiene que hacer magia, fuera de bromas, ¿eh? Digamos, para. Yo creo al final, yo calculo que le van a dar la final a César Arturo Ramos.
6: A Ramos Palazuelos, ¿no? Claro. Sí, pero tal vez dirija la segunda semifinal también, ¿no? Ramos.
5: Claro, si no hay mucho más. Sí. ¿El gato?
6: ¿No crees? Y el gato, Ramos y el gato, claro.
5: Sí, el gato. Sí. Cambió de look, yo no lo reconocía al gato Ortiz el otro día, ¿no? Sí. Se puso barba.
7: Parece Sandokan, sí.
5: Sí, Sandokan, es verdad. ¿Está físicamente? ¿Se estará inyectando? ¿Qué cosa? ¿Está porque está más flaco? ¿O no?
6: ¿Inyectando qué? Avísenme, así yo también me inyecto.
5: No puedo, la otra, que se pone todo el mundo. Bueno. Bueno, así las cosas en el fútbol mexicano. Bueno, ¿quién gana este primer partido, Rosa, Daniel, entre la máquina y Chivas?
6: Yo creo que lo gana Cruz Azul.
7: Yo creo que empatan.
5: Yo también, sí, me parece empatan y todo se define.
6: ¿No le tienen fe a Cruz Azul ustedes? Nada.
7: Le tengo fe a Chivas, que es diferente.
5: Sí. Sí. Ojo, la vuelta es en el Jalisco, ¿eh? Porque ya tomó el Akron la FIFA de cara al Mundial. Bueno, se lo contaremos, por supuesto, todo lo que termine sucediendo esta noche y mañana con las voces de los protagonistas en FDP.
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2: Para terminar, Carlitos Tevez ha dejado de ser técnico de Talleres de Córdoba. Romelu Lukaku, el delantero belga del Napoli, ha pactado con el conjunto viajar a Bélgica, integrarse de forma temprana a la concentración de los Diablos Rojos de cara a la Copa Mundial de la FIFA. Pactó y aceptó el conjunto napolitano, no hubo problemas como en México, por ejemplo. Tren Alexander Arnold, el lateral derecho, esto por la baja caso de Ben White, está en la lista preliminar, también es una lista amplia, de Thomas Tuchel, el lateral derecho del Real Madrid, en la lista preliminar de la selección de Inglaterra. Y el Benfica, después de la rueda de prensa de Florentino Pérez y las especulaciones de los coleguitas, le ha ofrecido Benfica la renovación a José Mourinho por un par de temporadas más. ¿Acaso para ponerle, verdad, el candado?
3: Un precio más alto, ¿no?
2: De Madrid.
3: Claro, claro, porque bueno, mucho se habla obviamente del próximo técnico de Madrid, se empiezan a barajar nombres y como es obvio, tiene que aparecer el special one ahí como uno de los candidatos, hace bien en Benfica en quererlo blindar, ¿no?
4: Y de paso ayuda a Mourinho si tiene que negociar un contrato con el Madrid. A mí me parece, para no entrar en la especulación, pues no hay certezas, que si el Madrid lo llegase a llamar, Florentino Pérez o José Ángel Sánchez, que son muy cercanos a Mourinho, por más oferta de Benfica que haya,
3: Special
4: One se va a Madrid.
2: Pero igual, ayer Florentino dijo, en este momento del proceso no estoy pensando en Florentino.
4: Le vamos a creer. Le vamos a creer.
2: Exacto, por eso.
3: Y puede pensarlo en otro momento, más tarde.
4: Y cuidado, si Arbeloa no termina siendo asistente de Mourinho,
2: Bueno, era el topo, ¿no? Digamos, era el sapo, ¿no? Que está acostumbrado.
3: Ah, claro.
4: Ya está haciendo méritos con su discurso en cada rueda de prensa.
3: Institucional, totalmente.
2: Claro. Bueno, mañana jueves, la Federación Colombiana de Fútbol ha citado a rueda de prensa con su seleccionador Néstor Lorenzo para seguramente entregar
3: la lista.
2: Acaso yo creo la definitiva, porque si es rueda de prensa y tal, ya la lista preliminar se ha entregado, no se ha hecho público, para una rueda de prensa que se haga público no creo, así que por ahí presente mañana Néstor Lorenzo, ¿verdad? La lista definitiva para salir de cualquier duda. Porque ya tan pronto como la próxima semana comienza la concentración colombiana, ¿no?
3: Sí, a esta altura muy pocos técnicos deben tener dudas de los 26, 2, 3 sí. Puede ser máximo, pero bueno, los que no la tienen no tiene sentido andar mostrando la de 55, que no era obligatorio publicarla, y sí irse directamente a la lista de los 26. Ya hay varias selecciones que lo hicieron y bueno, tal vez mañana lo haga Colombia.
4: Y a ver qué dice sobre James Rodríguez, ¿no? Su situación.
2: Esa va a ser pregunta,
3: esa
2: pero
3: va
2: de
3: ser
2: cajón.
4: Obligada.
2: De cajón. Bueno, vamos a la pausa y regresamos para abrochar el programa.
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7: Que termine sucediendo hoy en el partido de ida de la semifinal del fútbol mexicano Cruz Azul y Chivas en fdpradio.com. ¿Qué partido le toca esta noche, Daniel, y en dónde?
8: Sporting Kansas City Galaxy, aquí en Kansas City, Missouri, o Kansas, como te guste.
9: Muy bueno, bien. Es el estado de Missouri.
7: Raudos, mi querida Rosa, sí. A ver cómo dice el director y usted al nene que juega frente a Cincinnati esta noche.
9: A brillar, vamos, nene, que todos están, toda Argentina está pendiente.
7: Que salga ileso, que no haya problema.
8: Leo, brille, no Lionel, Leo.
9: Leo, claro.
7: Muy bien, punto final para esta edición de Fútbol de Primera. Nos reencontramos en todo momento en fdpradio.com y mañana ya con el equipo completo in situ en nuestro programa. Gracias, hasta mañana.

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3: ¿Y qué?

0: locura.
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3: Antes de que existiera la palabra cowboy, los californios ya dominaban el horizonte sobre sus caballos. 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

0: permito que me hables así.
1: Que te ponga un alto.
0: Tal parece que hasta los demás han ido notando que falta mucha comunicación entre nosotros.

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2: Qué bonito saludar a aquella gente que se levanta muy temprano para irse al trabajo y llega con mucho gusto. No hay nada más gratificante que ganarse el dinero con el sudor de su frente y no haciendo malas cosas. Valentín se graduó hace un par de años y tiene un buen trabajo. Tiene un trabajo en el área de computación en una compañía internacional que lo lleva a viajar con frecuencia por diversos países. Cuando se le preguntó por su trabajo, él respondió: muy bien, entramos a tiempo y salimos a tiempo. Porque si te quedas a trabajar más tiempo, tu jefe empieza a dudar de tu capacidad y quizás piensa en quitarte el trabajo. El trabajo que se le asigna es para realizarse dentro de las horas que debes permanecer en el trabajo. Y a la empresa le interesa que quienes trabajan ahí tengan una vida personal. La situación en el trabajo de Valentín debería de ser la misma en todos. Esto coincide con un programa de televisión que me tocó ver el otro día. Era una reunión de expertos en relaciones laborales. Y la gran discusión eran los horarios de trabajo que se han alterado en muchos países. Uno de los expertos en relaciones humanas dijo que el trabajo no debería reemplazar jamás la vida personal del trabajador. Y explicó por qué. La única posibilidad de encontrar el equilibrio necesario para que una persona sea sana en lo psicológico, emocional e intelectual es que le dedique tanto tiempo a sus relaciones personales como a sus relaciones de trabajo. Las exigencias laborales se han vuelto muy demandantes. Algunas empresas han obligado a sus empleados a posponer su vida personal para un futuro el cual nunca llega. Y lo que es peor, a renunciar a ella para sustituirla con la vida laboral, lo cual es totalmente absurdo. Uno de los expertos señaló algunas de las cuestiones que deberían encender la alarma en cualquier institución o empresa, porque son síntomas de que algo anda mal. Por ejemplo, exceso de juntas, particularmente de aquellas en las cuales se discute mucho, pero no se llega a nada en concreto. Entre muchas otras cosas, el premiar a quien permanece trabajando 2 o 3 horas más después de la hora de salida. Según el experto, eso solo puede suceder por 3 razones. Porque no le alcanza el tiempo, síntoma de ineficiencia o incapacidad por parte del trabajador. Número 2, porque se le ha asignado más trabajo del que debe de tener ese puesto, síntoma de ineficiencia de la empresa o de quien le asigna el trabajo. Número 3, porque hizo cosas ajenas al trabajo durante el tiempo de este. Eso habla de la deshonestidad del trabajador y por lo tanto debe reponer tiempo perdido. Y todo esto tiene un efecto dominó. Cualquiera de las 3 opciones mencionadas, si sucede con alguien, afecta el trabajo de otros, que como consecuencia también se tendrán que quedar para completar su responsabilidad. Y esta es una visualización errada de parte de los jefes, el que todos los ejecutivos o directivos deban estar siempre a cualquier hora, en cualquier día, disponibles para lo que se les ofrezca en la compañía, y los hacen cargar con un teléfono celular o una laptop para poderlos contactar inmediatamente, para que reciban mensajes electrónicos a altas horas de la noche, o en la madrugada, o durante los fines de semana, los cuales deben estar dedicados a la vida familiar. Y esas cuestiones tienen una consecuencia, el que entre los empleados o directivos de los niveles superiores haya un índice muy alto de divorcios, o peor aún, de infartos y crisis nerviosas. También el que los familiares, principalmente esposa e hijos de los trabajadores, se quejen del tiempo excesivo que estos le dedican a la empresa. Y también que el único tema de discusión o plática en las reuniones donde coinciden varias personas de la misma empresa sea relacionado todo con el trabajo. El que los trabajadores descubran que ir al cine, teatro, ópera, conciertos, museos o centros de diversión se haya vuelto una actividad excepcional en su vida. Todo esto causa que el trabajo se convierta en algo agobiante y genere más estrés que satisfacción en quien lo realiza. ¿Reconoce a su esposo o esposa o a su jefe o jefa, amigo o amiga en estas cuestiones? ¿Cree que el experto está equivocado? ¿Las considera exageraciones? El trabajo es uno de los elementos importantes en la vida de los seres humanos, pero no el único. Una pregunta: ¿cuándo fue la última vez que salió de su trabajo a la hora de salida, sin sentirse sobre todo culpable? ¿Ahora qué opina? A veces nos desvivimos tanto por el trabajo que lo menos que esperamos es una gratificación a todo el esfuerzo. Al escuchar todo esto, pienso que uno debe compartir con su familia todo el tiempo que se pueda. En el trabajo, solamente somos un número más. El trabajo se mantiene y otro número tomará nuestro lugar. Nadie es indispensable en una compañía. Entienda, comprenda y reflexione. En su hogar, nadie toma su lugar. Y usted sí es indispensable en él. Cualquier similitud con la vida real es solamente una mera coincidencia. ¿No cree usted? Yo solamente diría... Ni tanto que queme al santo, ni tanto que no le alumbre. Trabajar con amor es el secreto de la felicidad.

0: se estaba muriendo un señor en Monterrey y mandaron a traer al cura. Y el moribundo empezó a hablar.
1: Joaquín, hijo, ¿qué pasó, papá? ¿Aquí estás, hijo? Aquí estoy, papá. Marianita, hija, aquí estoy, papá. Esposa amada mía, Julita, aquí estoy, gordo, a tu lado. Eliezer, amado hermano, ¿también me acompañas?
2: Sí, hermano mío, aquí estoy, aquí acompañándote.
1: Entonces, ¿quién desgraciado está cuidando la tienda, pues?
0: Lo que le preocupaba. El negocio. Qué cosas de la vida. Y eso no es todo. Ya que tengo una música así de iglesia.
3: Ay, Dios santo.
0: Dicen que los 10 mandamientos los tenemos gracias a la gente de Monterrey, Nuevo León, México.
3: Ay, ¿a poco?
0: Sí. Dios primero fue donde estaban los egipcios.
3: Ajá.
0: Y les preguntó que si querían un mandamiento.
3: Sí.
0: ¿Qué es un mandamiento, señor? Bueno, es algo parecido a no cometerás adulterio. Los egipcios la pensaron y contestaron, imposible. Se nos dañarían los fines de semana, no creemos, señor Dios, gracias.
3: Ajá.
0: Así es que Dios fue donde estaban los sirios.
4: Sí.
0: Y les preguntó si querían un mandamiento. ¿Qué es un mandamiento, señor? Bueno, es algo parecido a no robarás. Los sirios enseguida contestaron, no, de ninguna manera, señor. Eso arruinaría nuestra economía. No creemos mandamientos. Así es que Dios llegó a México y llegó a Monterrey y les preguntó si ellos querían un mandamiento.
4: Uh-huh.
0: Y preguntaron, ¿y eso cuánto cuesta, señor? ¿Cuánto cuesta? Dios les contestó, nada.
4: Sí, vos,
0: son
4: sí.
0: Gratis. Y los regiomontanos contestaron, bueno, en ese caso, mándanos 10, señor, no hay problema. ¡Qué cosas de la vida!
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6: Amigos, ya regreso con algunos de estos artistas. ¡No se vaya! 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

0: Bueno, bueno. ¿Sí, con quién tengo el gusto?
1: Hola, ya estamos al aire.
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3: Hola.
4: Buenos
3: Hola.
4: Días, Diva de México, guapísima. Hola. Y de mucho dinero. No Buenos sé si días. Se dio cuenta, pero el micrófono estaba abierto.
3: Qué bueno que sepan que me preocupo por los segmentos.

0: con tu amiga la que te sonsaca y dice, vamos a cantarle al pelado. Y tú ahí en la ventana, cántele y cántele. Y luego se asoma su mamá y te dice, ya se casó, ya no vive aquí.
1: Ay, qué feo siente tu corazón. Ese disco de Lucero, cuando la grabó con mariachi hace muchos años, sí. Fue dirigida por Joan Sebastián, no sé si se acuerda.
0: Sí,
1: de
0: claro,
1: la...
0: el disco de llorar. El disco de llorar. Ahora nos vamos con un clásico en la voz de Miriam Montemayor. Ella grabó De mí enamórate y está promocionando esta canción, esta versión que hizo hace muchos años doña Daniela Romo del maestro Juan Gabriel.
1: Hoy no más.
2: De mí enamórate.
0: Pero ella sí canta en vivo, no playback.
1: Sí, claro, cero playback.

0: mí me encanta, chicos, chiquillos, presentar estas canciones, que sepan que las nuevas generaciones no solamente cantan canciones buchonas.
1: Ah, no, luego no, no, claro.
0: También hay clásicos. Y al rato regreso con más alegrías musicales. Viene al ratito el Ya Basta, más noticias del espectáculo y lo más importante, amigos, su presencia aquí con nosotros. Gracias,
1: Genio. Gracias, Lucas. Diva de México. Señoras y señores, así abrimos la mañana con la guapísima y de mucho dinero, la Diva de México.
0: Gracias.
1: Hoy nomás, qué bonito canta esa niña.
0: Ella sí canta, no se ahoga como otras. Vale. Que ella se les ve el aire.
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0: Oye, comadreja, mira, muchacho, no pierdas tu tiempo con esas pequeñas criaturas amarillas.
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2: Un saludo para los que tuvieron unos abuelos muy visionarios y supieron invertir sus ahorros. En la década de los 30 salió una moneda llamada centenario, llamados también 50 pesos de oro. Los primeros centenarios fueron acuñados para conmemorar el centésimo aniversario de la independencia de México, aunque en 1931 su producción se detuvo. En 1943 la alta demanda de oro nacional reclamó su reaparición, colocándola como una de las monedas más confiables para la inversión. Además de hermosas para coleccionistas, valían muchísimo. Bueno, pues el día 7 de julio del año 2018 se marcó que el valor de un centenario era de 30,927 pesos. ¿Sus abuelos, sus antepasados nunca compraron centenarios, Andy Valdés?
3: Pues fíjate, Alex, que la mamá de mi mamá sí tenía unos, no muchos, pero tenía algunos y los cuidaba mucho, Alex, tanto que los tenía en una cajita ahí de madera que tenía en la casa.
2: O sea que perdimos el valor, porque debería de ser más grande el valor de un centenario, porque con el cambio de pesos, pues 30,927 serían 392,070 centavos, Andy Valdés.
3: Exactamente, Alex, es por ende que pues Salinas de Gortari, vaya que nos la aplicó a todos los mexicanos cuando le quitó el cero al peso, jefe.
2: Bueno, y a propósito de aplicar, la vida nos aplica una segunda oportunidad y espero sepamos aprovecharla.
4: Estoy cansado de trabajar y ver a la misma gente camino a mi trabajo todos los días. De llegar a la casa y mi esposa que siempre sirva lo mismo de cenar. No me gusta mucho que digamos, pero tengo que comerme la comida que no me gusta. Voy a entrar al baño y mi hija, de apenas año y medio, no me deja porque quiere jugar conmigo. ¿Qué acaso no entiende que estoy cansado y que quiero entrar al baño? Después, tomo mi revista para leerla tranquilamente en mi sillón. Y mi hija nuevamente quiere jugar y que la arrulle entre mis brazos. Pero yo lo único que quiero es leer mi revista y mi esposa sale con su: ¿qué tal me veo, mi amor? Me arreglé para ti. Le digo que bien sin despegar mis ojos de la revista. Para variar, se enoja conmigo porque dice que no la comprendo y que nunca la escucho. A veces quisiera estar solo y no escuchar nada ni a nadie. Yo solo quiero descansar. Suficientes problemas tengo en el trabajo como para escucharlos de mi casa. Mis padres también me incomodan algunas veces y entre clientes, esposa, hija, padres, me van a volver loco. Yo solo quiero paz. Creo que lo único bueno es el sueño, ya que cuando cierro mis ojos, siento un gran alivio de olvidarme de todo y de todos. Y así descansar tranquilamente. Hola, vengo por ti. ¿Quién eres tú? ¿Cómo entraste? Me manda Dios por ti. Dice que hoy escuchó tus quejas y tienes razón. Es hora de descansar. Pero no es posible. Para eso tendría que estar. Así es, ya lo estás. Ya no te preocuparás por ver a la misma gente, ni por caminar, ni de aguantar a tu esposa con sus guisos, ni a tu pequeña hija que te moleste. Es más, jamás escuchará los consejos de tus padres. Pero, ¿qué va a pasar con todo? ¿Con mi trabajo? No te preocupes. En tu empresa ya contrataron a otra persona para ocupar tu puesto. Y por cierto, está muy feliz porque no tenía trabajo. ¿Y mi esposa y mi hija? A tu esposa le fue dado un buen hombre que la quiere, la respeta y admira por sus cualidades que tú nunca observas en ella. Y acepta con todo gusto sus guisos, sin reclamarle nada. Porque gracias a Dios y a ella, tiene algo que llevarse a la boca todos los días, a diferencia de otras personas que no tienen nada que comer y pasan hambre hasta por meses. Además, se preocupa mucho por tu hija y la quiere como si fuera de él. Y por muy cansado que siempre llegue al trabajo, le dedica tiempo para jugar con ella. Son muy felices. No, yo no puedo estar muerto. Lo siento, es demasiado tarde. Deja de quejarte de todo y dale el valor a las personas que te rodean en esta vida. Mañana podría ser demasiado tarde.
2: Y como dice la canción, qué bonita es la revancha cuando Dios nos la concede. ¿Qué tal? Buenos días, su amigo de las mañanas.

0: mente y tu cuerpo son tu único hogar. Mucho cuidado con lo que metes ahí. Y a propósito de cosas saludables para el cuerpo, si puedes comer a diario aguacate, jitomate, avena, apio, frutos secos, huevos, frutas, aceitunas, tomar mucha agua y consumir aceite de oliva, así como tomar una copa de vino una vez al día, no caen mal. Ah, y lea mucho. Aprenda algo nuevo. Resuelva crucigramas, cruciletras o sudoku. Remueva sus neuronas o póngalas a mover. Eso aleja un mal llamado Alzheimer. Ahora que si quiere sentir mucho mejor, nunca haga esto. Nunca coma o beba en platos o vasos agrietados. Eso atrae pobreza. Nunca deje, señora, su bolso en el suelo. Se va rápido el dinero. No deje amanecer basura en su casa. Esto atrae malas vibras. Por último, no se mire en el espejo en plena oscuridad. Podría haber algo que no le podría gustar. Dormir menos de 8 horas por la noche está destruyendo su salud física y mental. El sueño es insuficiente para el cuerpo y resulta tarde o temprano en consecuencias de la salud. Provoca aumento de peso, reduce el funcionamiento del cerebro, disminuye la recuperación muscular, provoca problemas de salud mental, aumenta la probabilidad de enfermedades. Por suerte hay una solución para todo esto, de los males que podría causarle hacer esas cosas. Y es una solución muy sencilla. Caminar 10 minutos para recibir el sol es lo mejor que puede ser para nuestro cuerpo. Esto establece nuestro ritmo, lo que facilita conciliar el sueño por la noche. Haga una caminata matutina de 10 minutos con la luz solar. Esto es un hábito muy saludable y su cuerpo, créame, se lo va a agradecer.
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0: Oiga, qué maravilla la tecnología, las computadoras y tantas cosas innovadoras que hemos visto en los últimos tiempos. Pero no se sorprenda tanto, porque desde que nacimos ya traemos una computadora que es increíble y mágica. Nuestro cerebro. Él se encarga de que podamos pensar, imaginar, soñar, aprender y recordar. También gracias al cerebro funciona todo nuestro cuerpo. Imagine que su capacidad de memoria es más poderosa que cualquier computadora que se haya inventado. El cerebro está dividido en muchas áreas que se encargan de diferentes funciones. Se comunican con el resto del cuerpo gracias al sistema nervioso, que es como una especie de carretera. Sus vías se llaman nervios y son los encargados, junto con los sentidos, de conectar nuestro cuerpo con el mundo. Las células que lo componen se llaman neuronas. Y cada persona, para que se sorprenda y vea lo increíble que es nuestro cuerpo, tiene 85 mil millones. ¿Así o más sorprendente?
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2: Mucha gente en México, en especial los aficionados de los Rayados del Monterrey, se quedaron agüitados porque el delantero argentino que después se hizo mexicano, don Germán Berterame, peló gallo para el Inter Miami en el 2026, por más fama al jugar al lado de Messi y por más billullo. Pero esa no fue la primera vez que el delantero participa en una jugada maníaca. Antes de llegar a México, Berterame jugaba en el San Lorenzo de Argentina. Cuando llegó al Atlético de San Luis, comenzó a meter goles a lo güey y era el jugador más codiciado de la Liga MX. Los equipos con más dinero se peleaban por él, pero el mejor postor fue el Monterrey. Pero el problema era este. El San Lorenzo aún conservaba el 40% de los derechos económicos del jugador. Esto significaba que el Atlético de San Luis iba a tener que compartir casi la mitad del dinero de la transferencia con el San Lorenzo. Y aquí es donde se vino el plan más maquiavélico. Lo cual casi no se da en la Liga Mexicana, ¿verdad? El San Luis dejó que el contrato de Berterame se acabara. Al convertirse en agente libre, el San Lorenzo perdió automáticamente el 40% de su parte. Horas después, Berterame firmó como agente libre con el Atlético de Madrid, dueños del Atlético San Luis. Horas después, fue vendido al Monterrey por 8 millones de euros. La gente de San Lorenzo explotó y el dueño del equipo argentino llevó el caso hasta la FIFA por ser transeados. Pero hasta la fecha, la FIFA no los ha pelado. Pues claro, han de haber recibido su mordida también, loco. No, y ya los escucho.
3: ¿Otra tranza? ¿Otra tranza?
4: ¿Qué?
3: Digo, ¿otra transacción?

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2: Eso, qué bonito cantan los gallos.
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2: A ver, ¿cuál de los tres es más gallo? Usted, señor Andy Valdés. A ver, tú, Katrina. No, nos ganas tú, tú eres más gallo. Luego lo se oye. Chequen esta historia. Una noche de junio de 1935, el entonces jefe de patrullas motociclistas de carretera del Paso, Texas, Alan Falvey, se encontraba en persecución de un camión que viajaba a exceso de velocidad. Cuando el conductor se dio cuenta que el patrullero lo seguía, redujo la marcha y dio vuelta en una curva pronunciada. Falvey no pudo realizar una maniobra adecuada con su moto y se estrelló a toda velocidad contra el camión. Por un momento perdió la noción del tiempo y segundos después se dio cuenta que su pierna derecha sangraba copiosamente debido a que tenía una arteria seccionada. De manera milagrosa apareció Alfred Smith, un automovilista que pasaba por el lugar, y le ayudó con los primeros auxilios antes de que llegara la ambulancia. Ahí quedó todo. Años más tarde, en abril de 1940, Falvey recibió una llamada de la central de patrullas en la que se le pedía atender un percance automovilístico ocurrido en una carretera principal de Texas. Contestó la llamada y dijo que iba a la zona del accidente. Ahí estaba a pocos kilómetros. Al llegar al lugar vio un auto que se había impactado contra un árbol. El inconsciente conductor sangraba de la pierna izquierda. Falvey le aplicó enseguida un torniquete para que le sanara la herida o detuviera la hemorragia. Bueno, pues eso le permitió salvarle la vida al accidentado. Luego, cuando revisaba al hombre que estaba inconsciente, vio su identificación en la cartera. Se dio cuenta que era Alfred Smith, la misma persona que en condiciones parecidas le había salvado la vida 5 años atrás. ¡Qué sanadora coincidencia, ¿no, Andy?
3: La verdad que sí, Alex, increíble, ¿eh?
2: Sí, mira, nada más, haz el bien sin mirar a quién, porque el día de mañana, mira, cómo podría la vida devolverte ese favor. Así es que es una historia, pues, que nos motiva a muchos de esa manera a hacer el bien a los demás para que de esa manera la vida nos regrese el favor más tarde y no sabemos cómo.
0: Una escultora quien un obispo le encargó una estatua para la catedral, cuando llegó el día de entregarla se sentía mal, porque no estaba satisfecho con su trabajo y no le gustaba cómo había quedado. Llamó a uno de sus trabajadores para que le ayudara a transportarla y le dijo: "Ay, ya tenía ganas de quitarme de encima este muerto". Su ayudante de mal humor miró para otro lado. Entonces el escultor recordó las veces que lo había maltratado y ofendido durante el trabajo. Este le pidió perdón y el viaje se hizo más agradable. Luego se encontró con su mujer, que le miró con desprecio y no quería viajar con ellos. Pero él con humildad le pidió perdón y ella con una sonrisa se lo dio y se sentó junto a su marido. Después se encontró con el cantero que le había vendido la piedra para hacer la estatua. Este lo miró con ira porque no le había pagado a pesar de sus promesas. El escultor se disculpó una vez más y pagó su deuda y viajó con ellos. Cuando por fin llegaron a la catedral, la esposa invitó al obispo para que viera la estatua mientras la descargaban. Cuando la destaparon, todos se maravillaron de su extraordinaria belleza. El más sorprendido fue el escultor, y es que cada vez que pedía perdón y se reconciliaba, la estatua se hacía mejor. Qué importante es en la vida sabernos disculpar, sabernos reconciliar, saber pedir perdón a los demás cuando por algún motivo les hemos ofendido, despreciado o les hemos tratado mal. Aquel escultor había sido injusto y cruel con sus trabajadores, con la persona que le vendió el bloque de piedra, con su propia esposa y es posible que hasta con sus hijos, hermanos y vecinos. Personas de mal carácter se pueden encontrar todos los días en distintas partes del mundo, porque vivimos con los nervios muy crispados. Sin embargo, qué bueno sería que nunca nos vayamos a dormir sin antes habernos reconciliado, pues de esta manera tendremos un mejor sueño y estaremos glorificando a nuestro Señor.
2: Estas son las historias que compartimos con todos ustedes día a día. ¿Qué tal les habla?

0: mañana vamos a hablar acerca de cómo nacieron los ositos de peluche. Hace muchos años, cuando el expresidente de este país, Estados Unidos, el presidente Teodoro Roosevelt, a quien de cariño le decían Teddy, estaba de visita en un pueblo y había ido de cacería con los ciudadanos del lugar. El único animalito que encontraron para cazar fue un pequeño oso negro, pero Roosevelt, al verlo tan indefenso, se negó a dispararle. La noticia se supo en todo el país y conmovió a muchas personas su acción. Entonces, un vendedor le pidió a su esposa que hiciera osos de trapo con los ojos de botones y los vendió en su tienda con el nombre de Teddy, en honor al presidente. Muy pronto, los peluches se volvieron muy famosos. Aunque antes se cocían a mano, hoy se hacen en fábricas de todos colores, tamaños y materiales. Pero solamente quería contarle de dónde vino la onda de los ositos de peluche. Aunque usted no lo crea.
1: Chale, ¿hasta dónde llega la avaricia, la maldad de la gente, genio? Lo digo porque un vato de 26 años, identificado como Brandon Orlin, fue arrestado con cargos de explotación laboral de menores. Es que este zángano, según la fiscalía angelina, obligó a un menor de 14 años a trabajar arreglando ropa para revender en el internet. Brandon le quitó el celular al morro para aislarlo de su familia y lo drogaba con pastillas de Adderall para aguantar las friegas.
2: Oh my God.
1: Los operativos de la DEA y la policía de Los Ángeles no paran. Y es que desde la semana pasada se llevaron a cabo varios operativos en el parque MacArthur, donde fueron arrestadas varias personas quienes han traficado droga por toda esta zona angelina. Y es que cada semana hay fallecidos por sobredosis en toda la cuadra de MacArthur Park.
3: Y ha habido ocasiones que hasta 5 muertos han amanecido en cada esquina alrededor de esta cuadra. Es tremendo ver esas escenas, ¿verdad? Y lástima las vidas que se van por el vicio.
1: La señora Alicia, que tiene un puesto de frutas y verduras en la zona, dice que esto solo va a detener un ratito la venta de droga.
4: Eso es momentáneo. Pasa esto y vuelven a lo mismo, así es que es necesario que estén más frecuentes.
1: And well, guys, eso es lo que está pasando en My Beautiful Los Angeles.
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0: 97.5 y 107.1 en FM. Ahí está la invitación para que llame ahorita mismo a Laura García y le va a registrar para cualquiera de los... Bueno, es más, par de boletos para ver a Los Panchos, par de boletos... Ah, no, ahí le registro para el paquete Duermas de John Milton, 4 boletos para verlo en las ciudades ya mencionadas. Así es que, como ve, hay mucha tela de dónde cortar la mañana de este jueves 14 de mayo del año 2026. La nueva y la vieja generación, cómo han cambiado los tiempos, pero lo que nunca van a cambiar son los buenos principios y los buenos modales.
1: Somos de las primeras generaciones de padres, decididos a no repetir con los hijos los mismos errores que pudieron haber cometido nuestros padres. Y en el esfuerzo de abolir los abusos del pasado, ahora somos los más dedicados y comprensivos, pero a la vez, los más débiles e inseguros que ha dado la historia. Lo más grave es que estamos lidiando con unos niños más igualados, rebeldes y poderosos que nunca habían existido. Parece que nuestro intento por ser los padres que quisimos tener, pasamos de un extremo al otro. Así es que somos los últimos hijos regañados por los padres, y los primeros padres regañados por los hijos. Los últimos que les tuvimos miedo a los padres, y los primeros que les tememos a los hijos. Los últimos que crecimos bajo el mando de los padres, y los primeros que vivimos bajo el yugo de los hijos. Lo que es peor, los últimos que respetamos a nuestros padres y los primeros que aceptamos que nuestros hijos no nos respeten. Antes, se consideraban buenos padres aquellos cuyos hijos se comportaban bien, obedecían sus órdenes y los trataban con el debido respeto. Y buenos hijos a los niños que eran formales y que querían a sus padres. Pero en la medida en que las fronteras jerárquicas entre nosotros y nuestros hijos han ido desapareciendo, hoy los buenos padres son aquellos que logran que sus hijos los amen, aunque poco los respeten. Y son los hijos quienes ahora esperan el respeto de sus padres, que les respeten sus ideas, sus gustos, sus formas de actuar y de vivir. Como quien dice, los papeles se cambiaron. Ahora son los papás que tienen que complacer a sus hijos para ganárselos, y no al revés como en el pasado. Esto quizás explica el esfuerzo que hoy hacen tantos papás y mamás por ser los mejores amigos de sus hijos. Señores, se cruzó la línea del respeto. Siempre se ha dicho que los extremos se tocan, y si la manera de gritar de los padres de antes llenó a los hijos de temor, la debilidad del presente los llena de miedo y menosprecio al vernos tan débiles y perdidos como ellos. Los hijos necesitan percibir que durante la niñez estamos a las cabezas de sus vidas, como líderes capaces de sujetarlos cuando no se puedan contener, y de guiarlos mientras no saben a dónde van. Solo una actitud firme y respetuosa les permitirá confiar en nosotros, para poder gobernar su vida mientras son pequeños, porque vamos adelante lidereándolos y no atrás, cargándolos y rendidos a su voluntad. Solo así evitaremos que las nuevas generaciones se ahoguen en el descontrol y hastío en el que se está hundiendo la sociedad, que parece ir sin destino por la vida.
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0: para el mundo, Julión Álvarez.
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0: El que da amor, recibe amor. El que da paz, recibe paz. El que da alegría. Son cosas con sentido. Todo es cuestión de lógica. El que da con alegría nunca tiene las manos vacías. Dijo. Yo nomás digo.
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0: Mister Noticia.
3: ¡Ándale! Los dos chapitos. Que de chapitos no tienen nada estos desvergonzados, dispuestos a soltar la lengua. Sí, están abiertos a entregarse a los Estados Unidos y ya está negociando su entrega a la DEA. Juan Archibaldo y Jesús Alfredo Guzmán Salazar del cártel de Sinaloa ya desde hace cerca de un año tienen contacto, quieren abrir la puerta a acuerdos de cooperación. Y ándale, Doña Lupe o la Güera, más de 10 años traficando humanos desde México a Estados Unidos, más de una década. Su nombre, Ofelia Hernández Salas, conocidísima, la Güera por aquí, la Güera por allá, allá en Mexicali, fue sentenciada esta semana a 11 años de prisión en Arizona. Era la jefa. Desde Mexicali contrabandeaba desde América Latina a personas de África, imagínese usted, de Asia hasta el Medio Oriente. Millonaria la señora, y los pasaba a Estados Unidos. Se declaró culpable, los pasaba a través de escaleras, de agujeros, de tablas, de cualquier cosa. Cualquier cosa servía para pasarlos. Ya fue sentenciada a 11 años de prisión. ¡Y ándale! Cosa rara en la personalidad del señor Trump. Pero en China, en el país asiático, se la pasa llenando de elogios y de loas al líder chino Xi Jinping. Mientras el líder chino como que voltea así, muy serio, y como que no le cree, con una actitud muy seria, nomás le escucha, serio, serio, como la fábula de Esopo, el lobo y el cuervo. El cuervo con un pedazo de carne trepado en la rama de un árbol, y el lobo abajo, en la tierra, y diciéndole puras cosas bonitas. Mira qué lindo cuervo, qué bonito. Ay, mi cuervo tan chulo. O sea, allá arriba el chi. Y quería pues que el cuervo abriera el pico para que se le cayera la comida. Y alababa al cuervo. Pero bueno, el cuervo nunca abrió el pico. Pero bueno, aquí el mandamás chino lo único que cuestionó fue: ¿a poco estarías dispuesto a trabajar juntos? Este fue y así fue el primer encuentro sostenido en Beijing, y Trump definió la reunión como la cumbre más grande de la historia. Mañana culmina la visita. Para el programa de mi amigo Alex, el genio Lucas, temprano en la mañana, y ándale.
0: Él fue Mister Noticia. 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Porque vacaciones, se dice Jaime Piña.
3: ¿Entré o no entré?
0: Claro que entró, jefe, y ándale.
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0: Oiga, ¿ya tomó su cafecito? Según un nuevo estudio, el café podría beneficiar la salud del corazón. Investigación publicada por los expertos de la salud revelaron que consumir entre 2 y 3 tazas de café podrían reducir el riesgo de diabetes tipo 2, enfermedades coronarias y derrame cerebral. Entonces, ¿a qué vamos al doctor? Si con un café podemos solucionar muchos problemas de salud, ¿no cree usted, señor Andy Valdés?
1: No, la verdad, a mí me gusta mucho el café, Alex, me encanta.
0: Ah, entonces nunca vas a tener ni diabetes, ni enfermedades coronarias, ni derrames cerebrales, según el estudio. Aunque el consumo debe ser moderado, pues la cafeína en exceso produce reacciones adversas. Y como van las cosas, el café se convierte poco a poco en un lujo por lo caro que se pone y lo caro que pagamos. Por ejemplo, en el lugar ese de la Sirena Verde, caray. Usando la canción Sin Ti del trío Los Panchos, que por cierto se presentan en el área de Linwood, California, mañana 15 de mayo. Sí, mañana viernes en Linwood, California, en el Farallón Event Center. El 16 de mayo en Lancaster, California. El 21 en el condado de Orange, en Fountain Valley, California. El 22 de mayo en Sacramento y el 23 en Fresno, California. La primera persona que me llame de cualquiera de estos 5 lugares tiene su par de boletos para ver a Los Panchos y también derecho a escuchar la parodia de Gastón Mascareñas. ¡Buenos días, Gastón!
2: Genio y amigos, muy buenos días. Saludos a usted que está saboreando una rica tacita de café en estos momentos. Disfrútelo mientras pueda, porque de seguir el calentamiento global, el café pronto podría ser un lujo. ¿Qué voy a hacer sin mi cafecito cada mañana? Sí.

0: pasar a tomar una tacita de café?
1: ¿No será mucho cambio climático?
2: Oiga, señor Dani Valdés, ¿no despierta la Catrina? ¿No le ha contestado a usted?
3: No.
2: Ah, caray. A ver, le voy a tocar a ver si ya podemos despertarlo.
4: ¡Hijo! ¡Ábreme la puerta, por favor!
5: ¡Ay, mamá, déjame ver! ¿Qué quiere ya, por favor?
4: ¡Ay, tengo miedo de que se me vaya a voltear! ¿Qué estará pasando con mi hijo?
5: ¡Ya déjame vivir mi vida, mamá! ¡Por favor, mamá!
4: ¡O peinador o tumbo la window, eh! ¡Ay, ojalá que abra con eso, hijo!

0: todos bem.
1: Não, certeza.
2: Ya pasó, ya. Buenos días, ¿quién habla?
3: Ay, genia, déjame vivir mi vida.
2: Vaya, ya despertó la criatura.
3: Ya desperté, claro, vivita y coleando.
2: Fíjate que el otro día... Disculpe usted, amigo radio escucha, son los 5 minutos donde la gente se desahoga, saca su otro yo, porque luego se les va acumulando. ¿Y para qué quieren? Luego se vuelve esto un problemón. Acumulación de puntos. Usted ya, don Andy Valdés, ¿o todavía le falta otro poco para echarle?
4: Me faltan 2 puntos más.
2: Ah, ok, entonces, sáquenlos, sáquenlos, porque luego se acumulan y se vuelven...
3: Ah.
2: Fíjate que el otro día un chico así jugoso,
3: oh my God,
2: fue a ver al urólogo. Se sentía mal.
3: Ay, Dios santo.
2: Y el doctor al verlo llegar le dijo: sí, dígame, ¿qué le puedo ayudar? Ay, doctor, tengo un problema.
3: Oh my God.
2: ¿Cuál es su problema, amigo? Ay, doctor, no sé cómo decirlo. Yo sé. Usted viene a verme a mí, tiene problemas...
3: Claro, emocionales.
2: No, con el pajarito, dijo el doctor. Ay, el chico jugoso, dijo, no, doctor, no, dijo. Entonces, más bien en la jaulita.
3: Oh, my God.
2: Ay, Dios, las cosas de la vida. Mejor vamos a unos mensajes, ya regresamos con más para todos ustedes la mañana de este jueves. Huele a viernes, criatura.
3: Ah, no, sí, ya huele, oh my God.
2: ¿Para dónde apunta el guarache este fin de semana?
3: Nos vamos, ay, con el...
2: Vas a ir a ver a John Milton, ¿verdad?
3: Exactamente.
2: 4 boletos nomás para usted, oiga, para ver a John Milton.
3: Claro.
2: Este viernes en Rivers. Ah, no, es en San Diego, el sábado en Riverside. Ya despierta, genio Lucas. Pareces de San Pendécuaro, hombre, ¿qué es eso?
3: Acá, en viernes.
2: Viernes en San Diego, sábado en Riverside, domingo en Las Vegas, Nevada. Y usted, señor Andy Valdés, ¿para dónde apunta el guarache este fin de semana?
4: Este fin de semana vamos a trabajar a Lompoc, California, mi querido.
2: Ah, ¿vas a andar con tu payasito Tintolín?
4: Sí, señor.
2: Ah, bueno, pues ahí está entonces. ¿Y usted, amigo, qué va a hacer? Comparta con nosotros al 1-877-354-3646 vía WhatsApp. También puede escribirnos, es el 1-323-775-6694.
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0: días. Ya es jueves 14 de mayo y ya salió el sol. Saludos a mis amigos de San Diego, California, Tijuana, Rosarito, Ensenada. Échate un grito ametralladora, viejón. Hoy es el día de celebrar el futbolista en Argentina, pero vamos a hacer de cuenta que es el día del futbolista en todo el mundo. Para usted, señor Andy Valdés, ¿quién sería el mejor jugador de la historia?
1: Pelé.
0: ¿Pelé?
1: Sí, señor.
0: ¿Será porque son tiempos antiguos? Pero en los tiempos modernos y en toda la historia, yo diría que Cristiano Ronaldo irá a llegar a los 1,000 goles. Caray. Digo, sobre todo porque el tiempo de Pelé era el fútbol más lento y hoy día es más rápido. Y casi a sus 40 años, si no es que ya los cumplió, Cristiano Ronaldo sigue siendo una maravilla en las cuestiones del fútbol. ¿Sí?
1: Yo nomás digo.
0: ¿Será que Messi también? Pues yo creo que Messi, entre Messi y Cristiano Ronaldo, tenemos a Maradona, tenemos a Pelé, como lo mencionó usted, pero también nos olvidamos, sí, como buenos mexicanos, de un gran futbolista que triunfó, sí, en el Real Madrid, no en cualquier equipo, en el Real Madrid. Me refiero a Hugo Sánchez. ¿Será, sí, que porque ¿será que porque nació en México no le hacemos justicia o qué?
1: No, no, hay que hacerle justicia, tiene razón, jefe.
0: Definitivamente. Señoras y señores, saludos a todos los que practican el bello deporte del fútbol, el juego del hombre. Señor Andy Valdés, dígame usted qué famoso o famosa está de fiesta el día de hoy.
1: Viernes chiquito, familia bonita, jueves 14 de mayo del 2026, son el día de la ascensión. Iniciamos con el cumpleaños de Miranda Cosgrove, actriz y cantante estadounidense cumpliendo 33 años de edad. La guapa Anaí, sí, actriz y cantante mexicana, quien inició su carrera en el programa de Chiquilladas, hoy está cumpliendo 43 años, quien fue integrante del grupo RBD. Mark Zuckerberg, el gran empresario estadounidense, creador de Facebook, hoy llega a los 42 años de edad. El gran cineasta George Lucas, el creador de La Guerra de las Galaxias de Star Wars, hoy está cumpliendo 82 años de edad. Y ya llegó la guapísima Camila Sodi, actriz y cantante mexicana, la sobrina de Thalía, está cumpliendo 40 años de edad el día de hoy. En un día como hoy fallecía en 1998 el gran cantante Frank Sinatra. En un día como hoy fallecía en el año 2021, hace 5 años, el gran actor y escritor mexicano Jaime Garza. Lo recordamos por ese programa de Cachún, Cachún, Rara. En la historia, en el año de 1910, iniciaba la aviación en México tras el segundo vuelo del piloto mexicano Miguel Lebrija en un avión Bleriot desde los llanos de Balbuena, en la capital del país. En 1955, 8 países comunistas, incluida la Unión Soviética, firmaban un tratado de defensa mutuo llamado el Pacto de Varsovia. Es lo que pasaba en un día como hoy, que su viernes chiquito, pero que es jueves, sea genial.
0: Le mando un saludo a quien lleva el nombre de Matías. Hoy está celebrando el Día de su Santo. ¿Sabía usted que San Matías fue apóstol, quien fue elegido por el Espíritu Santo para reemplazar a Judas el traidor? Hoy también celebra su santo Montserrat, Cita y Pedro Armengol. Felicidades a quienes lleven alguno de esos nombres. Y como dijo el señor Andy Valdés, que su día sea
1: genial.

0: estoy apenado porque le regalaron un penal el día de ayer al Cruz Azul. A nosotros no nos gusta robar, por eso pido disculpas. Un día salí de Nayarit, pero Nayarit nunca salió de mí. Un saludo para los amigos que trabajan en la construcción y la pintura, que quieren un cochi cochi de parte de la Catrina. Es cuchi cuchi, ¿cuál cochi cochi?
1: Ah, no, claro. Cochi cochi cochi cochi cochi cochi.
0: ¿Y qué quieren que apueste yo con Mr. Noticia Jaime Piña? Porque él le va a las Chivas Rayadas del Guadalajara y yo le voy al Cruz Azul. Pues le voy a apostar el bigote para que vea.
1: Ay, genio, pero tú ni tienes bigote.
0: Ni tampoco él, así es que no tenemos nada que perder.
1: Oh, my wow.
0: Esos son los saludos del WhatsApp. Buenos días, mi genio, por favor. Saludos para Merino, Chipote, Miguel y el Titi de Trancas Viejas, Dolores Hidalgo. Ponme, por favor, la canción de los hijos de Hernández de Los Tigres del Norte.
1: Tigres del Norte. Oh my wow.
0: Buenos días, genio Lucas. Te escuchamos rumbo al trabajo acá en Carolina del Norte. Manda saludos a la gente de Zacualtipán de Ángeles Hidalgo.
1: Saluditos, claro, para ellos. Y un cuchi, cuchi, cuchi, cuchi.
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3: Llegar a la casa y disfrutar de la familia no tiene precio. Ver correr a los niños, ver la llegada de los nietos, compartir lo bueno y lo malo con tu pareja es hermoso. Pero a veces estas cosas no las entendemos hasta que las perdemos. Por más consejos que existen, hay lecciones de la vida que solo entenderemos a bases de caídas y golpes. Y desgraciadamente muchas veces nos arrepentimos demasiado tarde.
4: Me fui tras de otro hombre y abandoné a mi esposo y a mis hijos. Yo estaba convencida que había cogido el cielo con las manos. Y ustedes no se imaginan todo lo que me pasó por dármelas de loca. Un matrimonio de 15 años, un matrimonio con dos hijos, un matrimonio con un esposo que nunca tenía tiempo para mí porque siempre estaba trabajando para darnos lo mejor. Pero yo no lo entendía. Porque cuando uno está poniendo sus ojitos en otro lugar, todo lo que en un principio uno veía como bueno, un hombre trabajador, un buen papá, un hombre responsable, después lo empieza a voltear a un hombre aburrido, antichévere, rutina, monotonía, porque somos expertas en maquillar situaciones, disfrazarlas para justificar lo que estamos haciendo. Y esa era yo. Habíamos construido una empresa con mi esposo. Habíamos construido una familia maravillosa. A la gente le gustaba venir a nuestro hogar cuando hacíamos asados, cuando hacíamos compartir con las personas. Era un ambiente chévere en mi casa, pero yo permití que mis ojos se desviaran.
3: Una vez cometido el pecado, muy pocas veces es perdonado. Cambiamos la carne por los frijoles, los diamantes por piedras, y así, muchos dichos que desgraciadamente no los entendemos hasta que lo vivimos. En pocas palabras, no hagas nada que no te gustaría que te hicieran a ti.
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0: 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El mundo de los espectáculos tiene un nombre en este programa. Gustavo Adolfo Infante, hoy día llamado El Traicionero. ¿Por qué Gustavo Adolfo Infante?
1: Querido amigo, te mando un cariñoso abrazo desde la capital de la República Mexicana. Fíjate que sí, mucha gente ha dicho que soy un traicionero porque soy testigo en el juicio que llevan José Manuel Figueroa en contra de Imelda Garza Tullón. Y te doy contexto rápido. En mi canal de YouTube es donde pasa el audio de Imelda acusando a José Manuel Figueroa de haber abusado sexualmente de su hermano Julián, que fue esposo de ella cuando era niño. Entonces, como yo he tenido una relación de alguna manera cercana con ella, porque la he entrevistado y me ha dado muchas exclusivas, a la hora de este juicio me llamaron a mí como testigo, y yo fui de testigo, por supuesto que sí, pero ¿sabes por qué fui? Porque es mi obligación como ciudadano ir y decir simplemente cómo llegó ese audio a mi canal de YouTube. Y cómo llegó ese audio a mi canal de YouTube, me lo mandó Imelda Garza Tullón. Eso fue todo lo que yo fui a declarar. Pero la gente dice que soy, bueno, algunas personas, ¿no?, que soy un traicionero y que soy un doble cara, que porque la utilizo a ella y luego la ataco. En ningún momento la ataqué. Yo nomás dije cómo llegó ese audio a mi poder.
0: Y de algo estoy seguro, Gustavo Adolfo Infante nunca dice mentiras. Lo que dice es porque tiene los pelos en la mano, como se dice en el argot del chisme, Gustavo Adolfo. Oye, regresa a la televisión Don Francisco después de 5 años.
1: Fíjate que sí, y me parece una gran noticia, porque Mario Krausberger, chileno de nacimiento, judío de religión, y una de las grandes figuras de la televisión a nivel mundial, un hombre que ha hecho en Chile los teletones, que en la Unión Americana hizo su sábado gigante y fue un verdadero éxito durante tantos años, ahora regresa con un programa de entrevistas para la cadena Univisión, que el día de ayer lo anunciaron, y es un hombre maduro, un hombre inteligente, un hombre sabio, porque es un hombre ya con muchos años. Me va a encantar, me gusta mucho cómo entrevista y cómo platica Don Francisco. No sé qué opinión te merezca a ti.
0: Igualmente, me da mucho gusto ver a gente de experiencia y sobre todo con muchas tablas, como lo es Don Francisco. Por último, Laura Bozzo anda metida en broncas legales también.
1: Perdió una demanda con Gabriel Soto e Irina Baeva, que ya tiene muchos años, porque ella un día, precisamente en un programa de Univisión, en El Gordo y la Flaca, dijo, es que esa es una, y le dijo la palabra de 4 letras cuando decían que Irina le había bajado el marido a Geraldine Bazán, que era Gabriel Soto. Ellos la demandaron, finalmente perdió primera instancia, perdió segunda instancia, perdió el amparo, ya perdió todo. Entonces un juez decidió que tuviera que pagar 2 millones de pesos. Y ella dice que no, que 1 millón a Gabriel Soto y 1 millón a ella. Y ella tomó la decisión de decir que nomás le va a pagar a ella, a Irina Baeva, porque Gabriel Soto, ¿qué tiene que andarse metiendo en donde no lo llaman? ¿Y él qué tiene que ver? Pues él fue el que puso la demanda, y ahora resulta que Laura Bozzo quiere pagar a quien se le dé la gana. No, señores, no es selectivo esto. Un juez, una autoridad en este país, ya determinó que a los dos hay que pagarles, y la señora Laura Bozzo sí o sí va a tener que pagarle.
0: Así los espectáculos con Gustavo Adolfo Infante.
1: Un abrazo, hermano, gracias.
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1: Saludos, genio, saludos. Feliz jueves, aquí desde New Jersey. Póngase una de Los Terribles del Norte. Me vine para el norte, se llama. Saludos, ánimo, fierro. Un saludo para la raza de Oaxaca, la raza de Tioco. Saludos, ánimo.
2: Genio, qué bueno que reconoces a los regalaron de ese penal. Nomás hace falta reconocer que también les regalaron un penal en contra del Atlas. La manota dentro del área. Y allí fue cuando cayó el gol de Cruz Azul. Reconoce ese también para que sea legal todo. Gracias, genio.
3: Entonces, échale. Les pido una disculpa a nombre de todos los jugadores del mundo.
4: Genio Lucas, muy buenos días. Si me puede mandar saludos para la gente de San Pedro de la Unión, Nayarit. Y también le quiero pedir un favor. A ver si da este número de mi hijo, porque mi hijo es sabe de electricidad. A ver si hay alguien que le pueda dar trabajo a mi hijo, porque anda buscando trabajo. Su teléfono es 951-563-7327.
3: 951, aquí lo tengo
4: 7327.
3: Ya
4: 7327, por favor, genio.
3: Ojalá alguien del área 951 ocupe un electricista, ya sea para una fábrica o para una casa. Llámele, por favor, al hijo de este señor que, pues, amablemente nos pide el apoyo, y lo hacemos con todo el gusto del mundo. ¿Sabe por qué? Porque nosotros estamos con la gente trabajadora y que se gana la vida honradamente. Área 951-563-7327. Porque un día salí de Oaxaca, pero Oaxaca nunca salió.

0: de los chapulines que más le gusta a la gente de Oaxaca.
1: Coche, coche, coche, coche, coche, coche.
0: No se escucha.
1: Coche, coche, coche, coche, coche, coche.
0: Estoy bien avergonzado porque también le robamos al Atlas. Han de disculpar ustedes que... No sé, de re... Es que, ¿sabe a quién le va esta criatura del señor? ¿A quién le vas? Dile.
1: América.
0: ¿Ya ve? El que con lobos anda, a huyar se enseña, menos a lo otro. Eso sí, no, Dios guarde la hora. ¡No se vale!
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3: No se vale. No se vale tener ese tipo de árbitros. Pero bueno, cada quien su vida. Pero ya detenemos su cruz y va a ser de cemento y de la fábrica de Cruz Azul. Bueno, ¿sabe? No se vale. Fíjese usted, yo no sé si ha visto la actitud de este señor, la forma, no hombre, hasta la risa, pero en fin, vamos a ver. China le advierte a Trump que si Estados Unidos se mete en el conflicto, China, Taiwán, habrá problemas, que la independencia de Taiwán es independiente y se queda calladito y que no se meta ahí si no quiere problemas, fricciones y conflictos con China. Que Estados Unidos no se debe de meter en Taiwán, ya ve que se estaba metiendo, pero duro y macizo, porque esto se le puede convertir en una situación peligrosa. Y sostuvo que la paz de Taiwán y la paz del estrecho son incompatibles, sin gritos, ni sombrerazos, sin soberbia, ni demostrando superioridades. Es como se puede terminar una guerra. Los gritos y sombrerazos, caray, y vean la tranquilidad del otro señor. Es un mensaje subliminal, acaso, pero las actitudes soberbias en este encuentro, ¿sabe qué? Mejor quedarse calladito, porque otras actitudes...
0: Ya, suéltela, hombre, ya sabemos que esa actitud no está ayudando a nada. ¿Pero qué va a hacer cambiar este señor con su actitud, señor Piña?
3: Pues, señor, demostrar que en realidad... No es como se cuenta la historia ni como se demuestran las actitudes, que en algún momento tienes que agacharte, porque ponerte al vivo no se vale.
0: 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Chécale si está saliendo Laura, porque acá la computadora me dice... Ahí está, ya. Ya se nos anda muriendo el equipo. La edad también, el equipo le está pasando factura. Y acá se me apagó el motor, señor Jaime Piña. Pero bueno, decía yo, váyase a Japón. 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
3: ¿Cómo has cambiado, Donald? ¡Tómala!
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4: Pero sobre todo, gracias, Alex. Yo tenía muchas ganas de hablar con usted, muchas ganas, para decirle nomás esto, que usted es una gran persona valiosa en este mundo.
5: Hola, espejito. Oíla.
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0: ¿Cómo no? ¡Guau!

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0: Oiga, si le gusta la buena música, no se vaya. Ahora vendrán estos artistas.

0: Y por supuesto, si quiere mandar saludos, háblenos. Estoy a sus órdenes. 1-877-354-3646.
1: Todos tenemos a alguien que queremos tanto como a nuestra canción favorita. ¿Qué tal si le dices, te quiero? 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

Oiga, le mando un saludo a los reporteros de la televisión, los reporteros de los periódicos, los reporteros de las redes sociales. Saludos a la gente del canal 66, el canal de las noticias en Mexicali, donde su reportera Yajaira Carrillo y Cristian Meléndez dieron a conocer una noticia muy triste para la gente de Mexicali, a donde mando un saludo a esta hora del día. El pasado fin de semana, un niño de 7 años se quitó la vida tras entristecerse por la muerte de su abuelito. El menor se ahorcó de una litera con las cintas de sus zapatos. Aunque fue llevado al hospital, desgraciadamente llegó sin vida. Muchas veces cuando muere un ser querido, en este caso alguien muy allegado a sus hijos, es importante que hablemos con ellos, que les hagamos entender qué es lo que ha pasado, porque pues solamente los abrazamos, lloramos con ellos, y muchas veces ellos no entienden exactamente qué fue lo que pasó. Y sobre todo cuando son tan apegados nuestros hijos a sus abuelos, el trauma puede ser muy, pero muy grande y durarles mucho tiempo. Y se lo digo por experiencia propia. Cuando falleció el abuelo de mis hijos, a Jesús y a Omar les afectó demasiado. Pero en su momento, claro, la vida te va enseñando. No lo entendí, solamente le dije a Omar, llévate a Jesucito y juega con él en la playa, mientras yo me encargo de los arreglos de tu abuelo. Y así lo hizo. Al principio el más afectado fue Omar, porque estaba más grandecito y entendía un poco más las cosas, y creo que sabía lo que estaba pasando. Ya con el paso del tiempo me di cuenta que Jesús también había sido muy, pero muy afectado. Y nunca se hablaron de esas cosas en ese momento. Entonces, a mí me toca el privilegio de poder hablar con ustedes y decirles cómo prevenir situaciones después de haberlas experimentado. Así es que si perdemos a un ser querido tan allegado a la familia, hablemos con los niños acerca de la situación. Y a los abuelos, gracias por existir. Gracias, abuelo, por los cantos, los juegos y por los cuentos que me contaste. Ah, y todos los caprichos que me cumpliste. Me dejaste muchas enseñanzas. Enseñanzas emocionales. Gracias a tu inagotable sabiduría y tu experiencia de la vida. Hoy sigues aquí, alumbrando mi destino, guiando mis pasos desde el cielo. ¿Y qué más da la distancia? Si tienes el don de estar siempre a mi lado, acompañándome y apoyándome, como siempre lo hacías. ¿Qué más da no poder tocarte? Si sé que aún cuento contigo, gracias a la gran herencia que me dejaste tras tu partida. ¿Sabes, abuelo? Siempre te seguiré amando. Aunque físicamente no estás aquí, todos los recuerdos que sembraste en mi corazón jamás se irán. Dicen que uno no está donde está el cuerpo, sino donde más se le extraña. Justamente aquí, aquí se te extraña demasiado. Abuelo de mi corazón, permaneces vivo en este corazón que no deja de amarte, ni mucho menos llorarte. No obstante, lucho cada día para que tu esencia no desaparezca, porque seguirás conmigo por siempre, mi querido abuelo.

0: El de Hermosillo, Sonora, México, Karim León, porque un día salí de Sonora, pero Sonora nunca salió de mí. No hay grito ametralladora para los de Sonora. ¿Cuánto hay que pagar o qué? ¡Venga el grito sonorense! ¡36 años tiene Karim León! Nació un 26 de julio del año 1989. Es cáncer, muy apegado a la familia, amor infinito para su madre y excelente amigo. Así son los de cáncer, tú.
1: ¡Wow! ¡Qué intenso! ¡Qué bonito! ¡Qué hermoso!
0: Sonora es el segundo estado más grande de México. Destaca por tener la isla más grande del país, la Isla Tiburón, fíjate.
1: ¡Oh, tiburón, tiburón! ¡Tiburón a la vista! ¡Ay, qué bonito! Vamos a ir a conocerla, claro.
0: En Sonora tienen una bebida ancestral que estuvo prohibida durante 77 años, el Bacanora, tú.
1: ¡Bacanora, wow!
0: Y tienen el cráter volcánico llamado el Pinacate. El Pinacate. 1989, año en que nació Karim León. ¿Qué pasaba Omar Fierros en el mundo cuando nació Karim León? Platícanos, muchacho.
2: George Bush jura su cargo como el presidente número 41 de los Estados Unidos.
3: Ladies and gentlemen, the President of the United States.
2: En San Francisco, un terrible terremoto de 7.1 cobra la vida de aproximadamente 300 personas.
4: Split finger fast, big. I'll tell you what, we have an emergency.
5: This is Cheryl Jennings in the Channel 7 newsroom. As you may have noticed, our power was knocked out just as, and the reason, if you do not know by now, was a major earthquake, an earthquake which was felt from Oakland to Sacramento, as far south as Los Angeles. We have reports of major power outages.
2: Las Águilas del América consiguen el título al vencer a la máquina cementera del Cruz Azul. Nacen famosos como Prince Royce, Belinda, Taylor Swift y Zuria Vega.
6: Se me dio miedo que fuera a dar el azotón. Después de enterarse del bebé de Frida y Tizoc, ahora yo le salí con que me casé.
2: En este año salen películas como Batman, Back to the Future 2, The Little Mermaid y Honey, I Shrunk the Kid.
7: Nick, what happened? We're all the size of boogers.
0: En esa hora voy a platicar con Graciela Beltrán. Está estrenando película. No es la primera vez que actúa en una película, pero esta, ella lleva el rol titular. ¿De qué se trata? Nos lo cuenta más adelante. Pero antes le platico. 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
8: Dos hermanos, uno de 5 años y el otro de 10, iban pidiendo un poco de comida por las casas de la calle que rodeaban aquella colonia. Los dos estaban hambrientos. «Váyanse a trabajar y no molesten», se escuchaba detrás de cada puerta. «Aquí no hay nada, por dioseros». Las múltiples tentativas frustradas entristecían a los dos niños. Por fin, una señora muy atenta les dijo: «Voy a ver si tengo algo para ustedes, niños. Pobres, me imagino que no han comido nada». La señora regresó con una cajita de leche. ¡Qué alegría! Ambos se sentaron en la banqueta. El más pequeño le dijo al de 10: «Tú eres el mayor, hermano. Toma tú primero». Aquel pequeño de 5 años lo miraba con sus dientes blancos, con la boca medio abierta, relamiéndose la sabrosa leche. Yo contemplaba la escena como tonto. Si vieran al mayor mirando de reojo al pequeñito. Se llevaba la cajita a la boca y, haciendo de cuenta que tomaba, apretaba los labios fuertemente para que no le entrara ni una sola gota de leche. Después, extendiendo la lata, le decía a su hermano menor: «Ahora es tu turno, hermanito. Solo un poquito, ¿eh?». Y el hermanito, dando un trago, exclamaba: «¡Mmm, está sabrosa, hermanito!». «Ahora yo», dijo el mayor, y llevándose la boca a la cajita medio vacía, no tomaba nada. «Ahora tú, ahora yo, ahora tú, Ahora yo, y después de 3, 4, 5, 6 tragos, el menorcito de cabello ondulado se acababa toda la leche. Él solito. Esos ahora tú, ahora yo, me llenaron de lágrimas los ojos. Y entonces sucedió algo que me pareció increíble. El mayor comenzó a cantar, a bailar, a jugar fútbol con la cajita vacía de leche. Estaba contento, con el estómago vacío, pero con el corazón rebosante de alegría. Brincaba con la naturalidad de quien no hace nada extraordinario. O aún mejor, con la naturalidad de quien está habituado a hacer cosas extraordinarias sin darle la mayor importancia. Hay mayor felicidad en dar que recibir. Felices ustedes los que ahora tienen hambre, porque serán saciados. Felices ustedes los que lloran, porque serán consolados.
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0: Vas muy a gusto y de repente las luces y el policía detrás de ti. Y tú dices, pero si no hice nada, señor, iba a alta velocidad y tú sabes que ibas al límite. Muchas veces les fallará algo a los policías cuando te detienen por alta velocidad, Gonzalo.
11: La verdad que sí. Mira, a veces las máquinas que usan no están calibradas en la forma que tiene que estar calibrada. Tal vez hice un error. Tal vez en la cámara que hay muchos estados están usando las cámaras para ver qué rápido están yendo. Todo eso hay errores. Hasta las personas que lo ven, ¿me entiendes? Los oficiales que lo ven así por sus ojos, tal vez no están calibrando bien qué rápido estabas yendo. So, mira, una infracción en la ley te puede afectar y es por eso que tienes la oportunidad de pelearlo y siempre recomiendo que cuando estás así, que lo debes de pelear.
0: Ahí está entonces la sugerencia de Gonzalo Sansores de la firma Unida. La Liga Defensora, ¿tiene algún problema? 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Oye, Gonzalo, antes nada más pagaba la multa si te pasabas un alto, pero ahora te mandan a la escuela y la multa es más alta.
11: Pues sí, mira, siempre cuando vamos a decir que eres culpable por la infracción, es siempre mejor ir a las clases de tráfico para que te quiten los puntos si eres elegible. Pero mira, antes que vayas a hacer eso, puedes pelear tu caso y a veces ni tienes, puedes ganar el caso y no tienes que perder esa oportunidad del Traffic School. Porque mira, el Traffic School es un buen programa que te dan ya que eres culpable por el crimen. Pero nada más tienes un chance en cada 2 años o 18 meses. Eso es mejor pelearlo y si a lo último lo tienes que hacer, pues lo hiciste. Ya me entiendes, pero si la persona puede... pelear el caso, hay muchas oportunidades, tal vez estaba mal el oficial, tal vez se puede llegar a un acuerdo con un oficial, hay muchas cosas que se puede hacer en orden para poder pelear y ganar ese ticket.
0: Hoy día en muchos negocios usted llega y puede pagar su mercancía sin tener que hacer fila con las cajeras o cajeros. En algún momento cuando estás pagando, si alguien no escanea un artículo por error, eso puede considerarse como un robo. ¿Cuál es la diferencia entre un robo menor y un robo mayor? 2 preguntas en una para ti, Gonzalo.
11: Ok, número 1. Si tú no escaneas un producto y te vas, eso es robo. No importa si era accidente o no, te pueden arrestar. Ahora, ¿cómo te defiendes en la corte? Es la pelea que tienes que hacer. Ok, ahora, la diferencia de un misdemeanor robo, que es un delito menor, o una felonía, que es un delito mayor en robo, es la cantidad. Si es menos de $500, ahí está diferente. Y si es más de $500, es una felonía. Ahora, a veces no importa cuánto robaste, ok, si era algo sencillo, pero lo robaste con fuerza, intimidación, eso cuenta en tu contra y automáticamente ese caso se convirtió a una felonía.
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11: El momento que ya pusiste fuerza en ese caso, ya se cambió diferente el nivel, cuánto tiempo puedes ver en la cárcel, todo se pone peor cuando estás robando y usaste fuerza en ese robo. Vamos a decir que tus intenciones no fue para robar con fuerza, pero al final el security guard te paró y empiezas a forcejar con esa persona y se cayó al piso. Ya se convirtió ese caso a una felonía. Solo tienes que entender que cuando estás cometiendo un delito, si otras cosas pasan durante ese delito, esa persona se puede meter en grandes problemas.
0: Señor, si es la primera vez que alguien enfrenta un cargo por robo, ¿qué es lo que pueden hacer? ¿Qué tan serio lo toma el sistema en ese caso, Gonzalo Sansores?
11: Van a tomar todo casos serios. No piensa que es un delito chico o grande, lo van a tomar serio para que aprendes. Pero mira, cuando es tu primer delito, usas eso en tu favor, que nunca te han metido en ningún problema y es lo que quieres hacer, ¿no?, para salir para adelante. Fue un error, dadas un chance, y a veces las cortes están, lo van a hacer. ¿Por qué? Porque mire, no es solamente para juzgar a la persona, pero es también para ayudar a esa persona que no comete ese delito de nuevo.
0: Señor, señora, si tiene alguna pregunta para Gonzalo Sansores, no duden en llamarle. ¿Cómo más nos ayuda la firma unida, la Liga Defensora, Gonzalo?
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1: Tuvimos un sirenito con salario
2: de casados.
1: Con carita de angelito.
2: ¿Y cola?
1: Pero cola de pescado.
2: ¡Ay, qué bonita! Bueno, después de ser ridículo, les voy a platicar. Buenos días de nuevo, genio y querido público. Que Entre Padre e Hijo es una serie que ya está en Netflix. Tiene 20 capítulos, pero cada capítulo es de 10 minutos. Ahora Netflix le está apostando a estas novelitas cortas o a estas series cortas, como lo que se está usando ahorita, que las puedes mirar en tu celular. Entre Padre e Hijo, a 10 minutos un capítulo. Es protagonizada por Graco Sendel, el hijo de Sergio, por Eric Guapísimo Elías y Pamela Almanza. Tú te metes ahí a Netflix y le pones Entre Padre e Hijo y ya te da la novelita, la que acaba de empezar a hacer novelitas así, de estas rápidas que se usan ahora. Es Silvita Pasquel, guapísima, y dice: mira, es un formato que no conozco, pero le tengo que entrar porque es trabajo. Es lo que hay ahorita y le voy a entrar. La primera que fue a hacer estas novelitas fue Patricia Reyes Espíndola. Así chiquitas. Digo novelitas no por la baja calidad, no. Novelitas porque son pequeñas, amigos. Que no se tergiverse luego lo que estoy diciendo. Es novelita porque chiquita es, en una hora te la avientas y ya, se acabó.
3: Es que es la moda, ¿no, Diva de México?
2: Es lo padre, es lo que decían el otro día, de que muchos no van a ver el mundial como en aquellos años, la euforia, y porque los jóvenes están acostumbrados, incluso ya los más horcones también. Yo de repente, si en 20 segundos, dice, una señora le pasó esto con su trapeador en el video. Y yo veo 20 segundos y el trapeador no lo veo que se mueva. ¡Ay, no!

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1: Mentiras, te digo que se parece cada vez más a su padre. Cada vez más a su padre. Una ovación de pie de 5 minutos al guapísimo de Diego Luna, chicos. Como director regresó al Festival de Cannes. Ovación de pie, 5 minutos. ¿Por qué? Porque realizó la película Cenizas, Ceniza en la Boca. Cinta que recibió una ovación junto con él, obviamente. Y me da mucho gusto que un mexicano como Dieguísimo Luna se atreva, se lance como director, y no solo eso, que en los festivales, o el festival más importante del cine, que es Cannes, pues ahí esté dando este momento. Esto es lo que debemos de celebrar, que en México hay tanta gente, tanto talento, o en Latinoamérica. Ahí tienes a Shakira, que ahora va a estar de nuevo en la final del mundial FIFA 2026, junto con Madonna, con los chicos estos de moda BTS. Van a estar ahí en el medio tiempo y van a estar en chiquillos. Imagínate este elenco: Madonna, Shakira y los chicos de BTS. Ya en México va a estar Belinda y Los Ángeles Azules, pero
2: ¡diva! Pues, pero hijo, también está bien,
1: pero qué bueno. Pero ay, de ver a Belinda y Los Ángeles Azules, yo mejor me va a adorar ya Shakira.
2: Y a propósito de actuación, de espectáculos y de música, déjeme le presento a Graciela Beltrán con nosotros esta mañana. ¿Sabe por qué estaba usted hablando de cine? Y la ligo rápidamente, porque hoy va a estrenar película Diva de México. Y aquí está con nosotros Graciela Beltrán. Buenos días, Graciela.
3: Hola, buenos días a todos ahí en cabina, a toda tu linda audiencia. Genio, Lucas, gracias por tenerme aquí con ustedes. Estoy muy contenta de saludarlos y pues también anunciarles las buenas nuevas.
2: Sí, estamos viendo que vas a la actuación una vez más, porque no es la primera vez que Graciela Beltrán está actuando. Diva, se la presento, ya la conoce, sí, me imagino yo.
1: Claro, Graciela Beltrán le habla a la Diva de México. ¿Cómo está?
3: Ay, muy bien, muchísimas gracias, escuchando los chismecitos.
1: Pues oye,
3: ya los anoté porque los tengo que ver.
1: Por favor.
3: Las cortitas también me gustan.
1: Que yo creo que, por ejemplo, ahora que usted empezó a hacer cine, si le invitan a hacer estas novelas nuevas, también le entraría, Graciela.
3: Porque son cortitas, me atraen más, fíjate. Porque
1: sí,
3: a mí, esto de las telenovelas,
1: ay,
3: es muy serioso para mí. Y siendo, sí, cantante, pues como que se dificulta. Pero por eso me gustan mucho las películas. Y ahora que dices eso, pues digo que está padre. Está padrísimo. Como dijera, pues, ¿quién dijo? ¿Dere, quién dijo? Que está mejor, pues, trabajar. Es el chiste, trabajar.
1: Silvita Pasquel, dijo Silvia. Yo prefiero trabajar. Oiga, ¿y cómo se llama la película? ¿Dónde se filmó? ¿Con quién va? Cuéntenos todo.
3: Yo he actuado en 5 películas desde que era niña. Tengo 30 años cantando, 27 discos grabados. Y desde chiquita me invitaban a participar en pequeñas notitas ahí en las películas. Y siempre cantaba, porque pues obviamente querían darme a conocer como cantante. Sin embargo, pues hoy surge algo muy distinto y hago mi debut en Hollywood. Que ni yo me la creo.
1: Gracias.
2: Antes nos habla Diva de México. Gracias. En Hollywood, ella ha logrado.
1: Ella
2: es
1: bastante. ¿Cómo llegó, Graciela, esto? Cuéntenos, por favor.
3: Pues durante la pandemia ya no pudimos sacar la película, pero se grabó justo antes de la pandemia, le íbamos a anunciar. Sin embargo, pues se dio por el productor que conoce de mí, de mi trayectoria como cantante, de mis participaciones en algunas películas mexicanas. Es un productor que está de lleno en el cine desde muy joven, es un veterano. Entonces, bueno, conoce de mí y dijo: tengo un papel, Gracielita, que si te atreves va a quedar súper bien a ti, porque representas a muchos hispanos en este país americano, y bueno, porque eres bilingüe y porque además pues se trata de una mexicana sencilla. Pues él necesitaba una reina del pueblo, dijo.
1: Sí, claro.
2: Una mexicana

0: Que fruta vendía, diva de México.
1: Es verdad.
0: Oye, Graciela, te estoy escuchando hablar. Tienes una voz muy hermosa, así como cuando cantas. Deberías hacer un programa de radio tú donde ayudes como la reina del pueblo a todas las princesas que estén en problemas,
2: favor,
0: que necesiten un apoyo, ¿no, diva?
1: Sí, y ¿sabes qué, Graciela?
2: Por favor, invítenme.
1: Aparte de que tienes ese ángel, lo tienes. Gracias. Estoy ya viendo aquí tu Instagram porque yo obviamente me metí inmediatamente. Veo que andas por todos lados trabajando. Noche inolvidable de Graciela en la Arena, Guadalajara. Y que sí, estás en Despierta América. Estás en muchos lados.
2: Sí, bendito sea Dios. Estoy muy atareada, desvelada. Y pues corre porque pues tengo que darle a mi gente saber que pues es mi debut en Hollywood y que necesito de su apoyo, raza. Porque si no nos apoyamos nosotros mismos aquí en este país, todos los hispanos, los latinos y nosotros, paisanos mexicanos, pues ¿quién nos va a apoyar entonces si no? Y pues la película se estrena hoy exclusivamente en una sala de Cinépolis en Pico Rivera, California, donde yo voy a ir a verla por primera vez, amigos, con ustedes, el público. Voy a estar en la sala mirando mi película I Don't Speak English.
0: Ah, caray, ¿eso es cuándo, Graciela? ¿Eso es la semana que entra?
2: Hoy.
0: Hoy, Graciela.
2: Hoy.
0: Bueno, nada más para ver si la gente está atenta, diva. Eso es hoy, no se les olvide a qué hora y dónde exactamente, Graciela.
2: Es en el Cinépolis a las 7, la función de las 7 de la tarde, hoy 14, jueves, raza. Lo pusimos a las 7 para que ustedes puedan alcanzar a llegar porque sabemos que trabaja nuestra raza.
0: Diva, présteme su helicóptero para ir a ver la película.
1: Se lo voy a prestar.
2: Sí, ¿verdad?
1: Sí, se lo voy a prestar.
0: Gracias.
1: Graciela. Y por ejemplo.
2: Y es en Pico Rivera, California. Es en el Cinépolis. Es un VIP exclusiva que la quiso pasar hoy, antes del estreno nacional en todos los cines americanos, mañana. Exacto. 15 de mayo. Entonces, es como un previo, ¿no?
1: Pues felicidades de el público que te acompañe, amigos, vayan y cuando estén los cines, así como apoyamos a otros, otras películas, pues dices, aquí es lo que dijo Graciela Beltrán. Y aparte ya te vi en los créditos y todo, te estoy viendo.
2: Soy la soy protagonista junto con el americano Nathan Smith Jones. Esta película es muy graciosa y tiene un mensaje bien positivo, bonito, de superación, de lucha, de perseverancia, de resiliencia de nosotros aquí, de con todo lo que nos golpean, estamos resiliencia al tope.
1: Y un reflejo.
2: La verdad, hay que aguantar vara. La verdad, hay que aguantar vara con todo lo que nos golpean y lo que nos maltratan. Pero aquí estamos, mira, no nos rajamos. Somos gente trabajadora, somos gente bien, que venimos aquí a superarnos, a ganar un centavo mejor, mandarle a los seres queridos que dejamos atrás en nuestros países. Y la verdad es que María Elena, que es mi personaje, se identifica mucho con todo eso. Pero es chistoso, da un mensaje muy bonito, pero de forma cómica. Es bilingüe esta película, pero tiene subtítulo en todo momento. Así que no se van a perder nada. Es para toda la familia. Okay. Yo los invito a mi raza que la vean. I don't speak English. ¿Cuántas veces no hemos dicho eso alguna vez?
1: Muchas veces.
0: Un montón, diva de
1: muchas
0: México.
1: Veces. Entonces, no se la pierdan. Cuando lo vean en los cines, diga, yo quiero verla. Graciela, algo que le quiera decir al público y cómo seguirla en redes. Por favor.
2: Sí, claro que sí. Síganme, por favor, porque voy a estar subiendo muchísima más información sobre la película, sobre mis presentaciones, sobre mi nuevo disco que estoy por grabar ahora en junio, con el favor de Dios. Y pues mi raza, yo los invito a que vayan a ver esta película de I Don't Speak English, en mi debut en Hollywood. Se van a divertir mucho, por favor, apoyémonos, raza, los necesitamos. Nos necesitamos unos a los otros aquí, ahorita, sobre todas las cosas. Así que los invito a ver I Don't Speak English en el cine, cerca de usted. Si no está, pídala, raza, pídala, por favor, para que la pongan. Nacionalmente se estrena mañana, 15 de mayo, y también hoy, en exclusiva en Pico Rivera, estaré ahí viendo la película por vez primera con mi raza acompañándome. Ahí los espero esta tarde.
1: A las 7.
2: Lleguen temprano.
0: Muy bien, señoras y señores, la voz e invitación de Graciela Beltrán, a quien queremos mucho y claro que la vamos a apoyar.
1: Éxito.
0: En esta película. Graciela, muchas gracias por la invitación preciosa.
2: Gracias, mis amores, a ustedes. Los espero mañana viernes en Modesto y el sábado en San José en mis presentaciones. Chequen ahí el dato para que vean dónde voy.
1: Chequen las redes.
2: ¿Sí?
1: Por favor, de Graciela Beltrán.
2: Así es, y Graciela Beltrán es el nombre de mis redes. ¿Ok? Los quiero. Gracias por
1: besos,
2: todo el apoyo y cariño.
1: Besos, guapísima.

0: días, Miguel, ¿cómo estás?
1: Buenos días, genio.
0: Un gusto saludarte.
1: Nada más que no estoy en Modesto, estoy en Los Ángeles.
0: Ah, en Los Ángeles. ¿Por qué puse yo aquí Modesto? Ah, es que estás cerca de Tumbo, estás en el mapa de California. Platícame, Miguel, ¿en qué te puedo ayudar, buen amigo? Gracias por la espera. Llevas como media hora, yo creo, en la línea telefónica, discúlpame.
1: No, está bien, porque me estaba refiriendo porque como hiciste la pregunta en la mañana, que hacia dónde apunta la chancla este fin de semana.
0: Ajá, ¿y a dónde vas, Miguel?
1: Mañana me voy con mi esposa a ver a los Panchos en Lingüer.
0: Mira, nada más, qué padre, por una cortesía de...
1: Y todo gracias a el show del genio Lucas.
0: Ah, oh, Miguel, tú como Graciela Beltrán te vamos a dar trabajo también aquí de locutor, Chihuahua.
1: Ay, eso quisiera, hazme la buena.
0: Oye, pues entonces los Panchos, el agasajo ahí con tu pareja, qué bonito tener buenos momentos al lado de la persona que quieres y sobre todo cobijados por un buen recital musical de los Panchos.
1: Sí, vamos a estar ahí, ya también nosotros, festejando que ya tenemos 36 años de casados.
0: ¿Qué fue lo que te enamoró de tu pareja, Miguel?
1: Ay, todos sus ojos, su forma de ser, y me ha seguido enamorando más su apoyo, siempre ha estado conmigo, en las buenas, en las malas, en las peores.
0: Eso es bueno mantenerte fiel a tus ideales y mantenerte enamorado de la persona que te hace feliz. Eso es lo más bonito y lo más importante, y hay que cuidarlo. No solo de pensar que ya sabe que le quiere, sino decírselo y demostrárselo, porque las palabras se las lleva el viento y los hechos ni un huracán se los puede llevar.
1: Miguel, no.
0: Gracias por esperarte en la línea, mandar tus saludos y agradecer el regalo que te hicimos, buen amigo, ¿eh?
1: Sí, gracias, y el saludo también para mi esposa, María de Lourdes Aparicio.
0: Con abacho y apapacho. Insiste Sheinbaum en defender al angelito del gobernador de Culiacán, Sinaloa. Pese a que todos sabemos que es un delincuente. No lo digo yo, ¿eh? Lo dice Michelle Rivera.
2: Querido Alex, auditorio, bien dicen que no hay ciego que el que no quiere ver. De nueva cuenta, este día en la mañanera de la presidenta Claudia Sheinbaum fue cuestionada sobre Rubén Rocha Moya, gobernador de Sinaloa con licencia, señalado por nexos con el narcotráfico, el cártel de Sinaloa, nuestro país, por parte del gobierno de Estados Unidos. Sabemos que ya no tiene fuero, sabemos que puede ser detenido en cualquier momento, pero que primero tiene que ser la Fiscalía General de la República en nuestro país la que encabece una investigación para definir si lo detiene o no en caso de que haya cometido un delito. ¿Qué cosas? Para los sinaloenses, sí tiene nexos con el crimen organizado. Para los delincuentes ha sido un socio, porque así quedó claro en varios mensajes que hemos visto. Para nuestro país, creo que sí tenemos esa costumbre de señalar a los gobernantes de Sinaloa de permitir narcotráfico en su estado, pero para el gobierno de la 4T no es más que un angelito. Esta mañana la presidenta Claudia Sheinbaum dijo y puso en comparación un caso con Estados Unidos, que en 38 ocasiones han pedido a un sujeto en extradición y ese gobierno se ha negado por falta de pruebas, y entonces por falta de pruebas es que no van a entregar a Rubén Rocha Moya. Me pregunto si ese objetivo al que se refiere la presidenta Claudia Sheinbaum, que han solicitado en 38 ocasiones, es un gobernador con nexos con el narcotráfico o presuntos nexos con narcotráfico, o ha hecho algo que de verdad represente un peligro para nuestro país. Yo la verdad lo dudo mucho. No sé por qué la presidenta está poniendo todo en la misma balanza. Lo que es cierto es que todo indica se están negando a entregar a un posible delincuente, el gobernador de Sinaloa, Rubén Rocha Moya, y sí, seguirá escondido junto con su familia, que ya le están sacando los trapitos al sol, cómo les han depositado millones de pesos a sus cuentas, cómo viven de lujos, cómo estuvieron relacionados a la desaparición de un diputado al que mataron el día que secuestraron a Mayo Zambada y se lo llevaron a Estados Unidos. Pero bueno, ya es el papel que estamos viendo. Y dicho sea de paso, están utilizando el caso de Chihuahua, donde se logró concluir que algunos agentes de la CIA estuvieron en el desmantelamiento desmantelamiento de uno de los narcolaboratorios más grandes del país. Ese sí, de verdad que no importa. Ha servido como distractor, pero no para poder pues mitigar el efecto que está generando el que no se lleven a Rubén Rocha Moya. Pues así también este día, nada especial, la 4T ahora cubriendo, encubriendo a delincuentes. Muy buen día a todos.
0: Muchas gracias, Michelle Rivera. ¿Le quiere dar su punto de vista referente a lo que nos informó? Claro, con todo el gusto del mundo, los lee. Michelle Rivera, así la encuentra en TikTok, Instagram y, por supuesto, Facebook.
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1: Y si usted me pregunta, ¿se va a hacer o no se va a hacer la carnita asada? Claro que se va a hacer la carnita asada para mamá. José 97.5 y 107.1, el que manda, y su amigo de las mañanas, queremos asarle carne a su mamita preciosa y sus invitados en cualquier parte de Los Ángeles hasta donde llegue la señal de José. Así es que ahí está la invitación. Llámenos y regístrese. 1-877-354-3646. ¿Qué está pasando en Los Ángeles, Omar Fierro?
2: Chale, ¿hasta dónde llega la avaricia, la maldad de la gente, genio? Lo digo porque un vato de 26 años, identificado como Brandon Orlin, fue arrestado con cargos de explotación laboral de menores. Y es que este zángano, según la fiscalía angelina, obligó a un menor de 14 años a trabajar arreglando ropa para revender en el internet. Brandon le quitó el celular al morro para aislarlo de su familia y lo drogaba con pastillas de Adderall para aguantar las friegas.
3: Oh my God.
2: Los operativos de la DEA y la policía de Los Ángeles no paran. Y es que desde la semana pasada se llevaron a cabo varios operativos en el parque MacArthur, donde fueron arrestadas varias personas quienes han traficado droga por toda esta zona angelina. Y es que cada semana hay fallecidos por sobredosis en toda la cuadra de MacArthur Park.
4: Y ha habido ocasiones que hasta 5 muertos han amanecido, uno en cada esquina alrededor de esta cuadra. Es tremendo ver esas escenas, ¿verdad? Y lastima las vidas que se van por el vicio.
2: La señora Alicia, que tiene un puesto de frutas y verduras en la zona, dice que esto solo va a detener un ratito la venta de droga.
5: Eso es momentáneo. Pasa esto y vuelven a lo mismo, así es que es necesario que estén más frecuentes.
2: Well, guys, eso es lo que está pasando en My Beautiful Los
6: Angeles. Ah, mil máscaras. 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
1: Aunque sea mentira, pero ya lo hicimos, jefe.
6: No, ¿qué te pasa? Pásalo cuantas veces tú quieras, yo te lo permito. En el show del genio
1: Lucas. 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
1: 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Gracias, amigos de Los Ángeles, California.

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2: 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Caray, hoy te voy a quedar mal. Ando cansadón.
3: 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Ayer fue lo mismo que me dijiste.
2: Pues sí, pues ayer también estaba cansado, mujer. Esos pretextitos me lo van a llevar a la ruina, ¿eh? Al rato va a andar con que no me digan en la esquina.
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2: Vamos a mandar prostatina, chamaco, para que te alivianes.
6: Oh my wow. Yo también aliviada siempre, cada día.
2: Prostatín.
6: No lo necesito.
2: Decía, le coloco bien desgraciado.
6: Oh, wow.
2: No le coloco de burbujas, de Odisea Burbujas, porque ayer le coloco. En aquellos entonces decir una mala palabra estaba súper prohibido. Pero hoy dicen groserías como decir el Padre Nuestro en la radio, en la televisión, no se diga en YouTube, en los podcasts. Se descosen como si fuera un orgullo andar diciendo malas palabras. Que te oiga tu mamá, tu abuela, a ver si te da vergüenza. Ya parezco el regañón de la radio.
4: El regañón de la radio
2: presenta otro capítulo más de Buenos Modales.
6: Exactamente, claro.
2: Queridos amigos, hoy hablaremos acerca de cómo comportarse frente a la sociedad.
6: Ah, eso me encanta. ¿Cómo?
2: Y el hombre bien pecador detrás.
6: Oh, wow.
2: ¿Sabe cuál es de verdad? Ya vamos a ponernos serios. Ya tú no me hagas que... No, tú me haces desvariar, me haces que me salga de mi carril de zen. Voy a poner música para concentrarme primero para poder hablar de lo que le voy a decir a continuación.
6: Viene de ahí, genio.
2: Queridos amigos, esos son los lujos de la vida que muy pocas veces valoramos. Vivir a 10 minutos del trabajo, eso es hermoso. Te evitas el tráfico, el estresarte por llegar tarde y de esa manera llegas más relajado y más concentrado.
6: ¡Ay, qué bello!
2: ¿Y eso que no me peiné? ¿Sabe cuál es otro lujo de la vida y que muy pocas veces valoramos? Tener vecinos tranquilos. Esos vecinos que te dan los buenos días. Esos vecinos que se acomiden cuando de repente pasa algo complicado en tu casa. Vecino, llegó otro hombre a su casa y como que se quiere meter. Y su señora como que le está ayudando a abrir la puerta.
6: Ay, muy acomodino.
2: Ándale, pues así merito, tú sí sabes. Bueno, y es cierto eso, oiga, ¿eh? Ya olvídese lo del chiste de mal gusto después de... Pero tener vecinos tranquilos es bonito. Porque hay vecinitos que a las 2, 3 de la mañana están con el tunchaca, tunchaca,
6: ay,
2: tunchaca.
6: No, pero qué feo es eso. No te dejan dormir, no te dejan relajarte, que es horror.
2: Como los vecinos de Guerrero que tenías, ¿qué hacían todos los días? Queremos saber.
6: No, ni lo quiero recordar. Trabajaban todas las noches, horas extras, escandalosos, que no me dejaban dormir, me ponía nerviosa, sacarandosa. Ay, no.
2: ¿Sabe qué es un verdadero lujo de la vida? Tener dinero al final del mes. Como está la situación, es triste ver que todavía no agarras el cheque y ya lo debes. ¿Sabe qué es un lujo de la vida y muy pocas veces valoramos? Tener paz en el hogar. Es horrible llegar a tu casa y estar peleado con tu señora o con tu señor y tenerse que ver la cara. A veces es un infierno para muchos, pero tener paz en el hogar, sin duda alguna, es una bendición.
6: Claro que sí.
2: ¿Sabe qué es un lujo de la vida?
6: También
2: tomar café. ¿Me permite un segundo, señor, por favor?
6: Go ahead.
2: Se me atraviesa con sus bototas y su bigotote y me saca de onda.
6: ¿Quién? ¿Quién es ese guapísimo para conocerlo?
2: Ese guapo soy yo.
6: Oh, my God.
2: ¿Qué? ¿Qué estás queriendo decir con esa risa?
6: Te voy a decir como dice mi abuelita. ¿Y qué quieres, que te bese?
2: No, no, Dios guarde la hora, no.
6: Oh, my wow.
2: ¿Sabe usted que es un lujo de la vida de verdad, Tomar café sin prisa y en la sala o en la cocina de tu casa. Qué triste es pedir un vaso de agua o un café estando en la cama de un hospital. ¿Sabe cuál es otro lujo de la vida? Dormir con la conciencia tranquila, saber que no estás dañando a nadie, robando a nadie, mintiendo a nadie, eso es dormir con la conciencia tranquila. ¿Sabe qué es otro lujo de la vida? Viajar a nuevos lugares. La vida es muy corta como para conocer un solo lugar. Qué triste es ver que... Vieja, vamos a la playa.
0: Ay, no, hay mucha arena.
2: Pues si quieres voy y la barro para que vayas, si no hay arena. Pues sí, oye.
6: Oh, no, sí, nunca se le da gusto a veces.
2: ¿Sabe cuál es otro lujo de la vida? Despertar sin alarma. Despertar en una cama calientita y con un techo que te cobije.
6: ¡Qué ricura!
2: No importa si la casa es pobre. No importa si es rentada. Lo que importa es que estás vivo. Bueno, ¿me permites hablar a mí o hablas tú o me callo yo?
6: No, claro. Adelante, caminante.
2: Como los niños enojados. Ya no voy a hablar. Ya no quiero hablar.
6: Ay, no te enojes.
2: Ya no quiero hablar, no.
6: No te enojes, genio Lucas, no te enojes.
2: Pues ya, sí. Pues ya. Ay, Dios. Disfrutar una comida casera. Siendo que hoy día la mayoría de las veces lo único que comes es comida refrigerada. No hay como una sopita caliente, unas enchiladas que tú mismo hayas hecho, un ceviche de camarón que tú hiciste en tu casita.
6: Ay, qué ricura, claro, una delicia.
2: ¿Sabe también qué es un lujo de la vida? Llorar cuando lo necesites, guardarte o tragarte las cosas sin desahogarte no es bueno para la presión, para el corazón, pero sobre todo para tu vida. Así es que son lujos de la vida que muy pocas veces valoramos y disfrutamos. Y eso lo comparto con todos ustedes en el show más familiar de la radio en español.
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0: Amigos, ya regreso con algunos de estos artistas. ¡No se vaya! ¿Y qué?

0: Y por supuesto, si quiere mandar saludos, háblenos. Estoy a sus órdenes. 1-877-354-3646.
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1: Diva, ahí está alguien que la quiere saludarla.
2: ¿Quién? Pásamelo. Buenos días.
3: Buenos días, Diva de México.
2: ¿Quién es?
3: No sé, ¿quién será a estas horas, Diva de México?
2: ¿Quién será a estas horas? No vaya a ser Tere, que anda muy calladita.
3: Tan temprano, de veras, ya tiene ratito que no se reporta. Con eso que casi no sale en el segmento del...
2: Tere.
3: ¡Ya basta!
2: Por favor, ¿dónde andas? Te extrañamos. Si eres de este mundo, repórtate.
3: ¿Será que todavía sigue en este mundo, Diva?
2: Sí, claro.
3: ¿A qué edad se casaría Tere, por cierto? Yo siento
2: ella
3: que
2: a los
3: ya

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1: Imagínate qué ignorancia.
2: Bueno, y aún así, hablando de esa ignorancia, desgraciadamente, sigue perdurando Diva de México.
1: Total, y en vamos muchos lugares.
2: Vamos a escuchar la historia donde venden a las niñas prácticamente desde que nacen.
3: Las tradiciones de mi región, de mi raza, es que los padres allá no venden a las niñas. Allá pactan los padres a los 8 o 9 años de la niña para que se case entre 12, 13, 14 años. La niña no sabe quién es su marido, no sabe. El niño tiene derecho a decir, yo quiero a esa niña, pero la niña no. Algunas supe que conocieron al marido cuando se estaban casando por lo civil.
2: Aquí hay una pregunta, Diva de México, dos en una. Primero, ¿conoce a alguien que haya sido forzada a casarse y a qué edad? ¿Y a qué edad se casó usted? ¿Se arrepiente o está contenta? Porque hay gente que a los 15, 16 se amarró y se acabó la fiesta, Diva de México.
1: Y hay gente que se casó muy joven.
2: Ajá.
1: Y siguen juntos. Y de verdad era, como luego se dice, un amor de película, de esos amores de películas románticas. Y que todavía siguen juntos. De verdad, hay gente que le ha funcionado eso. Y qué padre. Pero hay otras que se quedaron infelices, tristes, o señores que los casaron. Porque tú nada más piensas en el, ay, pobrecita de la muchacha, la casaron. Pero piensa en el muchacho, también lo están comprometiendo. Y si no le gusta a la chica, está bien fea, o está bien feo el pelado, ni modo, te lo tienes que echar.
2: Que este...
1: ya está comprometido y que arranque el cacho, no, hombre.
4: ¡Diva de México!
1: Sí, oye, mínimo si te dicen, bueno, te compromete y está bonito o bonita, pues qué padre, con gusto me quito los bloomers. Pero si no, Dios mío de mi vida, arranque el cacho.
2: Qué feo sería eso, ¿verdad?
1: Entonces, es cómo lo vivió usted que nos va sintonizando. Cuéntenos. Aquí hay muchas historias para escuchar en una hora en el Ya Basta.
2: No se lo pierda. Oiga,
1: ay, qué padre.
2: Pola está practicando una nueva canción. Es que quiere que le grabe un disco, Diva de México.
1: Mira, te voy a grabar y la voy a subir a Spotify ya.
2: A ver, Pola. Dale una prueba a la Diva de cómo va tu talento. Una, dos, tres. ¿Cuál?
5: La de Doy la Vida por un Beso, dice,
2: la de Brindis.
5: Yo te amo.
2: Ajá.
5: Necesito de tu amor. Doy la vida por un beso, por tenerte con mi amor.
2: ¿Qué? Nomás se sabe ese pedazo.
1: No se sabe todo, que se la está aprendiendo la loca. A ver, apréndetela, te la vamos a poner.
2: Aquí va. Grupo Brindis, el grupo que le canta al amor, como los locutores de Iba de México, sí, a ver si me sale. Y ahora, señoras y señores, el exitazo del grupo Brindis, el grupo que le canta al amor.
1: Te la vamos a poner y la canción también.

0: Solís fue el primer vocalista del grupo Brindis. Se sale y entra Guadalupe Guevara. Guadalupe Guevara se sale del grupo Brindis y regresa Tony Solís. Y al rato aparece Andy Zúñiga. Y bueno, a pesar de los cambios que ha sufrido el grupo, se mantiene vigente. Señoras y señores, la música del grupo que le canta el amor. Grupo Brindis. Hola, genio Lucas, ¿cómo estás? Quiero mandarle un saludo a mi hija Giovanna. Vivimos en Utah. Es su cumpleaños número 24 y quiero decirle que me da mucha felicidad que esté en mi vida. Hija Giovanna, Giovanna, te quiero mucho, dice tu mami preciosa en Utah.
1: 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Desde que naciste, una parte de mi corazón te pertenece. Y solo puedo ser feliz cuando tú eres feliz. Que la pases muy bonito en tu cumpleaños y siempre. Felicidades, querida hija.
0: Un saludo a la gente de Salt Lake City, Utah. Ahí está presente la invitación y el saludo para Giovanna, para que siga siendo muy feliz a nombre de su familia, que la queremos mucho. Gracias, genio, por el programa. Un saludo a la diva. Todos los días los escucho y le digo a la gente que por favor los escuche y apoye. Gracias, gente preciosa de Orem, Utah. Genio, saludos a la gente de Roseville, California, para los hidalguenses que también te escuchamos, en especial a la gente de Zacualtipán, Hidalgo. Hola, Alex, mande un mensaje a mi esposa Verónica de Mountain, Washington. Póngale la canción de Talismán de Ana Gabriel, de parte de Iván, mi buen Iván. Saludos a tu señora esposa, y ahí está tu saludo con mucho gusto en el show más familiar de la radio en español. 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

0: ese John Milton es extraordinario, de veras, se quedan ustedes así maravillados. Es más, les puede ayudar a muchas cosas, ¿eh? Bueno, vámonos. En Miami, en el caso legal por la custodia de el niño entre Paulina Rubio y Colate, el abogado del español desmiente que su cliente sea un mantenido, que el dinero que ha entregado Paulina es nada más para la comida y los gastos del pequeño. ¡Tómala! ¿Cómo has cambiado? Donald Trump aseguró en su visita a Xi Jinping que a China y a Estados Unidos les espera un futuro fantástico. Eso dijo Trump, y contesta Xi, dice, y que no se metan con Taiwán si quieren llevar la fiesta en paz. ¡Tómala! Dos ex convictos le dan una golpiza a su santa madrecita de 70 años en la colonia Álvaro Obregón. Los macabrones, con 4 ingresos al penal, fueron detenidos por policías que recibieron reportes de los vecinos. Llegaron al domicilio donde encontraron a la ancianita toda llena de sangre, con golpes, patadas por todo el cuerpo, y señaló a sus dos hijos como los agresores. Estos tienen 48 y 49 años. ¡Tómala! Verónica Castro regaña a su hijo Cristian en un programa de televisión en vivo y le llama estúpido y mentiroso por desperdiciar un gran partido, ya que la dejó en ridículo luego que doña Vero anunciara el romance de su hijo Cristian con una millonaria empresaria, Victoria Cune, y luego Cristian desmintiera el romance. ¿Cómo la ven desde ahí? ¡Tómala! Republicanos siguen aferrados a la guerra, bloquean por séptima vez en el Senado resolución demócrata para frenar la guerra en Irán. Esta guerra es el tema más polémico y más controversial por el aumento en todos los precios de los energéticos. Para el programa de mi amigo Alex, el genio Lucas, temprano en la mañana, ¡tómala!
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0: Híjole, chulo, ya mire, yo escuchando las canciones, las serenatas que se les llevaban a las novias, mi querido genio.
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0: ¡Tómala!
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0: Había un padre de familia que sufría lo peor que le puede pasar a un ser humano. Su hijo de 6 años había perdido la vida. Aquel padre lloraba y lloraba todas las noches, hasta quedarse dormido. 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
2: 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Vámonos, Recio.
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0: Oiga, de por sí la gasolina cara, que es un artículo de primera necesidad, ahora hasta el café va a subir. ¿Y eso por qué, Gastón? Platícanos con tu parodia de hoy.
1: Genio y amigos, muy buenos días. Saludos a usted que está saboreando una rica tacita de café en estos momentos. Disfrútelo mientras pueda, porque de seguir el calentamiento global, el café pronto podría ser un lujo. ¿Qué voy a hacer sin mi cafecito cada mañana? Sí.

0: café?
1: ¿No será mucho cambio climático?
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3: La Copa del Mundo más desangelada de todas, yo creo. Y no solo por lo alto que va a estar el precio de las entradas, ni se diga la final. En la final pasada se cobró el equivalente a casi $1,000. Pues hoy la final le va a costar 4,000. Y espérese a la reventa, que podría llegar hasta los 8,000. ¿Tanta será nuestra hambre de ver la Copa del Mundo? Señor, señora, a propósito de fútbol, hay jugadores que juegan por amor a la playera y otros por amor al cheque.
4: Mucha gente en México, en especial los aficionados de los Rayados del Monterrey, se quedaron agüitados porque el delantero argentino que después se hizo mexicano, don Germán Berterame, peló gallo para el Inter Miami en el 2026, por más fama al jugar al lado de Messi y por más billuyo. Pero esa no fue la primera vez que el delantero participa en una jugada maníaca. Antes de llegar a México, Berterame jugaba en el San Lorenzo de Argentina. Cuando llegó al Atlético de San Luis, comenzó a meter goles a lo güey y era el jugador más codiciado de la Liga MX. Los equipos con más dinero se peleaban por él, pero el mejor postor fue el Monterrey. Pero el problema era este. El San Lorenzo aún conservaba el 40% de los derechos económicos del jugador. Esto significaba que el Atlético de San Luis iba a tener que compartir casi la mitad del dinero de la transferencia con el San Lorenzo. Y aquí es donde se vino el plan más... Lo cual casi no se da en la Liga Mexicana, ¿verdad? El San Luis dejó que el contrato de Berterame se acabara. Al convertirse en agente libre, el San Lorenzo perdió automáticamente el 40% de su parte. Horas después, Berterame firmó como agente libre con el Atlético de Madrid, dueños del Atlético San Luis. Horas después, fue vendido al Monterrey por 8 millones de euros. La gente de San Lorenzo explotó y el dueño del equipo argentino llevó el caso hasta la FIFA por ser transeados. Pero hasta la fecha, la FIFA no los ha pelado. Pues claro, han de haber recibido su mordida también, loco. No, y ya los escucho.
5: ¿Otra tranza? ¿Otra tranza?
6: ¿Qué?
5: Digo, ¿otra transacción?
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2: Una muchacha le preguntó a su novio: ¿soy la única en tu vida? Él respondió inteligentemente para a la muchacha y le dijo: para mí, mi amor, ya eres prioridad. No tienes competencia. Te voy a amar y confiaré en ti más que en nadie. Te voy a respetar, te daré tu lugar en todo momento. Y siempre contarás conmigo para lo que sea. Pero solo hay una condición. Por favor, nunca me falles. Estas palabras pueden venir solamente de una persona que sabe lo que quiere y lo que tiene en su vida. ¿Lo cree usted?
4: Un reconocido guerrero indígena y la hija de una mujer importante de la tribu se enamoraron profundamente y habían pensado en casarse, para lo cual tenían el permiso del cacique de la tribu. Pero antes de formalizar el casamiento, fueron a ver al anciano de la tribu, un hombre muy respetado que tenía palabras de sabiduría para ellos. El sabio les dijo que ellos eran buenos muchachos y que no había ninguna razón para que alguien se opusiera a su matrimonio. Entonces ellos le dijeron que querían hacer algo que les diera la fórmula para ser felices siempre. El sabio les dijo: bueno, jóvenes, hay algo que podemos hacer, pero no sé si estén dispuestos porque es bastante costoso. Estamos dispuestos, dijeron los jóvenes. Entonces el sabio le pidió al guerrero que escalara la montaña más alta y buscara allí el halcón más vigoroso, el que volara más alto, el que le pareciera más fuerte, el que tuviera el pico más afilado, y se lo llevara vivo. Y a la mujer le dijo: y para ti no va a ser tan fácil. Vas a tener que internarte en el monte, buscar el águila que te parezca que es la mejor cazadora, la que huele más alto, la que sea más fuerte, la de mejor mirada. Vas a tener que cazarla tú sola y vas a tener que traerla viva hasta aquí. Cada uno de los jóvenes salió a cumplir su tarea. 4 días después, volvieron con el ave que les habían encomendado y le preguntaron al sabio: ¿ahora qué hacemos? ¿Las cocinamos? ¿Las comemos? ¿Qué debemos hacer con ellas, sabio? Nada de eso, dijo el sabio. ¿Quieren ser ustedes felices, verdad? Sí, contestaron los jóvenes. Muy bien. ¿Volaban alto las aves? ¿Eran fuertes sus alas? ¿Eran sanas, independientes? Sí, contestaron. Muy bien. Ahora deben encadenarlas entre sí por las patas y suéltenlas para que vuelen. Así lo hicieron. Entonces el águila y el halcón comenzaron a tropezarse. Intentaron volar, pero lo único que lograban era revolcarse en el piso. Se hacían daño mutuamente, hasta que empezaron a picotearse entre sí. Entonces el sabio de la tribu les dijo: jóvenes, si ustedes quieren ser felices para siempre, vuelen, pero jamás se encadenen el uno al otro. Cuando dos personas se unen por amor, ambos desean que esa unión sea para siempre. Nadie puede asegurar el éxito o el fracaso de una relación. Los integrantes de la pareja son los principales protagonistas, y de ellos depende que la relación perdure si siguen alimentando su amor. Debemos tener en cuenta que son dos personas diferentes, unidas por un gran sentimiento, el amor. El amor verdadero solo se concibe en libertad. Las promesas, los juramentos, los papeles legales forman parte del matrimonio, pero no tienen ningún efecto sobre el amor. El amor llega cuando quiere y se va de la misma manera. Quien nos ama solo espera que su amor sea correspondido también con amor.
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0: La ametralladora se me fue a una cita médica en Chihuahua. Entonces, un día salí de Zacatecas, pero Zacatecas nunca salió de mí. Ahora tú échate el grito ametralladora.
1: Ay, yo pensé que era el cuchi cuchi.
0: No. Bueno, si quieres puedes mandar un cuchi cuchi cuchi. Mercedes es una mujer muy feliz y sobre todo quiere compartir su felicidad con su hermano Pedro, que hoy está celebrando su cumpleaños. Pedro, este mensaje de amor y de hermanos es para ti.
2: Querido hermano, si me pusiera a contarte todo lo que significas para mí, no acabaría todo el día. ¿Sabes? Eres muy especial. Hemos crecido juntos, y aunque no somos perfectos, somos del mismo amor y de la misma armonía. Te deseo que cada día... día de tu vida de infinitas bendiciones. Te quiero mucho, querido hermano.
0: Ese Pedro, buenos días.
3: Buenos días.
0: Tienes una hermana que te quiere mucho, Pedro.
3: Sí, ya sé. Muchísimas gracias por este detalle.
0: Desde tempranito está llame. Ay, llámele a mi hermano, ya se va a acabar el programa y no le hablan. ¿Te gustó el mensaje?
1: Estaba bien emocionada.
0: ¿Te gustó el mensaje para tu hermano? ¿Algo más que quieras agregar a esos buenos deseos, Mercedes?
1: Pues no más que... que sepa que lo amo mucho y estoy bien agradecida porque siempre está conmigo a mi lado, apoyándome en las buenas y en las malas, y te amo mucho, hermano.
0: Así se hablan y así se cuidan los buenos hermanos en el show más familiar de la radio en español.
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17: 7 años antes de que el país cambiara sus leyes escolares, una niña latina de 9 años, llamada Silvia Méndez, ya estaba haciendo historia.
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1: Y ella también lo ha hecho, con límite fue...
2: Increíble todo eso, ¿no?
1: El auditorio y lugares así, padrísimos. Y hoy está ahí la jefa, Alicia Villarreal. Chicos, les vamos a platicar cosas hoy, pero queremos que ustedes nos cuenten historias de su vida íntima, de su privacidad. Por favor.
2: Su privacidad, diva de México.
1: Porque muchos, a mí me da mucha ternurita varios que dicen privacidad. O la soledad. No, se tiene que escuchar la D. O la S. O con la letra que termine. No, la privacidad. Porque es así.
2: Es que es cierto, es lo correcto.
1: Es la adicción que debes de tener.
2: Privacidad.
1: Porque, no, tampoco va así como los de Aguascalientes. Así sí. Aguascalientes. Pero sí, que se escuche la privacidad, la soledad. Esa parte, Alex, es muy importante.
2: Ah, no, claro.
1: Y más nosotros que nos dedicamos a esto.
2: Los comunicadores necesitamos pronunciar correctamente palabra tras palabra, letra tras letra.
1: No vayan a decir como alguien sílaba. Que Chile Serrano dijo. Chile Serrano.
2: ¿Quién dijo Chile Serrano?
1: Alguien. Serrano, que es Chile Serrano. Vamos a platicar.
2: Vamos a escuchar historias como esta.
3: Las tradiciones de mi región, de mi raza, es que los padres allá no venden a las niñas. Allá pactan los padres a los 8, 9 años de la niña para que se case entre 12, 13, 14 años. La niña no sabe quién es su marido, no sabe. El niño tiene derecho a decir, yo quiero a esa niña. Pero la niña no. Algunas supe que conocieron al marido cuando se estaban casando por lo civil.
2: Qué triste historia la de las niñas que terminan, pues prácticamente ni terminan, comenzando su vida, no disfrutaron, no gozaron lo que es una niñez, una juventud, el conocer, el viajar, el disfrutar la vida, diva de México. Uh-huh.
1: Usted, sí, total, bueno, yo te conozco unos cuarentones que tampoco la disfrutan. Vamos a platicar, ¿usted disfrutó? ¿A qué edad se casó, señor, que nos va escuchando? Porque a lo mejor tú también tenías 16 y eras un chavito y dices, diva, yo ya me sentía grande, ¿verdad? A los 16, 18. ¿A qué edad te casaste o te juntaste? Como dicen allá en tu colonia pobre, juntado. Ellos no dicen juntos, dice estoy juntado. Es un estado civil para ellos, como es casado, divorciado y juntado. ¿A qué edad te fuiste, como dicen en el pueblo, jullida y te llevó aquel... Te llevó Heriberto allá al rancho y te llevó a lo mejor a ponerte tu casita, el ganado. Y fuiste feliz y todavía son felices. Hay historias de amor que duran muchos años o siempre hasta la muerte, pero hay otras que son un infierno.
2: ¿Conoce a alguien que haya sido forzada o forzado a casarse? Platíquenos. ¿A qué edad se casó usted y si se arrepiente o no? Genio, por favor, no diga mi nombre, aquí le escribo, gracias. Aquí está para que vea que no es nada inventado, diva de México. Sí, usted sí. Certifíquelo ante notario público, por favor.
1: Totalmente.
2: Yo me casé a los 16 años, él tenía 22. Yo estaba embarazada y no le dije a mis padres, por miedo a que me hicieran un escándalo. Fue muy difícil los primeros años. Mi esposo era muy abusivo y narcisista.
1: Desgraciado.
2: Pero a través de los años ha mejorado y madurado mucho. Tenemos 26 años casados y 4 hijos. Entonces, se ha durado tanto tiempo. Al principio fue complicado, sobre todo, hacer madurar a este hombre, porque tú eras muy madura, América, por lo que veo. Pero a él le faltaba madurarse, a pesar de que era 8 años mayor que ella.
1: 6.
2: O 6 nada más,
1: él,
2: ¿verdad?
1: Él tenía 22.
2: Sí, 22, pensé que eran 24, 22. No, eran 22 contra 16, 6 años de diferencia. Pues él debió haber madurado un poquito más que tú, pero mira,
1: más.
2: Qué bueno que lo aguantaste y qué bueno que por tus 4 hijos sigas ligado a esa persona que ya maduró y mejoró, diva.
1: Es que es padrísimo, a mí me encanta estas historias donde, es lo que le decía ahorita Alex, que te casas joven y dices, qué friega con este hijo de la fregada. Pero también puedes decir, oye, qué padre, tenemos 18, 20, 30, 40 años casados,

0: cuéntenos historias.
1: 1-877-354-3646.
0: Por favor, márquenos.
1: En los pueblos se mantiene la costumbre de que se comprometen los hijos sin su aprobación. O sea, ellos tienen que seguir las leyes que dicen los papás. Está como en el pasado. Dicen que los ricos hacendados en México metían a sus hijas a los conventos para ganarse la gloria, según ellos, haciéndolas monjas a fuerzas, Diva de México.
0: Imagínate, qué
1: ahora,
0: frustración.
1: Que yo creo que los ricos no hacen eso de pactar. A lo mejor sí para asegurar las fortunas,
0: claro, las fortunas
1: de casar a las hijas, ¿verdad? Con ya cierta persona, Diva de México.
0: Deja tú que esté guapo el pelado que tiene, pero si te toca uno que arranca el cacho, no, hombre, bien feo. No, la verdad, es la verdad. Si te toca, o al revés, que tú en bastante y que te mira la Federica que te tocó, no, hombre.
1: Épale.
0: Bien fea. Entonces, platíquenos, estamos en vivo. Cuéntenos cosas. ¿A qué edad se casó tu mamá, tu abuelita? ¿Qué te cuenta, abuela? Que dices, ay, abuelita me contaba que mi abuela ya por el 1940 y quién sabe qué. Cuéntanos.
1: Polita, ¿le puedes ayudar a Laura a contestar? Está cantando Diva de México.
0: No está buena esta.
1: Oila, que si le ayudas a por favor, a Laura. Me ignora, Diva.
2: Manda todos.
0: Hoy está entrenando su gargantita.
1: Su gargantita. Hola. Hola.
0: Mamá, que yo no fui. Yo te aseguro que yo no fui. Te lo juro. Bueno, ¿quién es?
1: Antonio de Las Vegas, mientras se acomoda Pola y ayuda a Laura García. Hola, Antonio. Le escucha la Diva de México.
0: Antonio.
1: Buenos días, Antonio.
3: Buenos días,
1: amigo.
0: ¿A qué edad te casaste, cabezón? Cuéntanos.
3: A los 17 años.
0: ¿Y la muchacha cuántos tenía? Cuéntanos todo el chisme.
3: Ok, ella tenía 18. Yo le dije a sus papás, porque ellos vivían en México y sí, no tenían cómo venir. Y yo le dije que me iba a casar con su hija y que si no se casaba conmigo, de todos modos me la iba a robar.
0: ¿Y luego?
3: Pues ella se quiso quedar conmigo.
0: Oh, qué bonita. ¿Y si la hicieron? ¿Sí la hicieron?
3: Y se pasaba mal rato a los papás de mi esposa. Pues fue muy difícil, le hice la vida muy imposible. Y al día de hoy, a mi edad ya más maduro, reconozco que pues que me porté mal con ella, ya le pedí perdón.
0: Oh.
3: Fuimos 21 años juntos, casados. Tenemos dos hijos.
1: Diva.
3: Tenemos dos hijos. Tenemos una nietecita bien preciosa de 18 años. No, son mis amores.
1: Qué bonito.
3: Y le deseo lo mejor a esa mujer. Le deseo lo mejor a esa mujer y que le vaya bien. Y como le dije algún día a ella, que Dios me la bendiga y le doy muchísimas gracias por haberme regalado.
0: Fueron 21 años juntos.
1: Claro, claro, tienes que agradecerle que te dio algo muy preciado, muy sagrado.
0: Tus hijos.
1: Son los hijos, Diva de México.
0: Tus hijos. Pero fíjate, le pidió perdón por hacerla sufrir.
1: Sí.
0: ¿Eras machista? ¿Cómo te comportabas con ella, Lángaro?
1: Antonio, ya
0: se fue.
1: No, ya
0: ay, estaba en lo mero bueno. Yo quería, porque estas son las voces, sí, amigos. ¿Qué pasa? A ver, ¿por qué le pediste perdón? ¿Infidelidad? ¿O eran machista como tu papá, que era lo que veías, que gritos y dame de comer? Y ahí estaba la pobre mujer en la orilla de la estufa parada. Hasta que el hombre comiera, ya se sentaba ella. Eso a mí se me hacía una cosa muy fea.
1: Ahí, fíjese que a mí me tocó ver a un cuate que tenía un niño y una niña. Al niño, era el rey, era lo máximo. Y la niña se caía. ¡Levántese, mesa! ¡No me caiga! Dije, caray, qué crudos son algunos papás con las hijas y qué amorosos con los hijos.
0: Bueno, cuando una persona trate así a su hija, ahí te das cuenta de la clase de ser humano que es. Cómo trates a un mesero, cómo trates a una persona de intendencia, cómo le hables a tu mamá. Ahí habla mucho de esa persona.
1: Pero yo como acomedido fui y levanté a la niña. Le dije, véngase corazón, ahorita su tía la va a ayudar. Y ya se fue muy contenta con su tía. Pero qué triste que la que más desea. Porque el hombre es más fuertecito, ¿no, Diva? y las niñas van a ser más débiles y necesitan más protección. Pero bueno.
0: Y sin embargo, fíjese, Alex, que a veces creo que es... creo que es al revés. Ustedes, los hombres, no toleran un dolorcito ni de muela, se andan muriendo una gripa. La mujer aguanta el dolor de parto,
1: sí,
0: hace todo en una casa... Los maneja a ustedes porque a veces muchos maridos son como otro hijo más, parecen chiquitos.
1: Es cierto.
0: Entonces, creo que la mujer es más fuerte, aunque se le diga que es el sexo débil.
1: ¿Tenemos llamada, Pola?
2: Sí, por el número del diablo, el ñaca ñaca, ¿vale? 666.
0: Bueno.
1: Pola. Silvia en Roseville está con la Diva de México. Hola, Silvia.
0: Hola.
4: Oh, buenos días.
0: Buenos días, Diva, Silvia.
4: Pues yo me casé a los 18 años y mi esposo tenía 30.
0: ¿Por qué tan jovencita? ¿Por qué con ese mayor de edad tan alto, así 18 a 30? Ay, son muchos.
4: Sí, es que yo ya estaba cansada de que mi mamá y me dijeran cotorra.
0: ¿Qué les dije?
1: A los 18. A los 18, por amor de Dios, señora.
0: Y ese viejo, ese hombre... ¿Por dónde pasó? ¿Vivía en el pueblo? ¿Te lo encandiló una amiga? ¿Cómo fue?
4: No, él llegó a mi pueblo de aquí de Estados Unidos.
0: Sí.
4: Y yo, no sé, me engarapuzó y yo, tonta, que me fui. Y él ya tenía 4 hijos con diferentes mujeres.
1: Hoy nomás.
4: No me dijo.
0: No, pues, ¿qué te iba a decir?
4: No me dijo, yo pues cuando me casé y que vine para acá, que me trajo, yo me di cuenta y le dije que por qué no me había dicho, yo no me hubiera casado con él.
0: ¿Y qué dijo?
4: Y me dijo, pues por lo mismo, no te dije porque yo sé que no te ibas a casar conmigo.
0: Hoy no más.
4: Y mis hermanas se casaron a los 15 años, todas.
0: Oye, chula, ¿y a quién confianza? ¿Tus hermanas siguen casadas con los viejos esos que se... ¿O no?
4: No. 3 están divorciadas.
0: Pues claro, porque a esa edad no tienes una conciencia. ¿Y tú sigues casada con el de 30 años?
1: No, no creo, Diva.
4: Sí.
1: ¿Sí?
0: Ah,
4: sí. Que sí, ya tengo 52 años de casada.
1: Ay, ay, ay.
0: Oye, ¿y los hijos de él, los otros que tenía, sí te procuran, te llevan regalitos en Navidad o no?
4: No, ni a él lo procura, ni a él.
0: ¿A poco? Pues ¿cómo lo van a procurar?
4: Nada.
0: ¿Sí, cómo fue como padre?
4: No.
1: Sí, caray. Oye, pues qué cosa, Silvia de Roseville, comparte con nosotros tantos años de matrimonio. Vamos con Pedrito para que no nos corte los mensajes.
0: Ay,
1: porque
0: Pedrito,
1: tenemos varias por ahí. Hola, Pedrito, le paso a la Diva de México. Buenos días.
5: Buenos días, hermosuras. ¿Cómo
0: Gracias.
5: Están? Feliz día, feliz fin de semana.
0: Gracias, Pedrito. ¿A qué edad te casaste?
5: No, casi omitimos las edades, tú, Diva, porque yo me casé bien chiquilín.
0: Yo sé, pero yo quiero
5: a
0: que
5: a los
0: tú 21.
5: Lo digas. 21.
1: Eso no es chiquillo, Diva. Chiquillo es a los 15, 16, ¿no?
0: No, pero, ay.
5: No, pero pues como yo era un bebé, yo era el bebé de
0: era
5: la
0: el
5: familia.
0: Bebé,
5: pues,
0: del bebé.
1: Era el bebé. Ah, ok, bebé.
5: Agu.
0: Oiga, Pedrito, ¿y la novia cuántos tenía?
1: ¿40?
5: Yo la conocí cuando tenía 13 años.
0: ¿Y a qué edad se casó con usted?
5: A los 18.
0: Bueno, estaba muy bien, 18, 21. De 18 y de 21.
5: Y ahorita, gracias a Dios, de hecho, como le he contado que le dijo una vieja, esas que hacen brujerías y cosillas, así cosas. No valen. Le dijo que no iba a ser mamá. Y le dije, pues vamos a intentar, Rosita. Y ahorita, gracias a Dios, nos bendijo con 2 niños.
0: Ándale,
5: una niña y
0: bruja
5: un niño.
0: Les dijo que no iba a ser mamá.
5: Sí. No, pues. No crean esas cosas porque Dios existe y para mí es imposible.
0: Sí, claro, pero luego van a las limpias. Ay, para que me limpie, que es bien buena,
5: no,
0: porque no cobra.
5: Bueno, cada quien. Pero bueno, nosotros no somos más de la misa.
1: Muy bien, Pedrito, haces bien, amigo.
5: Así.
0: Ay, te quiero, Pedrito.
1: Diviértese. Diviértese, Pedrito. La varita mágica de Pedrito sí funcionó contra la de la bruja. Vamos a escuchar mensajes del WhatsApp, que hay varios, Diva de México. Escuchemos el primero, venga.
6: Hola, genio, buenos días.
1: Buenos días, niña.
6: Estoy escuchando el tema que estás tocando hoy sobre los matrimonios que se hacen por arreglo.
1: ¿Qué hacen tanto, niñas?
6: Jóvenes,
1: hoy nomás.
6: La oportunidad de opinar.
0: Ay.
6: Yo trabajo en un área donde... Los matrimonios se hacen solo por terceras personas. Yo conozco a cada persona, ellos conocen a la persona, preguntan por sus familiares, de dónde vienen, de dónde son, a qué se dedican, etcétera. Piden unas referencias por acá y por allá, y si los papás acceden y los jóvenes acceden a conocerse, los comprometen y después se casan. Y no salen ni una sola vez de novios, ni se visitan, ni se llaman por teléfono. Hasta el día que se casan, es cuando se vuelven a ver. Y los casan muy jóvenes. Hablemos de 17 años para arriba. Lo máximo de edad para ellos casarlo ya es 22, porque de ahí ya se quedó. Ok, Alex, cuídate. Buen día. Bye.
1: Gracias, niña.
0: ¿Dónde andaría tú el
1: ruido? ¿Quién sabe? Se oyó mucho ruidajo diva de México.
0: Vamos con la llamada, Pola. Vamos a la,
7: sí, al con teléfono. La 8025.
1: Gilberto está en Las Vegas con la diva de México. Hola, hola, Gilberto.
8: Hola, buenos días, diva, genio, ¿cómo están?
1: Muy bien, Gilberto, buenos gracias.
8: Días. Sí, mira, pues escuchando aquí los comentarios, digo, pues van a decir, este muchacho sí estaba bebé todavía. Yo me fui de mi casa a los 15 años con mi esposa, que todavía seguimos juntos, gracias a Dios.
1: A los 15. ¿Y ella cuántos años tenía, Gilberto?
8: 15 también, somos del mismo mes.
1: ¿Hoy, diva? Hoy sí,
8: del mismo año.
0: ¿Y ahorita,
8: gracias a Dios, felizmente tenemos... Pues, que nos decían que no íbamos a servir para nada, que íbamos a que nunca íbamos a hacer una vida como pareja, y hasta ahorita, gracias a Dios, ya tenemos nietos, bisnietos. O sea... Es algo que Dios nos ha dado y pues estamos felices todavía. Oiga. Hemos estado juntos en las buenas, en las malas y en las peores.
0: Eso, ¿cuántos años llevan juntos?
8: Tenemos 44 años juntos.
0: Y si un hijo de usted se casó joven, porque ya tienen bisnietos y todo, ¿a qué edad se casó joven tu hija o tu hijo? Cuéntanos.
8: Mi hija tenía... Pienso que tenía como 20 o 21 años.
0: Ajá. ¿Te molestaste porque se casó tu hija?
8: La cuestión es de que sí se molesta uno, pero pues ya los hijos ahorita se van con el marido. Exacto. O con el novio, y pues ya. No nos queda ni otra más de que doblar las manos y no tengo cara de decirles nada.
1: Sí, porque para allá uno lo hizo, diva de México.
0: Uno lo hizo.
1: A los 15 años, caray, pero eran unos bebés los dos prácticamente. Oh. ¿Cuál fue el momento más complicado cuando deciden irse a vivir juntos? ¿Ya iban a una casa que conseguiste? ¿Vivieron con la tía? ¿Cómo vivieron al principio a los 15 años, Gilberto?
8: Me fui con una tía porque le caímos de sorpresa. Y ella nunca pensó que yo llevaba a la novia. Ella decía que era mi hermana. Le digo, no, tía, pues es mi novia. Y bueno, pues ya nos dio posada y nos tuvo ahí unos días. Porque en mi casa nunca supieron que yo me fui. Supieron porque ya no me encontraron en la casa. Y dice que ya le llaman que te fuiste.
0: Se fue huyida.
1: Llegó el papá y ahí andaban los días.
0: ¿De
1: pasaban
0: dónde?
1: Los días. El papá y la mamá y decían: oye, ¿no has visto a Gilberto? No.
0: No. Oye, no, Gil. ¿Pero de dónde son?
1: ¿Me permite?
0: Sí.
1: Es que estaba diciendo: de repente tienen tantos hijos que uno ni sabe cuál salió ni cuál entró. Así pasó contigo, Gilberto.
8: Bueno, sí, nos huimos y bueno, cuando regresamos nos quisieron casar y pues no nos pudieron casar porque éramos menores de edad todavía. Y pues así nos quedamos y últimamente hace 5 años apenas nos casamos.
0: ¿Hoy?
8: Todo el tiempo estuvimos juntos, pero no casados.
1: Eso, pero por fin decidieron hacer las cosas bien. ¿Qué historias? ¿Qué le iba a preguntar, Diva?
0: ¿De dónde son? ¿Dónde vivieron esto?
8: Somos de allá de Jalisco, de un pueblo que se llama Autlán de la Grana, Jalisco.
0: Ay, claro. Oiga, gracias por contarlo.
1: Buenos días, amiga. Está usted en el WhatsApp con la diva de México.
0: Y el genio Lucas.
9: Buenos días.
0: Buenos días.
9: Bueno, yo puse ahí un comentario ahorita de que este señor que dice que era el bebé de Oaxaca,
0: ay,
9: no sé qué digo.
0: Pedro.
9: Tendrá línea directa. Oiga, ¿cómo llama ese señor? ¿Cómo puede entrar su llamada?
0: Está píquele y píquele. Por,
9: sí, porque yo me paso y no entra mi llamada. Pero bueno, y también esa señora Tere, cuando ya está, yo le cambio al radio.
1: No le cambie, niña, ¿qué es eso? Quédese aquí.
9: No me gusta esa señora, no sé.
0: Ay, pobrecita.
1: Pero ¿a qué edad te casaste tu amiga?
9: Yo me casé a los 15 años.
1: Otra historia
0: como
1: pequeña,
0: Martina.
1: Diva. Ponta la Martina, Diva.
9: Sí, me casé a los 15 años con un marido y, bueno, una suegra que era un demonio.
0: Mendiga.
9: Y tuve mi hijo a los 18 años, mi primer hijo. Tuve 3 hijos, pero ya estoy divorciada, gracias a Dios, de esa persona.
0: Oiga, señorita.

0: Le tenía desconfianza.
1: ¿Pero qué se te hizo?
0: Exacto.
1: La vieja loca. Yo quiero saber el chisme de la suegra mendiga.
2: Mire, yo, mi ex esposo se iba con los amigos porque no trabajaba. Y luego llegaba y ella le decía, no, antes de que tú llegas, ella acaba de llegar, vienen hombres por ella. Mira. Cuando nació mi primer bebé, mi primer niño tenía 8 días de nacido cuando mi marido me dio una golpiza que tuve que ir al hospital otra vez porque la mamá le dijo que yo andaba con hombres.
0: ¿Ve lo que decía entonces, la canción de la Martina, Diva?
2: Llegó y me dio una golpiza. Yo tenía a mi niño pegado a mi pecho porque le estaba dando pecho. Y llegó y me jaló de los pelos y me tumbó al piso y ahí me pateó.
1: Por la suegra mendiga.
0: No, él, Diva. Alex, ¿para qué le hace caso a la madre, Diva?
1: Porque
0: él
1: hay tiene la culpa. Velados que está con la mamá y le creen a la mamá.
2: Creía en su mamá.
1: Claro, por eso, la vieja.
2: Creía en su mamá.
1: Y luego.
0: Los dos no tenían madre, Diva.
2: Ella ya murió, pero pues murió siendo lo que era, no porque murió, se le quitó y se hizo santa, la verdad.
0: Ahí es donde uno dice, ¿estará en el cielo, Diva de México?
1: Ay, quién sabe, pero yo a veces que digo, ay, que se mueran y me avisen ciertas personas.
0: Yo me casé con a los 15 años, mi esposa tenía 17, ella se llama Juana y yo me llamo Roberto, tenemos 50 años casa. Ah, no, 34 años de casados, ahorita tienen 50 de vida, Diva de México.
1: Fíjate.
0: Tere, no es la de Oxnard, es Tere, Tere de Las Vegas. Tere, buenos días, Tere.
3: Buenos días, muchachos, ¿cómo están?
0: Pues aquí echando chisme.
1: Con este tema. Tere.
3: No es chisme real. Mire, mi mamá se casó a los 14 años.
0: Y
3: a los 15 ya tenía su primer bebé.
1: Oh.
3: Ajá, y ella parió 17 chamacos.
0: ¡Ay, en la torre!
3: Mi mamá. Sí, de todos pues vivimos como 12, 13, pero por ahí va la cuenta. Y ahorita mire, pobrecita, está bien mala, mi papá se separó de él, ¿no? Le dio una vida de perro.
0: Hoy nomás, Diva.
3: En lugar de haberla tratado bien como una niña preciosa que era, ¿no? La trató con la punta del pie.
0: ¿Por qué? ¿Por qué habrá gente así, Diva de México?
1: Porque ellos mismos están frustrados. El papá está frustrado, crecen en un ambiente que creen que el macho y el gritón es el que te va a dar el poder. Gritar no te da poder, al contrario, te hace más pequeño.
0: Tere llamó para defender la honra de su madre y lo haces bien, Tere. Por último, disculpa el tiempo, vamos con Silvia de McAllen, Texas. ¿En qué línea? Hola.
4: Sí, por la 6001.
0: Ahí está Silvia con usted, Iván.
1: Gracias, McAllen, Edinburgh, Brownsville. ¿Cómo estás?
0: Silvia.
1: Ya se nos fue. Y ya son la hora de irnos, Pola. Agarra el peine, para que te peines en premiera, mira cómo lo traes.
0: ¡La Diva de México!
1: Gracias, genio Lucas.
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0: El show de Pilín, paisanos, prepárense porque vamos a iniciar con el show. Pon una rolita más, por favor, porque escucho eco.
1: Eco, eco, eco.
0: Escucho eco.
1: Eco.
0: Hay que poner una rolita más, paisanos. Y recuerden, voy a estar regalando $200 en esta hora y boletos de Disneylandia.

0: Disneylandia. Boletos también para que se vayan a hoy. Hoy voy a estar allá en Forward, Texas. En el PBR en Forward, Texas. En el Dickies Arena para ver los toros. El show con los payasos. Si quieren boletos, mándame tu número telefónico por mensaje directo en Instagram, arroba el show de Piolín, si estás en Forward, Texas, ¿ok?
1: Cuando te vean ahí, que todos griten, ¡ahí viene el toro!
0: ¡Ahí viene el toro! Piolín, pero tienes cómo anda vestido, porque no sabes cuándo con los bueyes ahí que van a dar los toros. No, pues no, tampoco. Oye, pues mucha atención, mami hermosa, porque hay que agradecerle a Dios porque nos da la oportunidad de poder estar haciendo lo que tanto amamos, que es estar contigo. Y también, paisanos, no fue penal. El de la Chiva Reguaraca contra Cruz Azul no lo robaron.
1: No fue penal.
0: Hola, hediondos. Ahorita deberían de tener en la cárcel a todos los de Cruz Azul y al árbitro también.
1: Yo ya analicé aquí el video, aquí en la radio, y no fue penal.
0: El árbitro ni siquiera fue a ver el VAR, carnal. No. No. Aquí tenemos un VAR.
1: ¿Aquí en la radio?
0: Sí, hay un ladito, un cuarto, tenemos tequila, tenemos todo lo que quieren.
1: No, VAR con B de Víctor.
0: Oh, entonces... Eso fue realmente un robo a manos llenas, señores. Escuchen lo que dice nuestro entrenador de la Chivas de Guadalajara.
1: Milito.
2: Me gustaría dar una opinión, pero ya saben qué pienso en relación a los arbitrajes luego de los partidos. No, como es mi costumbre, no suelo hablar, tampoco lo voy a hacer ahora, porque no va a modificar absolutamente nada, ¿no? Entonces, mejor centrarme en hablar del juego, del partido. Están ustedes que pueden dar su opinión y yo...
1: Gracias.
2: Prefiero centrarme principalmente en hablar del juego.
1: Sí.
0: Ahí está, paisanos.
1: Está molesto, ¿eh?
0: Está muy molesto el viejón porque la neta está pasando de lanza, paisanos. Porque la neta, yo lo que no entiendo es, por ejemplo, dicen, es que hay un equipo en el VAR, sí, pero ¿por qué el árbitro no fue a revisar para asegurarme? Estás hablando de una semifinal.
1: Sí.
0: Estás hablando de la Chivas de Guadalajara, estás hablando de la América, de cualquier huilota ahí. No, estamos hablando de las Chivas. ¿Ok?
1: Y todos dicen que fue a rodillazo.
0: Y sí, estoy enojado, ¿y qué?
1: Y todos dicen que fue de rodillazo, no fue rodillazo.
0: ¡Al rodillazo! El vato parecía como si fuera actor de telenovela, el viejo.
3: Ahí se tira. A su eterno rival. Casi estaban pidiendo otro penal, sí. Quieren seis penales más, pues no. Así que Chivas lo jugó bien y lo ganó en la cancha. El resultado era el que esperábamos, un empate o llevarnos la victoria. Lamentablemente se dio el empate, pero allá en Guadalajara no tiene nada que hacer el Cruz Azul, ¿eh? Eso sí te lo digo, la victoria está cantada para el Guadalajara y el Azul no tiene nada que hacer. Esperemos que aunque sea el 10% que asistió aquí, asista en Guadalajara. Y nos vemos el sábado, amigo.
0: ¡Oy! Así es, el sábado vamos a hacer justicia para las Chivas, jugándoles bien, andando robando ahí penales, hojandras.
1: Una escucha dice que dejes de chillar.
0: No, ¿cuál es de chillar?
4: Digas, Mary Jane, ¿cómo no va a ser penal? Te digo, solamente a ustedes les pueden marcar penal como a tus queridas águilas. Cuatro penales en una serie contra Pumas. No manches, Piolín. Ya mejor nada más muévanse porque les metieron dos. Y en el Jalisco, la casa de Cruz Azul, les van a meter otros dos. Así que ya deja de estarte quejando como Magdalena. Así que nada más lo único que te queda es moverte. Porque la neta, allá en el Jalisco, la máquina va a pitar dos veces. Y si no, ahí me hablas. Para que te ponga tu zarandeada.
0: ¡Oh! Es ese es el problema. Cuando tú amas y te apasiona el fútbol, tienes que hablar con la realidad. A mí me ha pasado que cuando gana bien el América, gana bien el Cruz Azul, Pumas, Tigres, lo reconozco. Y digo, ¿sabes qué? Ganaron chido, pero por favor, reconozcamos que ese penal no fue penal, paisanos, ¿ok?
1: Pero cuando pierden las Chivas no quieres hablar de eso.
0: No, a mí no me interesa eso.
5: Ese sí fue penal, vale.
0: Ay, vale, no más, igual tú. ¿Dónde andabas en la cocina?
5: Ahí no toma. Por la parte de atrás.
0: Pues
5: se ve que le pega.
0: No.
5: Después de que hubo contacto del Cruz Azul con el de las Chivas.
0: Se va tú.
5: Le pega, le hace contacto por la parte de atrás.
0: Y se avienta el delantero para caer adentro del área. Hello, se avienta él.
5: Y sí, exagera demasiado el Cruz Azul.
0: Ya ves, me está dando la razón. Sin dármela.
5: Y el VAR no fue a revisarlo al VAR.
0: ¿Por qué?
5: Porque
0: ¿por qué no fue?
5: Le dijeron del VAR.
0: Ah, mira, qué casualidad.
5: Era penal.
0: Sí, porque le convenía al árbitro.
5: Hubo contacto y fue en la línea.
0: No, me da coraje.
5: Cuando
0: loco.
5: El VAR le dice una cosa, que están seguros de eso, cuando es un,
0: yo como árbitro voy a revisar yo. Es un partido importante.
5: No se necesita más.
0: No me digas que no se necesita
5: por
0: más, claro
5: no
0: que sí.
5: Al VAR.
0: No estás alejando. ¿Qué más?
5: ¿Hay alguna duda? Si quieren que que él lo revise. El árbitro. Entonces sí, sí es este.
0: No, andas pedo todavía, compa, la neta, se te escucha.
5: Sí, es necesario que el árbitro lo vea.
0: No sabe ni de qué estás hablando,
5: para
0: Pabuchón.
5: Que el árbitro dé su interpretación.
0: Te eres de un tonto por hablar borracho en la radio.
5: Interpretaciones. Sí, era penal.
0: Hoy.
5: Porque hubo contacto.
0: Hoy hubo contacto.
5: Que se exageró, sí, se demasiado. Pero sí hay contacto, no hay duda del contacto.
0: Ya es lo que te digo, bueno. Lamentablemente él no sabe nada de fútbol, pobrecito el chamaco, no están sus cinco sentidos, pero señores, déjenme decirles que no fue penal. Les agradezco mucho a la gente que reconoce. Hay un camarada que me mandó por Instagram, @choblin, del América, me dijo: Piolín, yo soy del América y reconozco que no fue penal. Esa es la gente de veras que vale la pena tener aquí.
6: Uy.
0: Ya, Piolín. Vamos a hacer la broma, paisanos. Hay una mujer que dice que le va a decir a su mamá que va a regresar con su expareja.
6: ¿Qué?
0: Después de esto en el show de Piolín, donde tú puedes ser, porque estoy enojado ahorita.
7: ¡No le cambies a tu radio! ¡Que los queremos así de mal hechos!
0: Si quieres una broma, mándame tu número telefónico ahorita por mensaje directo en Instagram. @elshowdepiolín. ¡Arriba las Chivas!
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0: Y por supuesto, si quiere mandar saludos, háblenos. Estoy a sus órdenes. 1-877-354-3646.
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0: escuchara, Katia va a hacer una broma. Katia, identifícate.
1: Hola, mi nombre es Katia, soy de Dallas, Texas.
0: ¡Katia!
2: ¡Qué bonita voz!
0: Gracias, nunca habías dicho eso públicamente en público, compa, la neta. Te aprietas, compa.
3: No, Piolín.
0: No, ¿cómo no? Está diciendo de mí, tú también me estás viendo, si no está bizco. Y entonces, mija, ¿eres soltero o casada?
1: Soltera.
0: ¿Cuántos años tienes?
1: Tengo poquitos.
0: Ok.
1: 32.
0: ¡Ah!
2: ¡No, está bien joven!
0: No, manche, ¿cómo estás soltera a los 32 años? Yo a los 32 años ya iba a 3 matrimonios.
2: ¿Y con hombres?
0: No, ¿qué pasó? No, chale. No, tampoco, no tengo tanta hambre. Espérate, pues, para eso.
2: Ahora sí. Hay que buscarle novio mejor en vez de la broma.
0: Los dos.
2: ¿Cómo?
0: Le buscamos los dos, sí, hombre. Ahorita andamos con y con papitas fritas. Y entonces, ¿pero nunca has tenido, por ejemplo, un novio o un marido?
1: No, sí. Soy separada.
0: Ah, ok. Entonces tienes bebés.
1: Sí, tengo dos.
0: ¿Dos bebés?
2: Wow, ahí está, para los dependes.
1: Dos niñas, sí.
0: Ahí están, dos bebés. No, va a salir chido los taxis, hija. No marches. Va a salir venar bien chido.
2: 6,000.
0: ¿Y con tu marido, tu ex, te lleva chido?
1: Sí, gracias a Dios, sí. Tenemos buena comunicación.
0: Ah, qué bueno. ¿Y si le dices a tu mamá que quiere regresar contigo?
1: Pues sí, estaría bien.
0: ¿Cuánto tiempo?
1: Mi mamá quiere, pero yo digo no.
0: Ah, ok. ¿Y cuánto tiempo tienes de separada?
1: 3 años.
0: Wow. 3 años, no marches.
2: ¿De dónde es él?
0: Salvador.
1: De San Luis. San Luis
2: Potosí.
1: No, Salvador, no. De San Luis.
0: Ok, y ¿y tu mami por qué quiere que regreses con tu ex?
1: Para que no me vea batallando.
0: Sí, para que no le deje la renta a ella sola.
1: Sí.
0: ¿Y cómo habla tu marido? ¿Cómo tiene la voz tu marido?
1: ¿Cómo tiene la voz?
0: Sí, la tiene gruesa.
2: Ah, épale, Piolín.
0: Estoy hablando de la voz. Es lo que te digo, tú luego.
1: Normal, no tan gruesa, normal. La tiene como de rancho, como de...
0: entonces habla tú, DJ.
2: Sí, señor.
0: Yo soy de rancho. Ok. Sí, mamá, ¿cómo ves? ¿Quiere que regrese? ¿A tu mamá o a tu amiga? ¿Quién le vamos a hacer la broma?
1: A mi mamá.
0: ¿Y por qué terminaste con tu ex marido?
1: Por situaciones que no se dieron.
2: ¿Tóxico?
1: No funcionaron las cosas.
3: Oh, no.
0: ¿O es tóxico?
1: Yo era tóxica. No.
2: Es el problema.
1: No, nada más no se dieron las cosas. No funcionaron estando juntos.
2: ¿Te engañó?
1: No.

0: Entonces, ¿cómo ves eso, hija? Porque está divertida, ¿sí, no?
1: Sí, está bien. Yo creo que sí se raqué.
2: ¿Y tú vives con tu mamá?
1: Sí. Bueno, ya, las dos vivimos juntas. Sí, la mitad. Bueno, no, solamente le cobro lo del cuarto. No paga tanto.
2: ¿Le cobras a tu mamá?
1: Pues sí, porque yo no puedo pagarla sola.
0: ¡Sí! Entonces sí, mi amor, hay que regresar con tu marido. Olvídate la broma.
2: Sí, yo también le cobraba a la mamá de Piolín, pero no para que viviera conmigo.
0: No, pero no te pagaba renta. Después de esto le vamos a llamar aquí al show, Piolín, para ver si te permite que regrese con tu ex pareja. No, te va a decir que sí de volada nomás. 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

paisanos, si quieren una broma de volada, manden su número telefónico por Instagram. Arroba el show de Piolín, hacemos bromas divertidas para que así caiga tu papá, tu mamá, tu esposo, tu esposa, tu novio o novia. Y le hacemos una broma. No, mándame nada. Tu número telefónico por mensaje directo en Instagram, arroba el show de Piolín, órale. Por ejemplo, aquí está una morra que quiere que le haga una broma a su mamá. Pon la presentación, por favor, viejón. Okay.

0: separada. Tiene dos hijos, la chamaca. Está bien joven, tiene 32 años. Entonces,
1: no tiene novio.
0: Y vive con su mamá. La mamá a veces se retrasa con la renta del cuarto que está rentando de su casa de la papuchona. Entonces, le vamos a decir que vas a rezar con tu ex, mi amor. Lo único malo es de que tiene dos gemelos.
2: Oh, no.
1: Es un gemelo, Piolín.
0: Okay. No, dos gemelos porque son dos. Ay, Piolín. ¿Ok, hija?
3: Ok, okay. Sí, está bien.
0: Ok, pues dile, mamá, estoy bien contenta, ¿cómo ves? Aquí está en la línea telefónica, te quiere saludar. ¿Cómo se llama tu mamá?
3: Norma.
0: Entonces, tu marido habla ranchero, ¿ah?
3: Sí.
0: Ok. ¿Cómo se llama tu ex?
3: Adán.
2: Okay. Chalino.
0: Extraño a mi Eva.
1: Pero ranchero, ¿eh, Piolín?
0: Sí.
1: Ponte las botas.
0: A ver si puedo, loco, porque últimamente no he ido al rancho.
1: Ponte las botas. Ah, te vas a despintar las uñas.
0: No, ¿cómo crees? No manches.
3: Ok, pues déjenme marco.
0: Pero conéctalo luego para yo escuchar lo que le estás diciendo.
3: Ok, está bien.
2: Marcho. Okay. En cuanto conteste.
3: Sí. Ok.
0: Por favor, señorita.
3: Sí, pues atrás, ¿qué pasó? Hola. Es que te estoy llamando porque Adán me está llamando que quiere regresar conmigo.
4: Bendito sea Dios, ¿y yo qué quieres que haga?
3: Pues es que yo no sé qué hacer. Dice que quiere regresar conmigo y no sé qué decirle.
4: ¿Cómo? ¿Y eso por qué?
3: Pues no sé, de la nada me marcó.
4: ¿Cómo de la nada te marcó y te dijo, quiero volver?
3: Pues sí. Pues desde cuándo quería, pero ahorita me está diciendo que regresemos.
4: Thank you. No, hija, pues yo qué te voy a decir, yo qué.
3: Quiere hablar contigo, te quiere preguntar algo.
4: ¿Ahorita?
3: Sí.
4: ¿Complex? ¿A match 12?
3: Quiere hablar contigo.
4: ¿Ahorita?
3: Sí.
4: Porque ahorita, hija, estoy en la hora de lunch, sabes que yo trabajo sola. Thank you, ma'am. Thank have you. A good day.
0: Okay.
4: Hi, how are you?
0: ¿Cómo estás, Norma?
4: ¿Eh?
0: ¿Cómo estás?
4: ¿Quién es?
0: Sí, yo, Adán, quiero regresar contigo. No más que tengo un gemelo de dos.
4: ¿Quién es? No me estás jugando porque yo no estoy con tiempo para estar jugando.
0: No, pues yo no estoy jugando. Yo lo que le dije exactamente a su hija, que yo quiero pues salir con ella, ¿verdad? Y rezar porque extraña, mi cama necesita de ella. Su olor.
4: ¿Gracias?
0: Necesita su olor. Yo le estoy con la renta, porque me está diciendo que usted no alcanza a pagar lo de la renta del cuarto.
4: Usted no es Adán, esa no es su voz.
0: Yo soy Adán, ¿cómo no? Es que tengo un catarro. Tengo un catarro, Norma. ¿No tiene un remedio?
4: Usted nunca me dice Norma.
0: Bueno, suegra. ¿No tiene un remedio casero? No, suegra, pues... Es que me educo, pues. ¿Quiere que vaya al 7-Eleven? Y así conoce a mis gemelos de dos.
3: Creo que ya colgó.
0: ¡No marche, ya colgó! ¡Corre, márcale de volada! ¡Corre, márcale! ¿Cómo le dice Adán a tu mamá?
3: Ya ni me acuerdo. Oiga.
0: ¿Pero qué le dice, suegra? ¿Cómo le dice? ¿Qué onda? ¿Ruca?
3: No, oiga. No, ni... Oiga.
0: ¿Olga?
3: O sea, ya ni me acuerdo.
1: Oiga, su grita.
0: ¿Entonces no le dice suegra?
3: No, me le dice suegra. Déjale, vuelvo a marcar.
0: Ok.
3: ¿Me escuchas?
4: Sí.
3: Ok. Nomás dile rap, es que quiere hablar contigo, no sé si decirle que sí.
4: Pues ya te dije, hija, yo estoy en el lunch y aquí está Saba y yo no puedo estar con esto ahorita. Puedo atender un minuto, pero no más.
0: Bueno.
4: Bueno.
0: Oiga, ¿por qué me quiere que regrese con Katia? Entonces, no sé si usted me pueda, pues, convencer, pues, a la Katia, ¿no? Que quiero regresar con ella.
4: No, pues, no.
0: ¿Pero por qué no? O sea, me dice que no puede pagar usted la renta del cuarto donde está rentando en la casa de ella.
4: ¿Usted la va a pagar por mí?
0: Sí, pues, yo la voy a pagar, no hay problema. O sea, porque me dice que usted a veces se retrasa con el pago de la renta. Y dije, no, pues tu jefa se está aprovechando de ti. No, le prometo, no, pues sí, yo no voy a estar más aquí hablando con Menso, como. No, es que la Katia me dijo, habla con mi mamá, porque mi mamá no quiere que yo regrese contigo, y luego si quiere, pero ahorita andamos bien apretados con la renta.
4: No, oiga, pues yo sí quiero que regrese ahí con ella.
0: Entonces, convénzala, ¿no?
4: Pues sí.
0: Sí, porque ella está apretando bien gacho. Hasta la
4: No, sí, la va a convencer.
0: Hasta las uñas de los chinitos lo va a pagar. Y le voy a pagar para que le pinte las canas. Sí, okay. Sí, sí, para que sí, bueno, no, pues, para que no parezca zorrillo con los pelos blancos. Porque así como la veo, se trae las canas blancas y el pelo así de un ladito negro y parece como cola de zorrillo.
4: Ah, no, pues a ver, pues no, pues ya la regó.
0: Usted tiene canas y yo tengo ganas de su hija.
4: Ay, no, oiga, qué grosero.
0: No, pues así somos los de rancho.
4: Ah, no, pues yo no soy de rancho, yo no sé cómo hablan en el rancho.
0: No, pues hablamos así de Chile.
4: La voy a convencer más a rato, pues. Pero mire, yo soy bien trabajadora y estoy trabajando y ya me van a regañar por estar hablando por teléfono.
0: No, pues dígale que está hablando con su hijo adoptivo.
4: No, no es verdad.
0: Porque los niños me extrañan también. Y también cada día su hija me extraña. Dice que necesita mi vaho de mi boca en las mañanas con olor a centavo.
4: Ay, no, qué grosero.
0: La comienza. Y si regresas conmigo, que tu mamá nos haga un pozole.
4: Está bien. Le voy a decir que regrese con usted, pues.
0: Con una coca de 2 litros, ahí del 7-Eleven.
4: Amárele. Ah, está bueno. Ándele, pues
0: sí.
4: Venga, porque ya me van a correr después, porque
0: ya
4: me van a regañar.
0: Oiga, ¿y me traes un pomito de
4: Donkey
0: Power?
4: Ándele, pues. Está bueno.
0: Mica, es una broma, soy de Violín, te la comiste. ¡Te la comiste!
4: ¡Te la comiste, papuchona! Y me van a correr y me van a tener que pagar la renta, porque ya me está hablando mi jefa.
1: Todo era broma, de menos las pastillas de Donkey Power.
0: No, sí, déjala que las traigan, no manches. Ahí se la dan por precio, mitad de precio, porque te trabajan en 7-Eleven.
4: Sí tenemos.
0: ¡Oye, sí tienes!
5: ¡Es la broma!
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0: Órale, llamada 9, se gana $200 y me dice cuál es el país de hoy. 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

0: paisano, soñé anoche, Pelín.
1: ¿Quién soñó anoche?
0: Soñé algo bien bonito anoche.
2: ¿Qué soñó?
0: Écheme alcohol, soñé con mi suegra.
3: ¿Eso es bonito?
0: Sí, hombre, porque fue el mejor velorio que asistí. No sea payaso. No, hombre, la suegra tan bonita que son. Si no fuera por la suegra, no tuviéramos una mujer nosotros.
2: Y sí.
0: O, por ejemplo, la mujer no tuviera un hombre si no fuera por la suegra. Cuiden bien a las suegras, chamacas, por favor, y chamacos.
3: Llévensela a vivir ahí con ustedes.
0: A ver si la aguantan.
3: ¿Verdad, Pili?
2: Oh, sí. Ya, déjenlo en paz.
0: Sí, hombre, no marchen.
2: No, a Casimiro.
3: Oh.
0: Ay, pero... ¿qué le dijo una foca? ¿Qué le dijo una foca cuando se estaba tomando una selfie?
3: ¿Qué le dijo una foca?
2: Enfócame bien.
0: No, no te ríes porque me desenfocas.
3: Así se lo machucan.
0: Por poquito me acaban los frijoles.
2: Ah, caray.
0: Chiste. ¿Cómo ando de contento hoy, la neta?
3: Se nota, como que ya le pagaron.
0: Sí, hombre. No, no me han pagado ni madre, pero aquí estoy. Me traigo una caguama esta viejota. Mamacita preciosa. Estaba, fíjate que le platiqué o no le platiqué.
3: No, ese no.
0: No se aplicaron. No.
3: El otro sí.
0: Ok, fíjate cómo son las cosas. Por el Día del Padre, yo me quería poner un tatuaje.
3: ¿Qué?
0: Por el Día del Padre.
2: Tatuar. ¿Qué se quería tatuar?
0: La cara de una mujer hermosa.
3: ¿Para el Día del Padre se iba a tatuar la cara de una mujer hermosa? ¿Y eso para qué?
0: ¿Y dónde te vas a tatuar? ¿Dónde te lo tatuarías? En la cara de mi esposa.
2: Te pasó de verdolaga, ¿eh?
0: Es que está bien gacha la vieja, no marche, parejo.
3: ¿La escogió?
0: No, es que una vez un pedo agarra una cochinada cada rato.
3: Eso sí.
0: Sí, luego dice uno, ¿con quién amanecí? Ay, güero, con la hija la llorona.
2: Si andaba pedo.
0: Andaba pedo, pedísimo. Ya, pues, chiste. Ok, pues ya, vente, tú también, yo no voy a trabajar todo. Jale. A ver.
3: Izquierda, derecha.
0: ¿En qué piensan ustedes cuando están haciendo el amor con su esposa?
3: En que... En Bibi Gaitán.
0: ¿Sí?
3: ¿Se acuerda de Bibi Gaitán?
0: Ah, cómo no. Ay. ¿En qué piensan cuando están haciendo el amor con su esposa?
2: Violín.
0: Violín. Yo mantenerme despierto.
2: Firmes.
0: Como soldado, mija, listo para la guerra. Por cualquier trinchera nos aventamos, viejona.
3: Con el Donkey Power.
0: Sí, hombre. Chiste, señorita.
2: Ándale, que estaba Pelín Sotelo después de su divorcio con María Sotelo. Y le llama. Ya se había divorciado y le llama a María. A Pelín por teléfono y se van a ring, ring. Y Pelín, identifícate. Y le dice Mari. Sotelo, solamente te llamo para decirte que ya tengo mi licencia de manejar, ¿eh? Y le dice Pelín, pues ya estamos divorciados a mí, ¿por qué me cuentas eso? Para que tengas cuidado cuando cruces la calle, perro.
0: Ay, te pasa, chingacho, de veras.
3: Eso quiere matar.
2: No, más de ella, güey. Mucho.
0: Épale, tú también, no, no miente cosas que no son, hombre. Te digo. Ay. A ver, chiste, DJ.
3: Va, esta era una vez de que una abeja le picó los kiwis a Piolín, ¿verdad?
0: Ajá.
3: Y el siguiente día que llega a la radio, le digo a Piolín, Piolín, ¿cómo estás? ¿Cómo va tu dolor de kiwis? Dice, pues ya, bien, ya se fue con su mamá.
0: Oigan, dicen que el volcán destruye todo, ¿eh?
3: Sí.
0: Cuando hace una erupción, el volcán destruye todo.
3: No vio lo que pasó en Maui.
0: Sí, hombre. ¿Un volcán destruye todo?
3: Todo.
0: Sí, hombre. Entonces yo estoy casado con un volcán. No sea así, hombre. ¡Qué bárbaro! ¡Arriba el matrimonio! ¡Tan bonito que es!
2: ¡El ganador, chiquita!
0: Oigan, voy a regalar ahorita $200, paisanos, qué chulada, ¿verdad? 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
0: Llamada 9, se ganan $200, ¡sí! ¡Migones!
2: ¡Ay, tengo miedo!
0: Registrados para poder ganarse el gran premio el 11 de junio, que daré a conocer el ganador.
3: A mí ya me llegó el país hoy, ¿eh?
0: Vas a convivir conmigo y tú otra persona, ¿ok?
2: La experiencia inolvidable.
0: No más noticas.
2: Religiosa. La neta.
0: Nunca se imaginaron van a estar ahí. No marchen,
3: paisanos. Pues.
0: Llamada 1, gracias. Llamada 2, gracias. Llamada 3, gracias. Llamada 4, gracias. Llamada 5, gracias. Llamada 6, gracias. Llamada. ¿Dónde voy?
2: 6, 7.
0: 7, gracias. Llamada 8, llamada 9. ¡Sí! ¡Identifícate! Llamada 9.
1: Hola, buenas tardes. ¡Qué emoción!
2: Buenas noches.
0: Identifícate, buen día.
1: Hola, mi nombre es Alejandra.
3: ¡Alejandra!
0: ¡Alejandra!
2: ¡Alejandro!
3: ¡El nombre del país!
0: Dime cuál es el nombre del país correcto, Alejandra hermosa.
1: ¿Canadá?
3: ¡Sí!
0: ¡Correcto! Te gana $200 y entras para ser mi reina finalista, para ganarte el gran premio el 11 de junio. Hermosa, ¿dónde escuchas el Joplin?
1: De McAllen, Texas.
3: ¡McAllen!
0: Allá nos vamos a ver, mi reina. ¡Para que te peines!
3: ¿Cuándo?
1: ¡Qué
3: ¿cuándo?
1: Emoción, qué padre!
0: Vamos a jugar un partido de fútbol ahí con Charlie Clark.
3: ¡Ay, la muchacha!
0: Y sí, ahí vamos a estar en McAllen y en El Paso, Texas también. Así es que, mi reina, ¿a quién vas a llevar, viejona?
1: A mi esposo.
0: ¿A tu esposo? Y llévate también a los achichingles, mija, a todos los chamacos.
1: También me los llevo de chicles ahí, que vayan todos conmigo.
0: Ahí vamos a estar el sábado 13 de junio, sábado 13 de junio, para que lo notes en el calendario, para que no vayas ahí a la junta del garage, mija, para el Botox.
1: Muchas gracias.
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0: Oiga, pues ya no se acuerdan que mi compa Aldo Trujillo, ¿verdad? Quiere pelear con mi compa Luis R. Conríquez.
3: Sí.
0: Pues ya le contesta el compa Luis R. Conríquez.
3: ¿Qué le dijo?
0: Ahorita van a escuchar, viejones. Se quiere agarrar trancazos. Bueno, ¿y por qué razón?

0: atención, viejones, porque la neta, vamos a regalar boletos para Disneylandia más adelante también, paisanos. Nomás suscríbanse en el canal de YouTube del show de Piolín. Me mandan una foto comprobando que ya se suscribieron en el canal de YouTube del show de Piolín. Y se van a ir a Disneylandia. Vamos a estar transmitiendo ya desde el lunes.
1: El lunes, pero llegamos este sábado, si nos quieren llevar comida.
0: Sí, correcto. Si quieren llevar comida, llevarnos a pasear. Ahí vamos a llegar a la ciudad hermosa de Anaheim, paisanos, ¿ok? Hey. Y también, paisanos, ¿qué creen? Tengo boleto para ver la película de Graciela Beltrán.
1: Ah, sí.
0: Speak English 2.
1: Bien buena.
0: ¿Qué va a ser esta hoy, paisanos? Entonces, de volada, manden un número telefónico por Instagram, @choblin, si estás en Pico Rivera, en Long Beach, en Newport Beach, en Los Ángeles, en Ontario, en Riverside, y quieren ir a ver la película, van a conocer a Graciela Beltrán también, paisanos. Así es que mándenme, por favor, un número telefónico por Instagram, @choblin, o que nos llamen. ¿A qué número, señorita?
2: 855-570-5673.
0: Así es. Oiga, pues se va a pelear Luis Coronel, Luis R. Conríquez.
1: Luis Coronel, no. Luis Coronel.
2: Caray, espérate.
0: Sí, el vato, bueno, es que Aldo.
1: Sí.
0: Mi compa Aldo y, los dos son compas, carnal, la neta, me siento bien gacho porque se quieren dar en la maíz. ¿Qué fue lo que pasó primero, carnal?
1: Ok, primero le preguntaron a Aldo Trujillo que si le gustaba cómo cantaba Luis R. Conríquez. Y él dijo que no, que tiene una voz bien fea. Después le fueron al chisme a Luis R. Conríquez y le dijeron, oye, que Aldo dijo esto de ti. Y dice, no, pues yo no conozco a este morro. Yo no sé, no tiene ninguna canción en la radio. Y después Aldo le dijo, hay que tirarnos un tiro, escucha.
3: Pues día dos, mi gente, y no he obtenido respuesta. Ahí de Luis R, que dice que el Atlante no puede contra el Real Madrid. Pues mi compa no sabía que tú eres español, yo soy puro mexicano, mi viejo. Así que pues no andes jugando, viejo. Yo voy a seguir entrenando, esperando el sí. Ánimo, puro México a la vez.
1: Ok, ahí él está retando a Luis R con guantes y que está entrenando y todo.
0: Sí, sale el video, ¿no? Lo puse en sus redes sociales, campeón.
1: Ahora le contesta a Luis R.
0: A ver,
4: ¿qué le dijo? Miren, ahí les va. Díganle a Aldo Trujillo, que digo yo, que le caiga de una vez, que ya sabe dónde vivo. Papale una vez. Yo una vez, papale una vez. Quieren traigan al paciente que venga de una vez. Y aquí te pongo una vez, a ver si es cierto. Ya sabrás que ande yo allá en un chicho allá peleando a mi nombre. Dejo ese. No lo quieren su mamá se ver.
1: ¡Uy!
0: No marches, si la andan
1: ya
0: acá.
1: Ya sabes dónde vivo, ven para acá y aquí te voy a poner una.
0: No, pero Aldo quiere pelear ahí con mi compa Poncho de Nigris, carnal, sí, porque pues creo que con el Royal.
1: Sí, pero Luis R. no necesita esa fama.
0: Y el Royal lo quieren llevar también a Las Vegas, Nevada, loco. Sí. Después de estar peleando ahí en Monterrey, Nuevo León, en la arena, bien perrona, lo quieren llevar allá, entonces quieren pelear ahí, carnal. No creo que lo quiera hacer así, nomás como dicen por ahí.
1: No, en la
0: vamos
1: calle,
0: atrás
1: no.
0: Del árbol.
1: No, pues no.
0: Quiere sacarle provecho, me imagino, ¿no?
1: Aldo, que anda buscando publicidad, Luis R., ¿no?
0: ¿Quién sabe, viejón? Pero los dos, pues cantan chido los dos.
1: Bueno.
0: No.
1: A mí no me gusta cómo canta Aldo.
0: No, pues, mijo, sí. Te estoy diciendo a mí. En lo personal, me gusta cómo cantan los dos.
1: No, ya sé tus gustos, mira con quién te casaste.
2: Lo voy a grabar eso.
0: Le voy a decir yo a ella. O sea, pues,
2: yo
0: no
2: también ya lo grabé.
0: Ya. Dice, qué buena, gracias.
1: Dice, ¿por qué no hacen un Royal Rumble de Radio Escuchas? Ah, está bueno como Joaquín contra
2: Sammy. No, cambia la conversación, perro.
0: No, cambia cara, perro, ¿eh?
2: Ofendió a Pelín, que te lo.
0: No, pues está bien, déjalo, chamaco, hombre, déjalo, chamaco, por sí.
1: No,
0: por
1: lo
0: menos. Por lo menos a mí me trae el lunch.
1: Sí, de la compañía de Uber Eats.
0: No seas ojandra.
2: Está como Costco, tiene membresía.
1: Luis R. le parte la maceta a Aldo.
0: Yo creo que Luis R. Conríquez, felicito, porque lo va a entrenar el Canelo, viejo.
2: Oye, que Jake Paul le cantó un tiro al Canelo.
0: Sí, dice también que está dispuesto a darle $200 millones a mi compa Canelo.
2: Pero el otro día se quedó sin mandíbula el güey.
1: Es otro que anda buscando publicidad.
0: También, o sea, y todos se tienen que agarrar del campeón Canelo,
1: pues
0: si no pueden,
1: ¿quieres
0: hablar
1: volverte
0: de ellos?
1: Rico, tírate un tiro con Canelo.
0: Es lo que te digo, o sea, la neta es que hay que de veras demostrar y apreciar lo que ha hecho el Canelo, carnal.
1: Sí.
0: Y fíjate, todo el mundo quiere hablar de para que puedan figurar.
1: Sí.
0: Si no figuran los viejones,
1: los que
0: quieren boxear.
1: A mí me gustaría tirarme un tiro con Canelo también para salir de pobre.
0: No, a ver, mi hijo, por favor.
2: Va a salir de pobre y en el hospital, güey.
0: Yo
1: no
0: creo
1: importa.
0: Que el hijo del Canelo te madrea.
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0: Oiga, tenemos un dilema de parejas, paisanos. Hay un camarada que está molesto porque su esposa le puso un GPS. ¿Cómo se llama?
2: GPS
0: para que sepa dónde está.
1: No.
0: Pero ahorita ya es algo normal,
2: esto
0: ¿no?
2: Es
1: no, a este ya le pusieron un GPS en sus llaves. A Piolín.
0: Pero ¿por qué no se me pierdan? Es que cada rato la pierdo.
2: No se le pierde en la cabeza porque la trae pegada.
0: A veces la pierdo.
2: No, sí, ya sabemos, güey.
0: Entonces, wow. Paisanos, ¿a tu esposa a ti te tiene un GPS o tu esposo te tiene un GPS? ¿Sabes que yo lo he visto hasta con los novios, ya traen GPS, carnal? Sí. Porque la otra vez un compa me dijo, oh, Piolín, dame por favor una foto de volada porque mi mujer sabe que estoy trabajando y si me ve aquí... ¿Cómo se va a dar cuenta? Tengo un GPS y sabe dónde estoy localizado.
1: Yo pienso que eso es de locos, ponerle un GPS a tu pareja.
0: No, pues están de acuerdo, los dos ellos sabrán, carnal. Yo creo que para asegurarse que no lo vayan a engañar.
1: Entonces los dos están locos.
0: No, esa es una locura. Yo creo que la gente quiere asegurarse nomás que no le engañen, carnal. Pero hay maneras.
1: Ok, tú le pones un GPS a tu esposa y ella puede dejar el celular con su mamá.
0: Por eso diga, hay
1: se
0: maneras.
1: Se va con el otro vato.
0: Por eso hay maneras, por eso estoy diciendo.
2: Se va con el otro vato.
0: ¿Cuántas veces cacha eso? ¿Eh?
2: A mí no me metan, si no les cabe, no repartan.
0: Correcto, sí, totalmente de acuerdo. No te metas, DJ, por favor, que ya muchos se quieren meter.
1: ¡Wow!
0: Entonces, ¿está bien o está mal que te pongan un GPS para localizarte y saber tu locación?
1: Deberíamos hablar con este señor que da consejos de matrimonio, doctor. El doctor, ¿cómo se llama?
0: No, paga la consulta mejor tú, porque es lo que necesitas tú. Gracias. Después de esto vamos a hablar con el vato y con su mujer.
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0: pusieron tu pareja un GPS en tu celular para saber dónde te encuentras y te puede localizar inmediatamente. Hay un camarada que me mandó un mensaje por Instagram, arroba el show de Piolín, donde dice, Piolín, quiero que me ayudes. Mi esposa puso a mi niño de 7 años para que me instalara una aplicación para que me pueda encontrar donde yo ande.
1: Yo hubiera cuiteado.
0: Y además me quitó el Instagram, mi esposa. No. Y ella sí tiene Instagram y yo no.
2: Ahorita se arman los madrazos cuando men.
0: Entonces, ¿por qué razón, Marco, tu esposa te puso, carnal, un GPS en tu celular? ¿Y por qué razón te quitó el Instagram también, papuchón? O sea, ¿algo le hiciste a la pobre mujer?
3: No, Piolín, bueno, una, soy trailero, pero soy local, no salgo de estado en estado, pero sí, quiere saber dónde ando y todo, y yo más fiel que saber qué, Piolín.
0: Pero, Piolín, Chetelo, ¿cómo este imbécil se deja poner un GPS por parte de su esposa? ¿Qué es eso?
3: Usó a mi hijo. Oh, my God, Don Poncho, usó a mi hijo y pues son mi debilidad y ¿qué puedo hacer? Mis hijos se aprovechan porque mis hijos son mi debilidad.
0: ¿Pero qué está bien buenote pues, que tu vieja te puso un GPS o qué?
3: Nomás no digas. Sí, oh, no. Aquí.
0: Violín, este vato ya dejó de ser hombre. Se perdió ya del ganado. Una mujer. Una mujer, Piolín Sotelo. Sí, dígame. Cuando le pone un GPS en el celular, es como el vato que trabaja en el rancho, que siempre quiere marcar su ganado. Pues si él no es un animal, ¿qué es eso? Para que sepan que es ella. No, es lo peor que puede ser un hombre. No. Primero que nada, ¿por qué razón te puso el GPS? ¿Y por qué te quitó el Instagram? ¿Qué hiciste tú, papuchón?
3: Bueno, en Instagram, porque a mí me gusta ir al gimnasio y yo miraba a atléticas, mujeres que fitness, que iban al gym, y yo dije, oh, ese ejercicio lo quiero hacer mañana, y yo le daba like y la seguía. Luego posteaban una foto en bikini y todo eso, y esa no era mi culpa, ¿me entiendes? Yo le di like cuando ella estaba en el gym. Ya si el día de mañana ella postó una foto en bikini, ya no es mi problema, ¿me entiendes? Tú sabes, yo le di seguirla porque dije, oh, ya es fitness, o yo también mañana voy a tratar de hacer este ejercicio.
0: Marrano. Es una tóxica, pero si usted es la esposa del compa Marco.
4: Está celosa.
0: A ver, pero entonces la pregunta, muchón, es, ¿por qué tú permitiste que te pusiera tu GPS ahí en tu celular?
3: No para evitar problemas, porque yo sé que yo no estoy haciendo nada malo.
0: Qué bueno.
3: Una, para que ella se sienta, si ella se va a sentir más segura, sí, está bien. Yo siempre la estoy respetando. Y dos, porque a mi niño también le gusta saber, papi, dónde andas, o quiero ver. Se mete al Google, ve el mapa y pues si mi niño está a gusto, aunque no sé si es el niño o es ella.
0: Si la mujer pone a los niños para que te ponga la aplicación en el celular para saber dónde estás, es una excusa. Salte tu ignorancia, sé hombre ya.
3: No, yo lo soy. Yo traigo medido que traigo, pues, pero...
0: ¿Tú crees que su niño, Pelizotelo, va a querer saber dónde está su papá?
4: Nah,
0: lo que quiere saber el niño es dónde está su papá, solamente para estar viendo a él en el celular puro vieja en algunas.
5: Qué bonita familia, ¿eh?
6: Qué bonita familia.
0: Cuando no tiene nada que esconder, no importa que te ponga GPS en tu celular, tu pareja.
4: Con técnicas de control.
0: Pelizotelo, es el problema. El hombre se está dejando controlar por la fiera, por esa tóxica, y ese es el problema, están acabando los hombres.
4: Ay, Piolín.
0: No, ¿cuándo vi a su padre? ¿Quisiera esa marranada?
3: No lo vi. No tenían los teléfonos para empezar.
0: Después de esto vamos a hablar con tu esposa para ver si la convencemos, papuchón. ¿Por qué?

0: justo que la esposa le ponga un GPS a su esposo. Tenemos un camarada que se llama Marco, me mandó un mensaje por Instagram, @echoplin, que dice que su esposa le puso una aplicación, un GPS, y además le quitó el Instagram porque le está poniendo likes a las mujeres que están en el gimnasio.
1: ¡Tómala!
0: Violín Chotero, me da asco. Deje ir a vomitar porque tu comentario me cayó mal.
2: Así te quería agarrar, puerco.
0: Mi querida Luz, ¿por qué le quitaste, mi amor, primero que nada, el Instagram a tu esposo para ver si me dijo la verdad él?
3: Yo sabía que tenía su Instagram. Y entonces cuando yo entraba, por curiosidad, siempre tenía sus muchachos ahí casi enseñando todo. Y siempre se fue el dilema, que realmente al final de cuentas no me gustó, que siempre, y era, sí, tema de discusión, porque no me gustaba ver todo de tantas mujeres, ya no era exactamente como de gimnasio, era ya casi enseñando todo, y honestamente, pues no me gustó. Ya las mujeres, ya no es un trajecito de gimnasio normal, ya es exagerado que casi enseñan todo. Llega el momento que uno como mujer no te incomoda, no te gusta.
0: Ajá, sí.
3: Y nada, mire, yo le dije, o dejas de seguir esto, o a ver qué haces. Pero realmente yo no se lo
4: sigue a William Levy y todo eso, ¿me entiendes?
0: ¿Ves? ¿Tú sí sigues a William Levy, mi amor, y al Piolín?
3: Claro que sí, Piolín, pero pues pero algo decente, algo normal.
1: Con celos.
0: Pero ahora, mi amor, usaste a tu niño de 7 años para que le pusiera un GPS en su celular de tu esposo para saber dónde estaba él. ¿Cuál es la razón por la que se lo pusiste, mi amor? ¿Acaso te ha engañado tu esposo?
3: Solo que mi niño, como mi esposo, él entró a él, trabaja por las tardes, como repito, él es trailero.
0: Sí.
3: El niño siempre, ya son las 7, las 8, las 9, le da mucha curiosidad y le llama, papi, ¿dónde estás? Entonces,

0: para mirar la ubicación. Él es muy curioso, el niño es muy inteligente, le gusta mucho la tecnología.
1: Sí, claro.
0: Entonces, eso fue la razón de que llegamos a la conclusión de que le pusiera, yo le dije que le pusiera que bajara la aplicación para ubicarlo. Y el niño, yo no lo hice con mala intención jamás, pero sí cuando él llega ya muy tarde, en las 12, la 1, sí me da curiosidad por saber dónde está, por saber dónde está.
2: Es el caso de un joven aficionado de las Chivas.
3: Estamos hablando con una pareja que tiene problemas, paisano, porque le pusieron al papuchón un GPS en su celular y dice la señora que es porque su hijo quiere saber dónde está su papá y también le quitó el Instagram. Entonces, wow. ¿Justo o injusto que una mujer haga eso? Yo, mi amor, creo que está bien que sepas dónde está él, porque esa es la transparencia entre la pareja. No tienes que guardar nada. Mira, Pilicho, te lo hace para allá mejor. Mira, la señora le da envidia que el vato le ponga Marcos o un like a las fotos de la mujer y de Instagram, porque la señora Pio Lizotero, mira, se levanta en la mañana y parece suegra recién levantada con los pelos de trapeador. Marco me está diciendo que sí, ya ves.
4: Es insegura, don Poncho.
3: Es insegura la viejona porque está viendo a otras mujeres acá pedorronas, ya. Pero entonces, mi reina, pero tú sí tienes Instagram y él no, ¿verdad?
0: Sí, correcto.
3: Ok. No, señor, ya ven, por favor, ya. Jesucristo, ya ven, por favor, por tu pueblo, que te amamos, porque esta gente está convirtiendo un infierno gracias a las tóxicas viejas que tratan a este hombre. Mira, un trailero, pielizotero, que se anda lidiando con tanto vato panzón ahí en las gasolineras.
4: Con hemorroides.
3: Con hemorroides, almorranas, por andar sentado tanto en el camión y dejarse de una tóxica que manejar. Hasta gastritis me va a dar y me traigo un chorizo hace rato.
5: No lo digas, ya andamos igual.
3: Entonces, mi amor, ¿le vas a quitar el GPS del celular a tu esposo?
0: No.
4: ¡Hala! ¡Oh!
0: No, Fiolín.
3: No, okay, no.
0: Yo tampoco soy de que estoy a cada rato ahí viendo dónde está como toda una tóxica. No, Fiolín, no me considero.
4: No, para eso
0: pero
4: tiene el niño.
0: Sí, llega el momento de que el niño le da la curiosidad. ¿Dónde está papi?
3: Sí, claro.
0: Entonces
3: sí.
0: Pues yo le cedo mi teléfono y él y es el que lo hace.
3: Asegúrate de darle like a las fotos de tu esposa y tú trata de...
4: ¿Cómo? Si no tiene Instagram él.
3: Que le pida el celular a otro trailero, a sus amigos.
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0: Y por supuesto, si quiere mandar saludos, háblenos. Estoy a sus órdenes. 1-877-354-3646.
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0: el segmento, mándame un video, por favor. De unos 30 segundos diciendo, Piolín, yo quiero participar. Yo soy cantante, compositor, limpio casas, hago tacos a domicilio. Me lo mandas por mensaje directo en Instagram, arroba el Choplin.
1: Hago pasteles.
0: Por ejemplo, esta papuchona me mandó un mensaje por TikTok, el Choplin. Ella hace postres, pero no postres así como cualquiera.
1: ¿No?
0: Los hace personalizados, la chamaca. Oh. Identifícate, papuchona.
2: Hola, mi nombre es Katia.
0: Ella, Katia, dice que hace postres. ¿Qué tipo de postres haces, hermosa? ¿Y cómo iniciaste tu negocio para que toda la gente aprenda?
2: Bueno, como inicié, estaba en la casa un día viendo videos en TikTok y dije, yo quiero aprender a hacer un y la primera vez que lo hice me salió, y ya después de ahí empecé a llevar a los postres a las fiestas y a hacer más y más postres, y me empezó a gustar. Dije, ¿por qué no los vendo? Si esto es bueno, es para negocios, para celebrar cumpleaños y todo eso. Y así empecé.
1: Buena idea.
0: Entonces quiere decir que siempre decía a la vecina, invita a la Katia porque siempre trae postres buenos. Y ya te invitaban a las fiestas por tal de que llevara postres, ¿verdad?
2: Sí.
1: Y te quiere llevar uno a ti, a Dallas.
0: No me digas eso, ¿vas a llevar uno, mi amor?
2: Sí, voy a llevar varios para ahí.
0: Ay, okay, sale, vale. Entonces, hermosa, platícame, mija, ¿cómo te puede contratar la gente para que puedan ordenar postres para ya sea una fiesta, un evento especial, una compañía? ¿Y qué tipo de postres haces?
2: Sí, entonces ahorita tenemos una promoción este mes de, estamos empezando a hacer mesas de postres para cualquier evento, y puedo dejarles mi número de teléfono de contacto. Estamos en TikTok como Postres de Gracia y en Instagram como Desserts of Grace.
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0: A ver, otra vez el número telefónico, por favor, mi reina.
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0: ¿Otra vez el número?
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1: ¿Y hace postres así como una pelota de soccer, el logo de las Chivas, algo feo?
0: Una pelota de fútbol americano.
3: Ella hace repostería buena, güey, ¿no?
0: Nah. ¿Haces galetinas?
2: No, pero podemos intentar.
1: Ahí está.
0: ¿Haces galetinas?
2: Sí, de gelatinas, chocoflanes, pastel tres leches, todo.
0: Fresas, ay, mi amor.
2: Sí,
0: ¿y haces fresas con chocolate?
2: Sí, fresas con chocolate, fresas con crema, mini pasteles tres leches, todos los postres así que ustedes puedan pensar, donas, todo eso.
1: Ahí está.
0: ¡Ya le están llamando!
1: ¡Oh! ¡Los cake pops!
3: ¡Oh, I like those!
2: Gracias por la oportunidad.
0: Felicidades, mi reina. 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Ella radica en la ciudad hermosa de Fort Worth, Texas, o en Dallas.
2: Dallas,
1: al Metroplex.
0: Ok, sale, vale, mamacita hermosa, felicidades. Me tienes que mandar un video para verlos, mi amor, por favor, para compartir en las redes sociales también, y te pueden seguir en tus redes sociales, ¿ok?
2: Ok, sí, está bien, muchas gracias.
0: Porque
2: más tarde, para que los prueben.
1: ¡Ay!
0: Porque ¿a qué venimos, Estados Unidos?
2: A triunfar.
0: Sí, por ocasiones, ¿no? Porque vamos a arreglar ahorita. Se le llamaba número 7. Llamada número 7.
3: 9, bebé. Te andas comiendo 2.
0: Ah, sí, cierto. Me ando comiendo 2 de ella. Ahí, los postres me abrió el apetito. 9, llamada 9, señores. Marquen ahorita. ¿Qué número, viejona?
3: 855-570-5673.
0: Y les vamos a regalar, paisanos. Les vamos a regalar $200 si ya se registraron en el botón.com. Llama ahorita, volada, viejona y viejona.

0: 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Si te registraste en elbotón.com y recibirás un correo electrónico todos los días con el nombre de un país. Me dices, si eres llamada 9, el nombre del país que te llegó por correo electrónico.
1: Sí.
0: Y te ganas $200.
2: Oui.
0: Recuerda, regístrate en elbotón.com, le haces clic en la patada de Piolín, ahí donde está mi foto, y automáticamente te puedes ganar $200 cuando yo te lo indique. Llamada 9, familia hermosa. Tienes que ser la llamada 9 y decirme cuál es el nombre del país de hoy. Sí. Y te ganas $200. Identifícate.
3: Eduardo Poblano.
0: Eduardo Poblano, dime cuál es el país de
3: Canadá.
0: Hoy. Canadá, te ganas $200.
3: All right. Y es todo. Oh my God. Gracias, hijo Jesús. Muchas gracias. No sabes cuánto necesito ese dinero ahorita. Oh my God. Muchas gracias.
1: ¿Por qué? ¿Qué vas a hacer?
0: ¿Qué vas a hacer con el dinero?
3: Pues a pagar el car payment y la aseguranza.
0: No, Mar, si estás bien atrasado, babuchón, no te van a agarrar a patín, ¿eh?
1: Estás como yo, ya somos dos.
3: I only get disability, estando en el disability ahorita, ¿me entiendes? No hay mucha feria, pero hijo, eso me ayuda mucho, mucho.
0: No, pues qué bueno que te registraste en elbotón.com, le hiciste clic en la patada de Piolín, carnal, y ahora pues estás ya siendo finalista para poder ganarte el gran premio. Quedaré a conocer el ganador el día 11 de junio. Así es que felicidades, campeón. ¿En qué ciudad escuchas a Choplin?
3: En el Piolín acá en el 94.7, I think.
0: Oh, ¿cuál es? ¿En qué ciudad? ¿En qué ciudad?
3: Santa Teresa, New Mexico. 93.9 o 94.7.
1: Por el Paso.
0: ¿Por el Paso?
3: En el Paso, en el Paso.
0: Ah, entonces.
3: El Paso, Texas.
0: Esa es la suavecita, ¿no?
3: Sí, ajá, yes.
0: 93.9.
3: 93.9, la suavecita, yes.
0: Sí, ay, nos escucha en la ciudad hermosa del Paso, Texas. Ahí estaremos visitándonos también ahí con mi compa Charlie Clark.
3: Paisano. Charlie Clark, es todo.
0: Ahí vamos a estar con el Órale el día. ¿Cuándo va a ser la visita?
1: Con el Órale.
0: Sí, así le dicen. Así le dicen. Lo conocen el Órale, el Bauchón.
1: Oh, wow.
0: Ahí vamos a estar en el Paso, Texas, mi compa, que lo anotes el día 20, el sábado 20 de junio. Okay.
3: Ok,
0: vamos a hacer un partido de fútbol ahí con los del canal de televisión, con mi comadre que se llama la chamaca Claudia Anguiano. Ahí vamos a estar, Pauchón, haciendo un partido de fútbol. Ok, hijo, que Dios te bendiga, viejón, y qué bueno que ganaste tus $200. Y gracias por escuchar el Choplin, ok.
3: Gracias, gracias, y más poder para ustedes todos, y muchas gracias.
0: Sigo regalando más en la próxima hora. Más dinero.
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0: para Dinelandia.
1: Sí, cierto, no me acordaba.
0: Mándame una foto comprobando que ya te suscribiste en el canal de YouTube del Show de Piolín. Esa foto me la puedes mandar directamente por TikTok, el Choplin, con tu número telefónico o por Instagram, arroba el Choplin. Hey. Y escucha esta hora. Dime cuántas canciones tocamos. Ya tocamos una canción. Va una canción, ¿ok? Va una canción, paisanos. Una canción. Antes de terminar la hora, voy a pedir cuántas canciones tocamos. Si ya te suscribiste al canal de YouTube, te ganas 5 boletos para ir a Disneylandia. ¡Wow!
2: ¡Oh, my God!
0: Yo quiero ir, pero yo te lo voy a Disneylandia para subirme ahí a la Rueda de la Fortuna.
2: Ay, ¿qué?
0: ¿Qué?
1: Sí, se Rueda de la Fortuna.
2: Primero, por anciano.
0: No, ¿cuál sí. por anciano?
2: ¿La silla de ruedas?
0: Ah, también, me pasa.
1: Usted al carrusel, nomás súbase.
0: Ay, al carrusel, ya te vas a los caballitos, viejona.
1: Sí, te agarra el más grande.
0: Sí, abuelita Batman.
2: Ay.
0: Vamos a estar, paisanos, transmitiendo el lunes. Y además, oigan, ¿qué tenemos de noticia muy importante?
2: Oye, ¿qué lío se armó ahora en España por culpa de este arcángel?
0: Sí, ya que arcángel dijo que supuestamente los españoles no deberían de pedir perdón a los mexicanos. Sí. Porque supuestamente nuestro expresidente de México, pues pidió, ¿verdad? Que perdonara, o sea, que nos pidieran perdón porque el daño que le hicieron a todos los mexicanos,
2: claro,
0: cuando
2: chico.
0: Los españoles vinieron acá a México.
2: Ahora el Congreso España se puso a tratar de pasar una ley para ver si le piden perdón a México. Y la presidenta de la Comunidad de España escucha lo que dijo de México.
3: No. Gracias, señoría. Señora presidenta, su turno de dúplica.
4: Gracias, señoría. Mire, México no existió hasta que llegaron los españoles. Quiéranse un poco más. Quiéranse un poco más.
3: Silencio, señoría.
2: Quiéranse un poco más.
0: Quiéranse un poco más que porque México no existía. Entonces, ¿cómo? A ver, tú explícame cómo nosotros en México ya tenemos gente, a nuestros ancestros, o sea, ya estaban ahí.
2: Sí. Es que ellos piensan que los españoles piensan que los educaron a ustedes y les metieron la religión. O sea, antes de eso, no se llamaba México.
0: El catolicismo.
2: México. Sí, se llamaba Tenochtitlán.
4: Ajá.
2: Sí.
4: Éramos más felices. México no existió hasta que llegaron los españoles. Quiéranse un poco más. Quiéranse un poco más.
3: Silencio,
0: querido. Miren, nomás porque tengo que ir hoy allá a los toros, carnal. Si no, ahorita iba con la señora presidenta y hablaba con ella directamente, loco, porque ya me dio coraje, viejón. No marches. No sé si esto me da más coraje o el penal que nos cobraron con las Chivas. Que no fue penal. Que no fue penal, paisano, la neta. Los dos me están dando mucho coraje, viejo, en la neta. Me ha pegado un gastritis.
2: Eso sí duele.
0: Oye, pero no marches, papuchón. O sea, ¿qué ondas con eso? Digo, creo que debería de haber contestado diferente, ¿no?
2: Sí.
0: No se me hace correcto que.
2: Pero o sea, como están en la votación de que si le piden perdón a.
1: No México, le van a pedir perdón, güey.
2: No, yo sé, pero estaban en una votación, pues se alteró la señora.
0: Pero, Pirichotero, o sea, también nosotros tenemos tanques, viejo, nomás que ahorita están ahorita preparando para el desfile.
2: Y sí.
0: Pero si no, podemos hacer una guerra, viejo.
1: No, la
0: España.
1: Chela ya está lista si se la quiere llevar.
2: Ahí está el mero tanque.
0: No, ya estoy engordando porque salí embarazada.
2: ¿Hace cuántos años? ¿18 años tiene el niño ya?
0: No, ¿cuál 18 años? Tiene 13 años.
2: ¡Ey, sí!
0: Sí.
2: Para que se suba al bus gratis, sí, dice eso.
0: Venía cruzado. ¿Pero ustedes creen que deberían de pedirnos perdón a nosotros los españoles por lo que hicieron?
2: Yo
0: nosotros?
2: Digo que sí.
0: Sí, neta.
1: O al de ser como un monumento, güey, o algo allá.
2: Hay una película que hizo Gael García Bernal, muy buena, donde agarraron la historia de lo que le hicieron los españoles a los mexicanos y violaron, mataron, descuartizaron cuerpos, le dieron de comer a los perros con la gente de México.
0: Neta, carnal.
2: Tienen que pedirle perdón.
1: Nosotros, güey, nos comíamos también. El sacrificio.
0: A ti quieres que te coman, pero
1: ya.
0: No, nadie.
1: ¡Cállese!
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0: Prepárense porque vamos a hacer la broma. Vamos a hacer la broma, paisanos. Después de esto en el Choplin, paisanos. Oigan, y también recuerden, cuenten las canciones porque vamos a regalar boletos para Dinelandia. Cuenten las canciones.
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0: que me hace.
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2: 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Oiga, vamos a hacer una broma acá de perrona, paisanos. Una chamaca me mandó un mensaje por Instagram, @choblin, que quiere hacer una broma a su mamá. Y tiene una idea. Pues ella se separó, paisanos, se separó de su esposo. Entonces, ¿qué le diremos? Vamos a hablar ahorita con ella para que escuchen la broma y se diviertan. Este es el Choblin, habían los boletos de Disneylandia.

0: papuchona, Katia va a hacer una broma. Katia, identifícate.
1: Hola, mi nombre es Katia, soy de Dallas, Texas.
0: ¡Katia!
2: ¡Qué bonita voz!
0: Gracias, nunca habías dicho eso públicamente en público, compa, la neta. Te aprietas, compa.
3: No, Piolín.
0: No, ¿cómo no? Está diciendo de mí, tú también me estás viendo, si no está bizco. Y entonces, mija, ¿eres soltero o casada?
1: Soltera.
0: ¿Cuántos años tienes?
1: Tengo poquitos.
0: Ok.
1: 32.
0: ¡Ah!
2: ¡No, también joven!
0: No, manche, ¿cómo estás soltera a los 32 años? Yo a los 32 años ya iba a 3 matrimonios.
2: ¿Y con hombres?
0: No, ¿qué pasó? No, chale. No, tampoco, no tengo tanta hambre. Espérate, pues, para eso.
2: Ahora sí. Hay que buscarle novio mejor en vez de la broma.
0: Los dos.
2: ¿Cómo?
0: Le buscamos los dos, sí, hombre. Ahorita andamos con y con papitas fritas.
3: Caray.
0: Y entonces, ¿pero nunca has tenido, por ejemplo, un novio o un marido?
1: No, sí. Soy separada.
0: Ah, ok. Entonces tienes bebés.
1: Sí, tengo dos.
0: ¿Dos bebés?
2: ¡Wow! Está para los dependes.
1: Niñas, sí.
0: Ahí está, dos bebés. No, va a salir chido los taxis, hija. No marches. Va a salir venar bien chido.
2: 6,000.
0: ¿Y con tu marido, tu ex, te lleva chido?
1: Sí, gracias a Dios, sí. Tenemos buena comunicación.
0: Ah, qué bueno. ¿Y si le dices a tu mamá que quiere regresar contigo?
1: Pues sí, estaría bien.
0: ¿Cuánto tiempo?
1: Mi mamá quiere, pero yo digo no.
0: Ah, ok. Uy. ¿Y cuánto tiempo tienes de separada?
1: 3 años.
0: Wow. 3 años, no marches.
2: ¿De dónde es él?
0: Salvador.
1: De San Luis. San Luis
2: Potosí.
1: No, Salvador, no. De San Luis.
0: Ok, y ¿y tu mami por qué quiere que regreses con tu ex?
1: Para que no me vea batallando.
0: Ah, sí, para que no le deje la renta a ella sola.
1: Sí.
0: ¿Y cómo habla tu marido? ¿Cómo tiene la voz tu marido?
1: ¿Cómo tiene la voz?
0: Sí, la tiene gruesa.
2: Ah, épale, Piolín.
0: Estoy hablando de la voz. Es lo que te digo, usted no luego.
1: Normal, no tan gruesa, normal. La tiene como de rancho, como de...
0: Ah, entonces habla tú, DJ.
2: Sí, señor.
0: Yo no soy de rancho. Ok. Sí, mamá, ¿cómo ves? ¿Quiere que regrese? ¿A tu mamá o a tu amiga? ¿Quién le vamos a hacer la broma?
1: A mi mamá.
0: ¿Y por qué terminaste con tu ex marido?
1: Por situaciones que no se dieron.
2: ¿Tóxico?
1: No funcionaron las cosas.
3: Oh, no.
0: ¿O es tóxico?
1: Yo era tóxica. Ah, no.
2: Ah, ese es el problema.
1: No, nada más no se dieron las cosas. No funcionaron estando juntos.
2: ¿Te engañó?
1: No. Bueno, que yo sepa, no.
0: Uy. Es que nunca andamos nosotros los hombres presumiendo a los amantes.
2: Sí. Piolín no sabe de eso.
0: No, claro que no.
2: Porque no es hombre.
0: Ay, no seas así, cómo no. Soy más hombre que el toro Cebú.
2: Entonces, ¿qué hacemos?
0: Entonces, ¿qué, hija? A ver, ¿qué le decimos entonces?
2: Ay, dile, mire, y mi novio tiene una nueva trojita.
3: Yo se la mordé a mi papá.
0: Ay, ya. La vas a gastar electricidad, güey, lo sale la luz bien alta. Entonces, ¿cómo ves eso, hija? Para que está divertida, ¿sí, no?
1: Sí, está bien, yo creo que sí se la cree.
2: ¿Y tú vives con tu mamá?
1: Sí, bueno, ya, las dos vivimos juntas. Sí, la mitad. Bueno, no, solamente le cobro lo del cuarto, no paga tanto.
2: ¿Le cobras a tu mamá?
1: Pues sí, porque yo no puedo pagarla sola.
0: ¡Ah! Marido, olvídate la broma.
2: Sí, yo también le cobraba a la mamá de Piolín, pero no para que viviera conmigo.
0: No, pero no te pagaba renta. Después de esto le vamos a llamar aquí en el show, Piolín, para ver si te permite que regrese con tu ex pareja. No, te voy a decir que sí, de volada nomás. Es tu número uno. Mira que si ya te suscribiste en el canal de YouTube del show, Piolín, mándame una foto ahorita. Por mensaje directo en Instagram, @elchoplin, o por TikTok, elchoplin. Porque estamos regalando 5 boletos para Disneylandia. ¿Y qué creen? ¿Cuántas canciones llevamos, viejona?
3: Creo que 3.
0: Ella cree que 3. ¿Cuántas canciones te va a pedir que tocamos?

0: separada. Tiene dos hijos, la chamaca. Está bien joven, tiene 32 años, entonces...
1: No tiene novio.
0: Y vive con su mamá. La mamá a veces se retrasa con la renta del cuarto que está rentando de su casa de la papuchona. Entonces, le vamos a decir que vas a rezar con tu ex, mi amor. Lo único malo es de que... tiene dos gemelos.
2: Oh, no.
1: Es un gemelo, Piolín.
0: Okay. No, dos gemelos porque son dos. Ay, Piolín. ¿Ok, hija?
3: Ok. Sí, está bien.
0: Ok, pues dile, mamá, estoy bien contenta. ¿Cómo ves? Aquí está en la línea telefónica, te quiere saludar. ¿Cómo se llama tu mamá?
3: Norma.
0: Entonces, tu marido habla ranchero, ¿ah?
3: Sí.
0: Ok. ¿Cómo se llama tu ex?
3: Adán.
2: Okay. Chalino.
0: Sánchez. Extraño a mi Eva.
1: Pero ranchero, ¿eh, Piolín?
0: Sí.
1: Ponte las botas.
0: A ver si puedo, loco, porque últimamente no he ido al rancho.
1: Ponte las botas. Ah, te vas a despintar las uñas.
0: No, ¿cómo crees? No manches.
3: No, ok, pues déjenme marco.
0: Pero conéctalo luego para yo escuchar lo que le estás diciendo.
3: Ok, está okay, bien.
2: Marcho. Okay. En cuanto conteste.
3: Sí. Okay.
0: Por favor, señorita.
3: Sí, atrás. ¿Qué pasó? Es que te estoy llamando porque Adán me está llamando que quiere regresar conmigo.
4: Bendito sea Dios, ¿y yo qué quieres que haga?
3: Pues es que yo no sé qué hacer.
5: ¿Por qué on phone line?
3: Dice que quiere regresar conmigo y no sé qué decirle.
5: ¿Cómo? ¿Y eso por qué?
3: Pues no sé, de la nada me marcó.
5: ¿Cómo de la nada te marcó y te dijo, quiero volver?
3: Pues sí. Pues desde cuándo quería, pero ahorita me está diciendo que regresemos.
5: Thank you.
4: No, esa pues yo qué te voy a decir, yo qué.
3: Quiere hablar contigo, te quiere preguntar algo.
5: ¿Ahorita?
3: Sí.
5: ¿Complex? ¿A March 12?
3: Quiere hablar contigo.
5: ¿Ahorita?
3: Sí.
5: Porque ahorita, hija, estoy en la hora de lunch, sabes que yo trabajo sola. Thank you, ma'am. How are you today? Hi, how are you?
0: ¿Cómo estás, Norma?
5: ¿Eh?
0: ¿Cómo estás?
5: ¿Quién es?
0: Sí, yo, Adán, quiero regresar contigo. No es que tengo un gemelo de dos.
5: ¿Quién es? No me estás jugando porque yo no estoy con tiempo para estar jugando.
0: No, pues yo no estoy jugando. Yo lo que le dije exactamente a su hija, que yo quiero pues salir con ella, ¿no? Y rezar porque extraña, mi cama necesita de ella. Su olor.
5: ¿Gracias?
0: Necesita su olor. Yo le sabía con la renta, porque me está diciendo que usted no alcanza a pagar lo de la renta del cuarto.
5: Usted no es Adán, esa no es su voz.
0: Yo soy Adán, ¿cómo no? Es que tengo un catarro. Tengo un catarro, Norma. ¿No tiene un remedio?
5: Usted nunca me dice Norma.
0: Bueno, suegra. ¿No tiene un remedio casero? No, suegra, pues... Es que me educo, pues. ¿Quiere que vaya al 7-Eleven? Y así conoce a mis gemelos de dos.
3: Creo que ya colgó.
0: ¡No marches, ya colgó! ¡Córrele, márcale de volada! ¡Córrele, márcale! ¿Cómo le dice Adán a tu mamá?
3: Ya ni me acuerdo. Oiga.
2: Oiga.
0: ¿Pero qué le dice, suegra? ¿Cómo le dice? ¿Qué onda? ¿Ruca?
3: No, oiga. No, ni. Oiga.
0: ¿Olga?
3: Ya ni me acuerdo.
1: Oiga, su grita.
0: ¿Entonces no le dice suegra?
3: No, le dice suegra. Déjale, vuelvo a marcar.
0: Ok.
3: ¿Me escuchas?
5: Sí.
3: Ok. Nomás dile rap. Es que quiere hablar contigo. No sé si decirle que sí.
5: Pues ya te dije, hija. Yo estoy en el bache y aquí está Saba y yo no puedo estar con esto ahorita. Puedo atender un minuto, pero no más.
0: Bueno.
5: Bueno.
0: Oiga, ¿por qué no me quiere que regrese con Katia? Entonces, no sé si usted me pueda, pues, convencer, pues, a la Katia, ¿no? Que quiero regresar con ella.
3: No, pues, no.
0: ¿Pero por qué no? O sea, me dice que no puede pagar usted la renta del cuarto donde está rentando en la casa de ella.
5: ¿Usted la va a pagar por mí?
0: Sí, pues, yo la voy a pagar, no hay problema. O sea, porque me dice que usted a veces se retrasa. Con el pago de la renta. Y dije, no, pues tu jefa se está aprovechando de ti. No, le prometo, no, pues sí, yo no voy a estar más aquí hablando con menso, como. No, que la gente me dijo, habla con mi mamá, porque mi mamá no quiere que yo regrese contigo. Y luego si quiere, pero ahorita andamos bien apretados con la renta.
5: No, oiga, pues yo sí quiero que regrese ahí con ella.
0: Entonces, convénzala, ¿no?
5: Pues sí.

0: Sí, porque ella está apretando bien gacho. Hasta las uñas.
1: Sí, la va a convencer.
0: Hasta las uñas de los chinitos lo va a pagar. Y le va a pagar para que le pinte las canas. Sí, sí,
1: okay.
0: Sí, para que, sino, bueno, pues, para que no parezca zorrillo con los pelos blancos. Porque así como la veo, se trae las canas blancas y el pelo así de un ladito negro y parece como cola de zorrillo.
1: Ah, no, pues a ver, pues no, pues ya la regó.
0: Usted tiene canas y yo tengo ganas de su hija.
1: Ay, no, oiga, qué grosero.
0: No, pues así como lo de rancho.
1: Ah, no, pues yo no soy de rancho, yo no sé cómo hablan en el rancho.
0: No, pues hablamos así de Chile.
1: Ah, la voy a convencer más a rato, pues. Pero mire, yo soy bien trabajadora y estoy trabajando y ya me van a regañar por estar hablando por teléfono.
0: No, pues dígale que está hablando con su hijo adoptivo.
1: No, no es verdad.
0: Porque los niños me extrañan también. Y también cada día su hija me extraña. Dice que necesita mi babo de mi boca en las mañanas con olor a centavo.
1: Ay, no, cero.
0: La comienza. Y si regresas conmigo, que tu mamá nos haga un pozole.
1: Está bien. Le voy a decir que regrese con usted, pues.
0: Con una coca de 2 litros, ahí del 7-Eleven.
1: Amárele. Ah, está bueno. Ándale, pues sí. Venga, porque ya me van a correr después, porque ya me van a regañar.
0: Oiga, ¿y me traes 2 pomitos de Donkey Power?
1: Ándale, pues. Está bueno.
0: Mija, es una broma, soy de Piolín, te la comiste. Papuchona, te la comiste, papuchona. Señora.
1: Y me van a correr y me van a tener que pagar la renta, porque ya me está hablando mi jefa.
2: Todo era broma, de menos las pastillas de Donkey Power.
0: No, sí, déjala que las traigan, no manches. Ahí se la dan por precio, mitad de precio, porque te trabajan 7-Eleven.
1: Tenemos, sí tenemos.
0: ¡Oye, sí tienen!

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0: decir cuánto le quiere a su esposa, Mireya, que tienen 4 años de casados. Carlos, ¿por qué le quieres decir cuánto le quieres a tu esposa, mijo?
1: La quiero mucho porque es una persona muy buena. Es una persona que siempre me ha comprendido. Tiene su carácter, ¿eh? Pero a pesar de todo, es lo más hermoso de la vida. Muy hermosa, muy bien.
0: ¡Ay, quiero llorar! ¿Y cuál fue el primer problema que han tenido en 4 años de casado?
2: Fue a la cárcel, por 1 año y medio.
0: ¡Viva México!
1: ¡Viva México!
0: ¡Viva! ¿Y por qué lo metieron en la cárcel, comadre, a tu marido?
2: Hizo algo contra el Estado.
0: ¡Viva! ¡Viva México!
3: Se robó los cheques del welfare.
4: Agarró un employment.
3: Tóxica.
0: Usó papeles chuecos.
1: Ya, traía la camioneta llena de pollos.
0: ¿Traías camioneta llena de pollos, mijo?
1: Pollo ya del Kentucky.
0: ¡Ah! Acá está un gallo pidiendo que dónde está la gallina que dejaste. Comadre, ¿cuánto tiempo duró en la cárcel tu marido?
2: 1 año y medio.
0: ¿Y cómo le hiciste para aguantar, comadre? Uy, comadre, si meten a mi marido 1 año y medio en la cárcel, uy, yo trajera la boca seca. Igual que las nachas que le trae. Cállate tú, menso.
2: No, hablábamos todos los días.
0: Oh, ¿y no tenés miedo que te engañara en la cárcel tu marido?
1: El día que estuvo más tranquila, dice.
0: ¿Pero no tenés miedo, comadre, que se le cayera el jabón ahí dentro de la cárcel?
2: No.
0: ¿Ibas a darle visitas conyugales?
2: No, él estaba muy lejos.
0: Y comadre, ¿y entonces, pero cómo le hacías? ¿Tú nunca lo fuiste a visitar a la cárcel?
2: No, nada más cuando ya llegó a México y entonces lo fui a visitar.
0: ¡Oh, lo deportaron!
2: Sí.
0: ¡Viva México! Comadre, ¿y cómo lo cruzaron?
3: No quieres saber.
2: Pues,
1: no, nunca me cruzaron, calmado.
3: En la cárcel, no. No,
0: cuando te sacaron, te deportaron, hijo, y que te viniste otra vez para acá.
1: Por el Cerrito.
0: ¿Y cuánto te pagaban por pollo que pasabas conmigo?
1: Nos daban como 22 pesos ahí, en dólares, ahí en el Frankish Chicken, ya salía, salsa de arroz.
3: That's so beautiful.
0: ¿Y te pusieron macaroni?
1: Coslow.
0: ¿Y tu elotito con mantequilla?
1: Black beans molidos.
0: Entonces, dile cuánto le quieres a tu esposa, amigo. Así como le dijiste al muchacho que estaba en la celda contigo.
1: ¡Ay, Dios! La quiero mucho, la amo, con toda mi alma. Ella sabe que siempre la esperé en la cárcel, nunca la engañé. No salí los fines de semana, me quedé en casa.
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0: Ahora sí, dime cuántas canciones tocamos en esta hora. Y te ganas 5 boletos para Disneylandia. ¡Disneylandia! Mándame la foto comprobando que ya te suscribiste en el canal de YouTube del show de Piolín, papuchón, papuchona. De volada, mándame y dime cuántas canciones tocamos en esta hora. Tienes que mandar una foto de volada que ya te suscribiste en el canal de YouTube del Choplin por mensaje directo en TikTok o Instagram en Choplin y dime tu número telefónico y te llamamos después de la canción.

0: Joaquín.
1: Muchas gracias.
2: De nada. Vamos a arreglar boletos. 5 boletos para Disneylandia. Vamos a las llamadas. ¡Identifícate!
3: Buenas, Glacira Muñoz.
2: Ya vimos que mandaste tu foto comprobando que ya te suscribiste en el canal de YouTube de Choplin por Instagram, mi amor. Ahora dime, ¿cuántas canciones tocamos en el Piolín Mix? ¿En la hora?
3: Dime.
2: Te extraño el Piolín Mix.
3: Piolín, dime, ¿son 5?
2: ¡No! No, mamacita hermosa, buena suerte para la siguiente.
0: ¿6?
2: ¡No! Por eso es importante que escuches toda la hora. Y cuente las canciones. Más adelante regalamos más boletos para Disneylandia.
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0: ¿Qué hacen mejor los hombres que las mujeres? ¡Bienvenidos al show, Pelín, paisanos!
1: ¿Llorar?
0: ¿Qué hacen mejor los hombres que las mujeres? ¿Qué hacen las mujeres mejor que los hombres?
1: ¿Llorar?
0: A ver, díganos, mándelo por con su boca.
1: ¿Por qué la pregunta?
0: Su audio en el Instagram, @Chovel. ¿Por qué un doctor dice que las mujeres son más buenas para hacer cosas que nosotros los hombres?
1: El drama.
2: ¿Por qué las mujeres son mejores que los hombres? Es muy sencillo. Las mujeres tienen la facultad de vivir en dos tiempos, en el pasado y en el futuro, mientras que los hombres solo vivimos en el hoy, en el presente. ¿Por qué las hace ser mejores que nosotros? Porque ellas todo el tiempo pueden estar proyectando y todo el tiempo pueden estar visualizando qué va a pasar. Nosotros no. Nosotros nos dejamos llevar por la inercia y vamos cumpliendo las necesidades según vamos necesitando. Ellas siempre van a tener un paso adelante de nosotros y ella siempre va a tener un plan B, mientras que nosotros solo tenemos el momento y la ocasión.
1: ¡Oh, mala!
0: Ah, tiene razón el doctor Pelichotelo. ¿Está de acuerdo usted con el doctor?
1: ¿Qué, don Poncho?
0: Sí, porque las mujeres viven en dos tiempos, ¿no?
1: Ajá.
0: En el pasado y en el futuro.
1: Sí.
0: Sí, en el futuro te han de sacar todo lo que hiciste del pasado.
1: ¿Eh?
0: Y cuando hiciste lo del pasado te sacan todo el futuro. O sea, te sacan todas las cosas con tibores, desgraciadas. Así son. Entonces, no marches. ¿Tú crees? A ver, sí. Una pregunta, Pabuchón, y esto va a ser una guerra, señores.
1: A ver.
0: Entre hombres y las mujeres. Dale. ¿Qué es lo que mejor saben hacer los hombres que las mujeres? Nosotros los hombres, lo mejor que podemos hacer es desaparecer cuando nos toca lavar los platos y te dicen, ¡hey, a lavar los platos! Nadie contesta. Nosotros los hombres hacemos mejor que las mujeres, es decir, ya casi llego cuando apenas vamos saliendo del trabajo. Nosotros los hombres hacemos mejor que las mujeres. Arreglar algo y dejar piezas sobrando.
1: Pepito Muñoz.
3: ¿Este tornillo dónde va?
0: Nosotros los hombres hacemos mejor que las mujeres. Dormimos viendo una película que nosotros escogimos.
1: Y en el cine.
0: Sí.
1: Yo también.
0: Nosotros los hombres hacemos mejor que las mujeres. ¿Qué creen?
3: ¿Qué?
1: El amor.
0: Que escuchan un golpe y la mujer dice, ¿qué pasó? No pasó nada.
1: Es cierto.
0: Mi reina, ¿qué hacen ustedes las mujeres mejor que nosotros los hombres?
3: Cocinar.
1: No,
0: espérate.
1: El mero chef, el que ha ganado todos los premios Michelin, es un hombre.
3: Pero la mujer mexicana con mejor sazón.
0: Pero ahorita, mi amor, creo que los hombres son los que están detrás de los restaurantes, ¿eh? Sí. Más hombres que mujeres.
1: Mira a tu hermano, Jorge, también.
0: Sí, o sea, él es repostero.
1: Aunque no sabemos si es machín, pero bueno.
0: Pero bueno, nació hombre, dice el acta de nacimiento, hasta ahí. ¿Ok?
3: Sí.
0: Entonces, ¿tú qué crees que hacemos nosotros los hombres que las mujeres, Papuchón?
1: Ah, el amor.
0: El amor.
1: Sí.
3: Que las mujeres lo hacen mejor que los hombres.
1: No, los hombres lo hacen mejor que las
0: ustedes,
1: mujeres.
0: Ustedes llegan ahí de volada, se quieren subir como si fuera carrito de carrusel. Cuando no, ya ni siquiera calientan la chimenea primero. Ahí empiezan, órale, vieja, y andan temblando como perros cuando se salen de la alberca que se metieron a bañar.
1: Eso me ha pasado.
4: No, hombre, Papuchón, yo sí estoy de acuerdo que las mujeres viven en el pasado y el futuro a la misma vez. Porque mira, ponte a pensar, yo tuve un tropiezo una vez donde accidentalmente le puse el cuerno a mi vieja, ¿verdad? Pero eso fue en el pasado y no se le olvida. Y ya nomás en el futuro piensa que le voy a seguir poniendo el cuerno, ya no hay confianza, ya no hay nada. Ya que lo deje ahí y que pues... Que me deje hacer lo que yo me dé mi gana otra vez, ¿no?
1: Es cierto, ¿eh?
0: Pero por accidente fue infiel.
1: Yo pienso que la mujer reniega más que el hombre.
0: ¿Tú crees?
1: Sí.
3: No, hay vatos bien renegones, güey.
1: Bueno, de Pelín no estamos hablando.
0: No, hombre.
3: No, hay vatos que son bien renegones.
0: A ver, por ejemplo, damos un ejemplo.
3: Don Poncho, de todo reniega.
0: Ah, tú cállate la boca.
3: Si dejan la puerta abierta, que dejamos la luz prendida al estudio porque ustedes no la peguen, de todo.
0: Nosotros los hombres hacemos mejor que las mujeres abrir frascos.
1: Ah, sí, cierto.
3: Oh,
1: sí,
3: wow.
0: Sí, hija, la neta.
1: Todas las mujeres que yo he tenido me dicen, ¿me lo abres?
0: Ajá. También el frasco. Mándalo grabado con tu voz por Instagram, @Chublin. ¿Qué hacemos mejor nosotros los hombres que las mujeres? Y también puedes llamarnos, ¿a qué número, señorita?
3: 855-570-5673.
0: Va a haber guerra.
1: Sí.
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0: ¿Qué hacemos nosotros los hombres que las mujeres mejor? ¿Y qué hacen las mujeres mejor que nosotros los hombres?
1: ¿Cómo?
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0: Y por supuesto, si quiere mandar saludos, háblenos. Estoy a sus órdenes. 1-877-354-3646.
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1: 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Oigan, cuenten las canciones porque se van a dar boletos para Disneylandia, ¿eh?
2: Porque me enamoré.
1: Esta es la primera canción, ¿esta cuál es? Una, dos, tres. Ah, dos canciones. Tres canciones, van, tres canciones.

0: Un doctor dijo que las mujeres son mucho mejor para hacer cosas que nosotros los hombres, que ellas pueden hacer increíbles cosas, ¿no?, en la vida. Entonces, la pregunta es, ¿qué es lo que hace mejor el hombre que la mujer y qué es lo que hace mejor la mujer que el hombre?
1: ¡El amor!
0: La mujer, la mujer, por ejemplo, puede tener 20 champús en un baño.
2: Cierto.
0: Y champú de aguacate, champú de membrillo, champú de zapoyulo.
3: Almendras.
2: Ándale.
0: Parece cóctel de fruta, ya me dio hambre. Cuando estoy en el baño, en vez de bañarme, mejor voy a comer. No marchen.
2: Es lo que quiere tu esposa, que te lo...
0: Yo no entiendo para qué fregados tanto. Tanto,
2: es que
0: tanto
2: es diferente, tiene diferentes efectos.
3: Oye, ¿puedo explicar por qué dije que los hombres hacen mejor el amor que las mujeres?
0: A ver, ¿puedo explicar?
3: Porque nadie me ha tocado como yo me toco.
0: ¡Yo! ¡Nasty, little boy! Fíjate, fíjate lo que dice este vato. Así.
4: Las mujeres hacen mejor que los hombres.
3: ¿Qué?
4: Es quejarse, Piolín, la neta. Las mujeres quejan mucho. Yo la neta de vez en cuando está rico, pero casi no.
0: Ahí está,
2: ¿dónde caray, está hablando de otra cosa.
4: Papuchón, yo creo que las...
0: Espérate, espérate.
4: Que los hombres hacen mejor el amor. ¿Y tú cómo sabes, canijo? Ya me la sabía ese DJ cochinón.
0: No, pues así es él, déjalo, déjalo ser él. Ay, ay. Ok, ¿qué hace mejor las mujeres que nosotros los hombres? ¿Y qué hace la mujer mejor que nosotros los hombres?
3: Engañar a los hombres.
2: Eso sí,
3: la mujer
2: sí,
3: lo hace mejor que el hombre. El hombre siempre lo cachan.
2: También menos los hombres para engañar.
3: Oh, Piolín, damn, bro.
2: Por eso no engaño, que lo van a cachar.
0: Por eso no.
2: La mujer, yo creo que es más detallista, no de detalles de rosas y eso, no, sino como cuando haces cosas es más como perfeccionista y se checa así todos los detallitos.
0: Yo creo que lo que mejor hace la mujer es que nosotros los hombres. Entra una mujer a una tienda por una cosa y sale patrocinando toda la tienda con una gran cantidad de cosas, compran. Y yo le digo, ¿qué onda? ¿Y no quién ibas a comprar nada? No, pero es que estaba en especial, estaba en oferta. No marches.
3: Es cierto.
0: Y con eso las compran a todas las mujeres hermosas. Por favor.
5: La mujer hace mejor que el hombre. Todo. Al chile, mi vida, somos fregonas. La mujer hace mejor todo que el hombre. Al chile, mi vida.
3: Al chile.
0: Ok, bueno, pues o sea, mejor que todo, pero no sabe ni qué.
3: No sabe ni qué.
6: Hola, Piolín, habla Aurelio. Aureliano.
0: Ay, Aurelio.
6: Mira, Piolín, nosotras las mujeres somos mejores que los hombres en todo, Piolín.
3: Otra.
6: Por eso ya tenemos hasta presidenta en México, Piolín.
0: Sí.
6: Y en otros países también estamos gobernando el mundo, nosotros las mujeres, Piolín. Primero, Piolín, somos primero lo mejor para hacer comida. Y luego, Piolín, en el trabajo somos lo máximo. Y en la cama, no se diga, Piolín, somos unas fieras. Mujeres, mujeres a la lucha. Somos pocas, pero somos bien perruchas.
0: Fíjate, hasta sus efectos se grabó este guante, no marches.
4: John, yo creo que las Chiqui Babies ahorita lo que hacen mejor que nosotros, y ahí sí no me van a dejar mentir.
0: ¿Qué es, carnal?
4: Es ponerle los benditos filtros a las fotos.
0: Ah, sí.
4: Porque las miras en el Instagram y en el Facebook bien bonitas y todo, y ya cuando las conoces en persona, pues ya se parecen a la Chela Prieto.
0: Ay, desgraciado.
4: Yo pienso que en esa cuestión sí nos ganan, porque uno le pone un filtro a algo y sales igual de tacuache que como estás en persona. Así es de que ni los filtros nos ayudan a nosotros, papuchón, pero a ellas sí. Pienso que ahí es donde sí nos ganan, en los filtros. Saludos desde salidos.com.
0: Totalmente de acuerdo, papuchón, contigo. ¿Por qué razón las mujeres usan tanto filtro en sus fotografías?
3: ¿Cacha?
2: Yo no uso filtros en mis fotos.
0: No te hagas como de tempar, es como si fuera. Ay, está desgraciada.
2: Ay, Chela, usted le dicen agua filtrada ya de tanto filtro que usa.
0: Ay, desgraciada.
3: Un filtro más y purifica el agua. Sí.
2: Un filtro más y se va a la silla.
7: Ay,
0: sí, Chela.
7: Pues la neta, mi camarada, a los que hacemos mejor los hombres que las mujeres, nos pintamos mejor.
0: No, pues.
3: Esos chivistas, los guíos.
0: No, esos americanistas. ¡Qué bárbaro! ¿Qué es lo que hace mejor los hombres que las mujeres?
8: Ah, papuchón, ¿qué transita con ese doctor? Nah, ¿qué pasó, mi doctor? Anda usted todavía perdido en el espacio. ¿Cómo van a ser mejor las mujeres que los hombres? No. Podrán tener algunas facultades, pero no las mismas facultades que un hombre. Y eso de que viven en el pasado y en el presente, pues ¿cómo no van a vivir si todo el día están echadotas tragando?
2: ¡Oh, Chela!
0: ¡Tu vieja, yo creo, desgraciado!
3: ¡Wow!
0: No, no todas están así como tu esposa, ¿no?
2: ¡Oh!
0: No, es que también está ofendiendo a todas las mujeres, no marches. Oye, una cosa que hace mejor la mujer que el hombre es, y eso sí, se lo voy a dar, mujeres hermosas. Nosotros duramos 20 minutos para buscar algo y no lo encontramos. Ellas en 3 segundos lo encuentran, carnal.
3: Sí, sí, es cierto.
2: Porque ustedes no se fijan en nada, güey.
0: Pues no, yo sé, es decir, oye, ¿dónde dejé mi pantalón mezclilla? Búscalo, ya lo voy a buscar, no lo encuentro. Llegó de su república, viene, llega la mujer y volada lo encuentran. Sí, digo, pues que tienen un pacto con el diablo, ¿qué?
1: ¿En qué somos nosotras las mujeres mejor que los hombres?
0: ¿Qué es, mi amor?
1: Pues yo pienso que en muchas cosas, ¿no? Sí. Pero en lo más así cabrón, pienso que sería en fingir que eres lo máximo en la cama y en realidad no lo es. Y ustedes los hombres, pues con cualquiera fingen que son y nosotros nos damos cuenta. En eso somos unas expertas.
3: ¡Wow! ¡Fingen!
0: Eso es cierto, porque a veces uno, como hombre, conoce una morra, le empieza a besar y ya le dices que la amas. ¡No marches! Y apenas la conociste en el baile o en el jaripeo. Y le dices, ¡ay, te amo! La primera, no marches, paisanos.
2: Pero no
0: también
2: finjan, mujeres.
0: No, tú también has fingido.
2: Por
0: ¿no
2: eso hay vatos que se creen increíbles en la cama porque les echan mentiras, güey.
0: ¡A Jordan! ¡Oh!
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0: Oigan, voy a regalar boletos para que vayan a ver a Graciela Beltrán. ¿A qué número pueden llamar ahorita, mija, para que vayan a verla hoy y conocerla ahí en Pico Rivera?
2: 855-570-5673.
0: Órale, paisanos, sí, le regalo sus boletos. ¿Saben los boletos de Disney?

0: compositor, cantante, mándame un video por mensaje directo en Instagram, arroba Choplin Salsa al Aire, para que mucha gente te conozca. Esta es tu plataforma del Choplin, que te da la oportunidad para que te des a conocer. Paisano, miren nomás, Alberto es compositor, originario de Puebla. Entre semana trabaja de carrocero.
1: Ah, ¿qué es eso?
0: Vende churros.
1: ¿Neta?
0: Carrocero, pues carrocería, ¿no? ¿Qué es la carrocería, el viejón?
1: No sé.
0: A ver, identifícate, Alberto.
1: Pero compone bien perrón, ¿eh?
0: Ah, ¿cómo sabes? Papuchón, carrocero es carrocería, ¿no? Que te dedicas a laminar y pintura de carros, ¿no?
2: Sí, eso me dedico, arreglar carros chocados y pintarlos.
0: Ay, sí, no, marche, qué bueno que estudió, y si no, iba a sonar muy, muy inútil, muy ignorante.
3: Reprobabas.
0: Ajá.
1: Es el fierro.
0: Es lo que quiere, que reprueben, ¿eh? Que te prueben. Ya, usted un poncho, por favor. Entonces, Alberto es compositor originario de Puebla, y Papuchón, ¿cuál es tu canción, carnal, que quiere que toda la gente te conozca con esta rola?
2: Pues la canción que les mandé ahí en el audio se llama El Repa de los Paisas. Es habla de lo que pasa en las prisiones. Y pues espero les guste. No soy compositor profesional, pero pues estoy buscando una oportunidad. Sí. Ojalá Dios quiera me des la oportunidad tú y por medio de ti que toque, pues alguien me pueda escuchar alguna de mis letras. Tengo varias letras. Incluso le hice también una a Ernesto Barajas en paz descanse, y también, pero pues más adelante a ver si me da la oportunidad. Pero ahorita me gustaría que escucharan la canción, la del Repa de los Paisas. Ahí te mandé un pequeño audio a ver si lo puedes poner ahorita al aire.
0: Claro que sí, Paucho, pero ¿has estado tú en prisión, en la cárcel?
2: Sí, la verdad, sí. Por errores que tiene uno.
0: Y por

0: ¿Qué caíste ahí, Pabuchón? Y no caíste en la cama de Chela. ¿Por qué?
1: Mandé, la verdad, pues, tuve, pues, no, prefiero no decir, pero, pues, me andaba portando mal.
0: No, pero lo bueno, Pabuchón, que tú reconociste, carnal, una vez que caíste a la cárcel, y solo para toda la gente que nos escucha en la cárcel, que hay que reconocer que a veces cometemos errores y corregir nuestros pasos, carnal.
2: ¿Sí?
0: Y eso es lo más importante. Lo que estás haciendo tú, carnal, es lo que realmente, Pabuchón, la neta, nosotros valoramos eso. Te agradezco mucho, brother, por recuperar tu camino, que es lo más importante. Y seguramente tu familia se siente orgullosa de ti.
1: Sí, de hecho les quiero mandar un saludo. Ahorita me están escuchando mis hijos, Jonathan, Giovanni, mi esposa Janet y mis dos niñas, Melanie y Natalie. Entonces, también es parte de que me inspiro en ellos. Quiero seguir adelante, quiero tener. Dios me dio la segunda oportunidad de echarle ganas. Y pues ojalá y también sea parte del proceso de que Dios me está dando la oportunidad para que algún músico profesional me pueda ayudar a que alguna de mis otras canciones que tengo me puedan las puedan escuchar. Aparte del audio que tengo, que te mandé ahí, ahorita si lo me das oportunidad de ponerlo, también tengo otras, pues que pues no soy como un cantante profesional, ¿verdad? Pero pues las escribo con un poco de ritmo y las canto para que pues más o menos concuerde, ¿verdad? Lo que dice.
0: Pues vamos a escuchar la canción, Bob Jones, que se trata de tumbado. La cárcel aquí en el Choplin, paisano. Él es Alberto, compositor originario de Puebla. Escúchenlo, campeones, porque viene a triunfar, escúchenlo.

0: ¿En la cárcel ustedes ponen soldados también?
1: Pues así es, dice. A los compas que nos pues están a nuestro cargo, ¿verdad? Cuando uno está de repas, es cuando lo ponen a uno para estar pendiente y cuidar todo, que se haga con orden, con disciplina. Hay un cierto... Hay un orden exagerado, como no tienes idea, un respeto adentro con los paisas. Nosotros, los paisas, tenemos un programa donde todo se hace con respeto, con educación. A pesar de que sea uno dentro de la cárcel, nos tratamos de llevar bien para hacer nuestro programa y salir bien, pues nuestro tiempo, hacerlo no con estrés, pasarlo bien y pues salir adelante, no meterse en problemas para pues no complicar más las cosas de nuestro tiempo que hace uno dentro.
0: No, marche, que Dios bendiga a todos los que están en la cárcel, paisanos. Está muy buena la rola, campeón, la neta.
2: Para Javi o Peso Pluma.
0: ¿Cómo la pueden bajar, papuchón, la canción? Nuestra gente que está escuchando el show para que se apoye, viejo.
1: Me gustaría más si pudieras tú por medio de ti que me contactaran, okay. Porque no la he subido por lo mismo de que, sinceramente, todavía no la he registrado. A ver si tú me puedes echar la mano ahí para registrarla esa. Y te digo, tengo varias, tengo otras, que una de Ernesto Barajas que se oye muy bien. Fíjate, yo tuve la oportunidad de conocer a este Ramón del Grupo Legado y pues igual le pedí una oportunidad para que escuche mis canciones, pero pues ya ves que pues andan ocupados, todo pues se les entiende. Y no, pues entonces, no ha habido la manera.
0: Yo te voy a poner aquí en la lista, viejón, y cuando tengamos una oportunidad de un artista, carnal, por favor, no dejes de mandarme mensajes, por favor, ¿ok?
2: Pensé que iba a decir, tuve la oportunidad de conocer al hijo de Ramón Ayala. Ajá, ojo.
0: Cállate la boca, tú también, DJ. Te vas a sacar patadas, porque viene muy puerco el día de hoy. Entonces, carnal, te felicito, viejón, solo por todos de la cárcel, que Dios me lo bendiga a todos, paisanos. Y camarada, nunca dejes de luchar por lo que quieres lograr. Nunca dejes de escribir, carnal. Escribe todos los días todo lo que sientas. Porque aquí venimos de Puebla, a Estados Unidos, Alberto.
1: A triunfar.
0: A eso venimos, paisanos. Carnal, este camarada tiene lápiz y tiene
2: papel,
0: tinta en la pluma.
3: Vale.
0: Vamos a arreglar entonces ahorita, paisanos. Llamada 9, $200.
3: Vamos, rápido.
0: Identifícate.
4: Hola, buenas tardes.
3: Buenas noches.
2: Ya tú sabes.
0: Ya se registró en elbotón.com. Te voy a ganar $200. Dime cuál es el país de hoy.
4: Canadá.
0: ¡Sí! ¡Correcto! ¿Dónde escuchas el show de Piolín que está regalando dinero más que los demás?
4: Desde Las Vegas, California. Nevada.
0: Las Vegas, California. Ya lo compraron.
2: Bueno, ya aparece, Todas las placas de Las Vegas, California.
0: Te ganas $200 y quedas registrado para el gran premio que daré a conocer el nombre del ganador el día 11 de junio aquí en el Choplin para vivir una experiencia. Tú, otra compañera y yo, Papuchón, va a estar increíble ese regalo. Felicidades. Y voy a regalar boletos para Disneylandia. Dime cuánta canción tocamos en esta hora después de esto.
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0: 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Seguimos con esta situación creada para que nuestra gente que está escuchándonos pues pueda identificarse, ¿verdad? 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
0: 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Pero estas cosas sí pasan, paisanos. 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
9: Muchas gracias. Fue un placer estar aquí con ustedes y poder darle información al público.
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11: El mojado tiene ganas de secarse.
12: ¡Muévete, patrón!
0: ¡Llegó la abogada, señores! ¡Aquí el Chaplin, paisanos! Ayer no estuvo con nosotros porque le pegó una gripa mal hecha, pero hoy sí está con nosotros la abogada de inmigración. Leticia, recuerden que está dispuesta a ayudarte para cualquier caso de inmigración. 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
12: Qué rica está la dorada.
0: Vamos a las llamadas telefónicas. ¡Identifícate!
13: Me llamo Jorge.
2: ¡Jorge!
0: Ese es mi Jorge, ese es mi George. Dime cuál es tu pregunta de inmigración para la abogada Papuchón para ayudarte, viejón.
2: George of the Jungle.
13: Es exactamente, ese mero. Mi pregunta es, tengo un hijo que va a cumplir 21 años, es nacido aquí. Yo ya tengo aquí desde el año 90. Hice mi escuela ahí en California. Ahorita yo estoy viviendo aquí en Seattle, Washington. Pero nada más que mi pregunta es si hay posibilidad de arreglar por un hijo estadounidense. Ahorita como está todas las leyes.
0: Oye, ¿tu hijo de 21 años es soltero?
2: Pale, Pilín.
0: No puede ser. Pregunta para la abogada, para saber, pues, porque tengo entendido que cuando un niño o un chamaco, un hijo, está soltero, tiene la posibilidad de arreglarle papeles, ¿verdad, abogada?
14: Puede estar casado el hijo también, y aún así le puede arreglar a su padre.
0: ¡Oh! No sabía, ese día no fue a la escuela.
15: Gracias, por eso tenemos a la abogada, Piolín, no a ti.
0: 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Entonces, abogada, ¿cómo le puedes ayudar al papuchón?
14: Bueno, ¿cómo entró a los Estados Unidos? Esa es la pregunta del millón. ¿Cuándo entró la última vez? ¿Cómo entró? ¿Con visa? ¿Sin inspección?
13: Pues yo no entré sin nada, nada más yo tenía 6 años a esa edad todavía, entonces pues simplemente yo digo que me pasaron con algo, no sé la verdad. Okay. Y fue con una identificación de alguien más, no sé la verdad.
0: Entonces tuvieron la oportunidad de meterte ya sea con un acta de nacimiento de alguien más, ¿verdad?
15: O vestida de niño. De niña.
0: Claro. O de niña. Una vez a mí me pasaron de niña y traía trenzas.
2: Y se le quedó, ¿verdad?
0: No. Usted me vine con ella.
14: Bueno, eso tiene mucho que ver, porque si usted pasó por la garita, o sea, no sé cómo haya cruzado, pero vamos a decir que sus padres lo cruzaron, pero por la garita, un oficial revisó los documentos y lo dejaron pasar, eso cuenta como una entrada legal, aunque no haya tenido visa. Para poder aquí pedir la residencia por medio de un hijo ciudadano mayor de 21 años, tienes que comprobar que entraste legalmente y tener una petición de un familiar inmediato, que sería su hijo. Si no hay manera de comprobar que usted entró de manera legal, entonces vamos a decir entró ilegal, tiene que pedir un perdón provisional para poder hacer el proceso consular. Las personas que entran de manera ilegal no pueden arreglar aquí adentro, tienen que salir a su país de nacimiento y hacer la entrevista allá. El perdón es para que pueda salir y no tener un castigo de 10 años. Y ese perdón se pide y se espera la aprobación aquí adentro para que pueda tener esa garantía de que va a poder regresar después de su entrevista. El problema es que ese perdón no lo puede pedir usted. Lo tiene que pedir a un cónyuge residente o ciudadano o mamá o papá residente o ciudadano. Tampoco los hijos lo pueden pedir. Entonces su hijo puede hacer la petición familiar, luego tiene que pedir el perdón, luego puede hacer el proceso consular y ya entrar como residente.
13: Y otra pregunta, ¿qué tal si entrando en el 2000 mis papás aplicaron para la 45I?
14: La 245I es una ley que dice que si eres el beneficiario o derivado de una petición familiar que fue sometida a inmigración antes del 30 de abril del 2001, puedes arreglar aquí adentro, aunque hayas entrado de manera ilegal. Entonces, sí, si usted es beneficiario o derivado de una petición que tenga esa fecha de prioridad y su hijo es ciudadano mayor de 21 años, puede calificar para ajuste de estatus.
13: Oh, perfecto.
0: Okay.
2: Ahí está.
0: Ahí está, pues, fíjate nomás cómo ayudamos, ¿eh?
15: Hey.
13: Sí. Muchas gracias.
0: No, hombre, gracias por llamarme, carnal. No, gracias por escucharnos allá, paisano. Le agradezco mucho. 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
14: Sí, claro, ya, todo.
0: Ahí está.
13: ¿Cómo es el Piolín? Es de los buenos el Piolín.
0: Hey. Bueno, pasé al baño.
2: ¡No,
0: Poncho!
2: ¡No sale! ¡Está
15: que huele!
0: ¡De palena! ¡Está
16: que huele!
12: La
0: abogada. Sí, pero el robot. Vamos a regalar 5 boletos para Disneylandia. Dime cuántas canciones tocamos. Y mándame una foto comprobando que ya te suscribiste al canal de YouTube del show de Brin y te ganas 5 boletos para Disneylandia. Vamos a la llamada, si no sabe esta persona, nos vamos a otra. ¡Identifícate!
12: Álvaro González.
2: ¡Álvaro!
0: ¡Woo! Álvaro, papuchón, ¿en qué trabajas, Álvaro?
12: Hola, en construcción, sé hacer pisos, poner tallo y todo eso.
2: Ah, pensé que era un niño con esa voz.
0: ¿Y ahorita estás trabajando poniendo pisos, carnal?
12: Ahorita no, estoy arreglando un poco de la yarda allá atrás porque descansé hoy. Por eso estoy oyendo el radio.
0: Entonces, ¿escuchaste toda la hora, papuchón, las canciones que tocamos? ¿Cuántas canciones tocamos?
12: 5 canciones, Piolín.
0: ¡Correcto! ¡Te ganas 5 boletos para Disneylandia! ¿Quién vas a llevar?
12: A mi ahijado, que ahora ya tiene como 16 años, y a ver, ¿quién más? A mi pareja.
0: ¡Qué bien, papuchón! ¡Felicidades!
12: Muchísimas gracias.
0: Te ganas tus 5 boletos, papá. Gracias por escuchar el show, Felipe Paisanos. Y además, seguimos regalando toda la semana. ¿Y a qué venimos, Estados Unidos?
12: Gracias a Piolín 107.1.
0: ¡Eso! ¡Claro que sí, paisano! Oigan, recuerden que estamos regalando todos los días. Y además, suscríbete en el canal de YouTube de Choplin, paisano, porque sean en el bolsillo de Disneyland. 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

0: jueves a todos. Hoy es un día muy especial porque hoy estamos celebrando Online Romance Day.
1: Ay, a ver, una musiquita romanticona. ¿No tienes Online Romance Day?
0: Es un día dedicado, flaquita, a celebrar esas relaciones, coqueteos, conexiones románticas que nacen o se manifiestan en internet.
2: Esta canción se llama Esta Cosa Llamada Amor.
1: Ah, pero ¿se te hace romántica?
0: No. De party, así como de
1: sí, me gusta, me gusta.
2: Pero energía de entrada.
1: Bueno, sí. Online Romance Day, más adelante te vamos a decir cuál es el futuro de esas aplicaciones, las dating apps, porque todo está cambiando, el mundo está cambiando, el dating está cambiando, online dating está cambiando.
0: A ver, eso me interesa, así que más adelantito quédate con nosotros, porque a lo mejor tu futuro amor lo vas a encontrar aquí ahorita que nos diga la flaca cómo.
1: Más adelante.

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0: primera vez en la historia que hay un medio tiempo en la clausura de la Copa del Mundo.
1: Oye, pero ya está definido quién va a estar en esa clausura.
2: ¿Quieres saber quién es? Eso.
1: ¿Quieres saber? La sopa, hermida, suéltala toda.
0: Fíjense nada más. Uy, qué emoción. ¡Madonna! Quiero ver a Madonna.
1: Es que viene con todo, disco nuevo en Coachella.
0: Mira, lo sé con Sabrina Carpenter.
1: Sí.
0: Cantando sus exitazos que obviamente todos conocemos, la reina del pop.
1: Imagínate.
0: Imagínate, después de ver a Madonna en el medio tiempo, se va Madonna y viene moviendo las caderas a todo lo que da Shakira.
1: No.
0: Alguien que ha hecho historia, que es un grupo rock pop, Coldplay, Chris Martin, el vocalista que todos. Mira nomás.
1: Qué bárbaro. Esto va a estar, digo, aparte de que es la primera vez, está espectacular. ¿Qué medio tiempo
0: hay? No, mi reina, no he terminado.
1: ¿Cuánto falta más?
0: Falta más. Y si te digo que vamos a terminar con BTS,
1: no.
0: El ahorita que es el grupo más famoso a nivel mundial,
1: híjole, ese medio tiempo va a estar espectacular. Imagínate cuánto dinero van a ganar.
0: El 19 de julio la FIFA, bueno, va a echar la casa por la ventana. Esto va a ser en Nueva York, exactamente en el New Jersey Stadium.
1: Es lo mejor de todo, que todo esto tiene también un propósito muy bello detrás, y es que la FIFA tiene la Fundación Global Citizen Education Fund.
0: Ajá.
1: La meta es juntar 100 millones de dólares, obviamente,
0: wow,
1: para expandir el acceso a la educación de una educación de calidad y también el acceso al fútbol para niños en el mundo.
0: Oye, está buenísimo.
1: Lo que
0: me
1: están
0: encanta.
1: Haciendo es que por cada boleto vendido van a dar $1.
2: Wow, okay. Muy buena noticia.
1: Fíjate que 100 millones de dólares es lo que quieren juntar.
0: Aparte de diversión, hay algo que es que lleva un motivo, una
1: claro.
0: razón, y algo que mejor que ayudar a nuestros niños bellos.
1: Por
0: así
1: supuesto,
0: que
1: y a la educación. Sobre
0: claro.
1: todo, que la educación, pues es un niño educado es el futuro.
2: Y qué mejor
0: supuesto.
2: Momento para hacerlo, ¿no?
0: Claro, así que aplausos porque esto va a estar candente y que siga la party aquí en el show.
1: Oye,
0: de la
1: faltan 28 días.
0: Nada.

0: seguro, chisme seguro.
1: Suéltala, Mario, por favor.
0: Amigo querido, ¿cómo estás?
2: Al vida flaca, decimos, oye, hay que no tratar de no hablar tanto de Cristian Nodal, pero es que él se pone, él desea y lo anhela.
3: Como papelito.
0: No, hombre, chivito precipicio, mano, ni cómo.
2: Bueno, eso después me lo explicas, pero bueno, después de que la nueva polémica para Cristian Nodal es la siguiente: el cantante de regional mexicano interpuso una demanda civil por supuesto daño moral contra el influencer Zorrito, que es un youtubero conocido, famosísimo por sus comentarios y críticas sobre la vida personal de los artistas. Y bueno, de acuerdo con los documentos presentados, las capturas y compartidas por el propio youtubero de la en las redes sociales, Nodal estaría pidiendo nada más y nada menos 760,000 pesos.
0: ¡Ándale!
2: Argumentando que algunas de esas publicaciones afectaron su imagen, su honor y reputación. Como él es todo un profesional, se sintió herido. Y bueno, incluso este influencer mostró un supuesto mensaje enviado desde la cuenta de Cristian Nodal que le decía: prepárate para esta demanda.
1: Híjole, oye, pero el Zorrito dijo alguna cosa que fuera mentira.
2: Bueno, es que ahí está debatible. ¿Qué sí, qué no?
0: Pues sí. Exacto. Aparte,
2: es que las verdades a veces duelen.
0: Claro, pero es verdad. Siempre. Exacto, exacto. Como dicen, la verdad no peca, pero incomoda.
1: Porque yo no creo que puedas demandar a alguien siendo figura pública que está diciendo una verdad tuya.
0: Pero si es alguien que supuestamente sus comentarios se están dañando emocionalmente mente y todo, ay, claro que aplica. Ya sabes que aquí te demandan hasta porque respiraste chueco. Ajá.
1: Ah, bueno, pero ¿en dónde está la demanda? ¿En México o en Estados Unidos?
2: Esta demanda es en México. Y bueno,
1: procede.
2: Mira, yo creo que la flaca está de alguna forma asistiendo al Zorrito, porque el youtubero reaccionó igual que ella, riéndose de toda esta situación, lo vio con ironía y dijo: oye, yo solamente dije los temas que ya son públicos y que él sacó a dar.
0: Pues la verdad sí, o sea, el Zorrito no dijo nada que no conoce, se supiera. Exacto, y pues vuelvo a lo mismo, y lo repito, la verdad no peca, pero incomoda. Y dijo Cristian, amaneció y dijo: ¿a quién me entrellevo? Y de todos los que me han hecho enchilar, dijo, pues al Zorrito.
1: Vamos a ver cómo procede toda esa situación.
2: Vamos a ver cómo pasa, qué pasa con toda esta demanda. Ya está puesta, es una demanda civil, es el yo dijo, él dijo, yo dije, y pues vamos a ver qué tanto le pudo haber afectado esto que se dijo de Cristian Nodal. Ahora me pregunto, ¿alguna cosa que dijera de Cristian Nodal les afectaría a ustedes? ¿Cómo lo perciben?
0: No. Bueno, la verdad, pues, sí.
1: ¿Cómo lo percibimos? ¿Cómo lo percibimos?
2: ¿Les cambiaría su
4: en este
2: opinión?
4: Minuto, claro.
1: Yo creo que ya se dijo, pues todo. Es que ya, eso sin ni
4: ya
1: nada.
4: Ya tiene su fama. Sí,
0: ya lo conocemos. Como la familia, es como ya el primero que llega y ya uno sabe cuándo.
4: Exacto, y así como lo volvemos a invitar.
0: Pues sí, ya conocemos.
1: Ya saben cómo soy, ¿para qué me invitan?
0: Ya conocemos al familiar, entonces pues ya.
2: El tío que siempre pelea los terrenos de la abuelita cuando llega así a una. Así ven ustedes a Cristian Nodal.
0: Pues sí, exactamente, tal cual, amigo, tal cual. Así que bueno, pues no hay nada, ¿cómo se llama? Sorprendente. Me sorprende que Cristian esté diciendo que está dañado emocionalmente, pero bueno, siempre nos da de qué hablar nuestro querido Cristian Nodal.
1: Así es, y Mario, tú nos mantienes informadas, por supuesto.
2: De todo lo que suceda de Cristian Nodal en esta novela de Cristian Ángela y todo lo que pase con ellos. Pero bueno, aquí estamos a la orden para el desorden, ya saben, arroba Mario Perea TV y en Telemundo en Hoy Día, todas las mañanas.
0: Eso es todo, amigo querido. Siempre tienes mucho que compartir, así que Mario Perea TV, ahí lo encuentran en Instagram. Te mandamos un beso y te queremos.
1: Gracias, Mario.
5: 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Fui lavaplatos, mesero y cocinero, peón y albañil, ayudante de mecánica, un mil usos cualquiera.

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11: Oiga, si le gusta la buena música, no se vaya. Ahora vendrán estos artistas. ¡Malá!

0: Y por supuesto, si quiere mandar saludos, háblenos. Estoy a sus órdenes. 1-877-354-3646.
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0: compartir esa noticia buena, esa noticia que nos va a alegrar el corazón y el día.
1: Oye, yo soy fan de los famosos GoFundMe, que la verdad han podido ayudar a muchas personas que lo necesitan, ya sea cuando están pasando, que necesitan a lo mejor una cirugía, o cuando alguien fallece, que necesitan sacar adelante a la familia, que los gastos son muchos.
0: Momentos duros, el GoFundMe es una gran ayuda donde toda la comunidad se une, la gente que conoce a esa persona que lo está solicitando y todo el mundo le apoquina para que puedan salir adelante.
1: Exacto, pues mira, el caso este es de un muchacho que él encontró, se reencontró con un maestro que había tenido, que la verdad este maestro pues había marcado la vida de él desde muy pequeño.
0: Hay maestros que nos dejan huella, flaca.
1: Claro que sí, la yo creo que sabes que más que la educación te dan también muchísimas bases para la vida.
0: Sí, yo me acuerdo mucho de una maestra que yo tenía, Miss Susana. En primaria era mi maestra.
1: ¿Y por qué te marcó Susana?
0: Porque siempre tenía un trato, siempre, por ejemplo, cuando no entendías algo, era una manera tan bonita de explicar, de decirte, aquí estoy para ti, que siempre me hizo sentir protegida y apoyada.
1: Sí, la verdad, los maestros sí, es un trabajo muy importante, pero bueno, se reencuentra con el maestro, ¿no? Y el maestro ya tenía 77 años y resulta que pues le estaba yendo muy mal económicamente y estaba viviendo en su automóvil.
0: Wow.
1: Entonces el chavo dice, no, ¿sabes qué? Tú hiciste mucho por mí, ahora yo quiero como regresar algo de lo que tú me diste. Hace un GoFundMe y le juntó nada más y nada menos que 27 mil dólares.
0: Oye, muy buenos.
1: $27,000 en un GoFundMe.
0: Muy, muy buenos. Sí. Fíjate qué bonita noticia, porque otra persona pudo pasar por el maestro, saludarlo y ser indiferente.
1: O voltearse la cara.
0: Exacto. Voltea para otro lado, que yo no vi nada, yo no veo nada. Y este chavo se tomó el tiempo, se tocó el corazón, y eso es lo que tenemos que hacer todos los seres humanos, aprovechar este paso que tenemos en la vida para hacer la diferencia en algo.
1: Porque, por ejemplo, ¿tú te acuerdas de tus maestros de primaria?
0: Sí, de
1: aparte de ella.
0: Miss Ofelia, que esa siempre me regañaba y esa nos aventaba así como la chancla, pero la regla.
1: Esa también te marcó.
0: Pues sí, pero
1: la espada la tienes ahí.
0: La que traigo aquí en el brazo. Esa era bien como de...
1: No, los maestros son necesarios, por eso cuando dicen, ay, que ya te enseñe ley, ay, no, no es lo mismo. No
0: es lo mismo. Ese corazón, ese tocho, así que aplausos para este muchacho que le cambió la vida, le regresó esa luz de esperanza y le hizo ver que no está solito a este señor de 77 años, así que arriba los maestros, un beso para todos los maestros que dedican su vida todos los días en educar, en enseñar, y que nos tienen tanta paciencia.
2: Gracias en aguantarnos.
0: Por eso te digo, porque la verdad también, o sea, hacemos muchas cosas que los desquiciamos a los pobres, así que gracias por la paciencia.

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0: mentir. A ver, Blanca.
1: No, no te vamos a dejar mentir.
0: No me dejen mentir.
1: Puras verdades.
0: En esta generación nueva no les puedes decir nada porque son como de cristalito, de todo se ofenden, de todo se afectan, todo ya voy al psicólogo.
1: Trauma, trace, traumaste.
0: Y nosotros, la mayoría de los hispanos, de los latinos, crecimos también con psicólogos, pero nosotros crecimos con el psicólogo, y no me van a dejar mentir, psicólogo de la escoba, que nos corregía, psicólogo de la chancla voladora.
1: Claro, por supuesto.
0: Psicólogo del cinturón.
2: Exacto.
1: A mí me tocó el psicólogo.
0: ¿Cuál te tocó?
1: Pellizcón.
0: Ahí está.
2: Ah, también está el
1: pellizcón que te retorcía, sí.
2: También el psicólogo, el colgador de ropa.
0: ¿Te tocó el del gancho?
2: No, pero he escuchado mucho, sí.
1: ¿El gancho?
2: ¿Gancho? ¿El gancho? ¿Dónde ponen la ropa?
0: ¡Hala, qué hardcore tu mamá!
2: De plástico.
0: No, mi mamá lo bueno, mi mamá sí me aventaba la chancla, pero nunca la atinaba. Tenía bien mal tino mi pobre mamá, pero híjole, pero a mí me tocaba armi de bolas la chancla. ¿Cuál les tocó a ustedes de estos?
1: A mí ese, te digo.
0: ¿Nada más ese?
1: Nada más el pellizcón.
0: Y chancla y escoba, no.
1: No.
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0: Ay, a ver, comadres hermosas, ¿se van a identificar con esto? Y sobre todo, un beso a todas las mamás que nos están escuchando. Híjole, cuando una mamá latina se enchila, los castigos que dan las mamás latinas. Hace rato que estábamos hablando de que eran nuestras psicólogas con el chanclazo, el cinturonazo.
3: Sí. Algunas mamás eran como bien hardcore para los castigos. La mía, la verdad, siempre fue ella muy alivianada y yo muy bien portada.
0: Sí, cómo no. ¿Cuáles serían los castigos clásicos de una mamá
3: latina? Te voy a decir el castigo que a mí más me dolió.
0: Ajá.
3: Y no fue físico, ni fue así de que te vas a quedar un mes encerrada en tu casa, en tu cuarto sin salir. El que me dijeran, me has decepcionado. Oh. Ese hijo me destrozó así.
4: Ese hija, me has decepcionado.
3: Sí, y ese fue mi mayor.
4: De ahí te dejaban.
3: De ahí. Me vale gorro que me encierres un mes o lo que sea, pero con eso.
4: Psicológico, ¿no?
0: Ese es un castigo. Es que las mamás latinas son muy inteligentes. Otro. Mi mamá, siempre, ¿y a poco no? Te voy a dar una razón verdadera para llorar.
3: Ah, sí, exacto. Claro. No, pero,
4: Armida, ¿cuál era el tuyo que tu mamá te decía a ti?
0: ¿A mí?
4: A Flaca dijo el de ella.
0: Ah, no, mi mamá ya les había contado una vez. Mi mamá le fascinaba decir, su palabra favorita era un mes. Un mes sin salir.
4: ¡Ay!
0: Un mes sin ver la televisión. Armidita, un mes sin ir al parque con tus amiguitas. Era mi mamá su palabra favorita, era un mes.
4: Eran como varios en uno.
0: Yo siempre estaba castigado un mes.
4: Varias cosas, no solamente una.
0: No, una cosa, pero la variaba. Porque yo era muy traviesa. Entonces, una vez me castigaba un mes sin salir. Otra vez que hacía otra cosa, me castigaba un mes sin ver la televisión. Yo me era la señora del mes.
3: Oye, exacto. Yo me crié en casa de mi bisabuelita.
4: Ajá.
3: Porque mi mamá se divorció. Entonces, cuando chiquita, mi abuelita, pues ella también me castigaba, obviamente, ¿no?
4: Obviamente.
3: Y yo era bien traviesa, mi vida, me subía a las barras, ¿eres? Y a la azotea, y a tu sigue siendo
0: tremenda.
3: Pero ella me castigaba, me sentaba en un sillón en la sala y me decía, no te vas a levantar en 3 horas.
4: Exacto, no te muevas.
3: Y yo le hacía caso.
0: ¿Sí? Y te quedabas arranada.
3: Ahí me quedaba sentada. O sea, todo el mundo se iba de la casa, se salían de la casa sola. Y ahí. Me estaba haciendo caso.
4: ¿Sabes cuál me decían a mí? Vas a ayudar a hacer todo el quehacer de la casa a la mamá. Y ahí ayudarás a hacer el aseo a mi mamá.
3: ¿Todo? Bueno, pero ahí te educaron.
0: Pero pues te educaron.
4: No iba muerto de la risa, ¿verdad? Pero
0: gracias a tu mamá, tú eres un hombre muy hacendoso. Ayudas a tu mujer, sabes cocinar, limpias.
3: Hay otros bien hardcore. Por ejemplo, no sé si les tocó escuchar a ustedes uno. Por ejemplo, si el niño decía groserías. Ajá. Te voy a lavar la boca con jabón. Y si te la lavaban con jabón.
0: A mí me lo decían, pero nunca me la lavaban. A mí, ¿sabes qué decía mi mamá? Cuando lleguemos ahorita a X comida con las tías, a todos los tienes que saludar de beso. Y llegábamos y era un
3: fiestón
0: de, como 30, 40 personas. Ahí me tienes. Hola, tía. Mua. Hola, tío. Mua. Hola, mi primo. Mua.
4: 30. Mua. 40, mua.
0: Se me secaba la boca. Mua. Mua. Ya, mua.
4: Y la otra que a mí me decía mi mamá, ya va a llegar tu papá.
3: Sí.
0: Oye,
3: y
0: es así.
3: A recoger la casa y esconder todo, apagar la luz, hacerse los dormidos.
0: ¡Ay, jole! No, hombre.
3: Oye, pero fíjate que así a lo mejor por eso eres tan besucona.
0: Mi mamá me entrenó bien. Y a todo mundo yo saludo de beso. Ahí está, porque ves, todo lo traemos de la infancia. Gracias, mamita, porque soy muy cariñosa.
4: Te mando un besito,
0: mamita.
3: Pero está con la amiga. Y el besito.

0: mi dating app. Eso tú lo tienes que hacer.
1: Oye, si esta historia te lo hubiéramos contado, yo pienso que hace 5 años hubieras dicho, es una película. ¿Qué te fumaste, flaca? ¿Qué te fumaste? Pero fíjate.
0: Cuando me lo contaste, yo lo primero que dije, estás trepanada del cerebro. O sea, bueno, ¿cómo puede existir eso?
1: Estamos de acuerdo en que mucha gente que está soltera, incluyéndome, te metes a los dating apps y dices, híjole, hay pura cochinada, la verdad. O te están mintiendo de la edad, o te mienten del físico, o te mienten de lo que...
0: Todo
1: es falso.
0: Puro mentira.
1: Entonces pierdes el tiempo y pierde las ganas, porque muchas veces pasa un mes y luego dices, no, ¿sabes qué? Yo ya mejor ya ni siquiera quiero salir con nadie, me olvido, me quedo soltera con todo y para la eternidad.
0: Que Dios me mande a quien me tenga que mandar, dices tú, cuando Dios quiera.
1: Exacto. Lo pero pones bueno, ahí. Una de esas dating apps que fue como un boom en su momento fue Bumble. Sí. Ya ahorita va en caída porque la gente ya no lo usa.
0: Pero sigue siendo muy popular, ¿eh?
1: No, ya va, creo que las acciones bajaron como el 70% o algo así, o sea, está por los suelos. La mayoría de las dating apps. Pero ahora lo que está diciendo la chava que inventó Bumble en su momento, dice que ahora el futuro viene diferente. Lo que vas a hacer más bien es que tú tienes tu AI, ¿no? Por ejemplo, tu ChatGPT, ¿le pones nombre?
0: No.
1: Ponle un nombre.
0: Ay, whatever.
1: Carlos.
2: El mío se llama Lexi.
1: Ok, el de Mandy se llama Lexi. Vamos a suponer que el tuyo se llama
0: Verónica.
1: Entonces, Verónica sabe mucho de ti porque tú le dices todo a tu ChatGPT, ¿no? Saben que trabajas, cómo eres, qué te gusta, qué te duele, estoy, bla, bla, bla, tus problemas y demás. Entonces, tu ChatGPT o tu AI va a ser dating con el AI de todas las personas que estén buscando pareja.
0: Oh.
1: Por ejemplo, si Manny, Luis y Carlos y la manga del muerto, ¿no? Ya que el AI tuyo y el AI de la otra persona hagan dating, él te va a decir con cuáles de todos eres compatible, porque realmente conoce a la persona y el ChatGPT no te va a estar echando mentiras.
0: ¡Ay, eso está bueno!
1: Entonces te ahorras el tiempo, te ahorras el andar en una de primeras citas que está bien caro y tampoco uno está como para
0: ya
1: eso.
0: Ya la nueva generación no quiere gastar en las citas, esa es otra cosa que luego platicamos.
1: Y te ahorras el que te estén diciendo, ¡ay, sí, Armida, sí, todo lo que tú quieras, ¿no? Porque ya va a ser realidad. Entonces,
0: o sea, en el momento que hagamos matches, porque esa persona tiene los mismos gustos que yo, piensa exacto, igual que yo, nos interesa, los mismos intereses.
1: Pero porque tu AI ya hizo dating con su AI.
0: Pero ¿cómo va a ser cómo me gustan físicamente? Ahí te la pongo. Pues,
1: bueno, ahí sí. Qué superficial eres, Armida.
0: Con el Shrek, todo rarotongo, pero con el color de
1: bueno,
0: Notre Dame.
1: ¿Qué
0: pero
1: prefieres, compatibilidad o físico que te guste?
0: Las dos, ¿por qué me limitas?
1: Bueno, pues cuéntale cómo te gustan.
0: Le digo, ay, me quedo con el ay, ay, ay. Y tú mejor quédate con nosotras con buena música aquí en el show de Armida y la Flaca. Ay, ay, ay.

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2: Oye, llegó la hora del chisme, que no es de uno, y donde uno puede opinar con gusto.
3: Es el más sabroso. A mí me encanta que nuestra gente hermosa nos comparta las cosas que están viviendo, porque yo siempre he dicho, lo que a lo mejor está viviendo una persona, tu experiencia, le puede servir a muchas más que, claro, están atravesando la misma situación.
2: Claro, claro, claro. Fíjate lo que le está pasando a mi comadre, ¿eh? Digo, empieza a salir con un muchacho.
3: Ajá.
2: Y obviamente, pues, tú lo que quieres es que te cuenten toda la verdad, ¿no? Para saber si te conviene o no te conviene.
3: Claro.
2: Entonces, el muchacho, pues, honestamente, se abre y le dice, ¿sabes qué? Pues, es que, obviamente estoy, o sea, ya de su relación pasada empezó a decir porque había terminado. Y por verse muy honesto dijo, pues terminamos porque yo le puse el cuerno a mi mujer.
3: ¿Es honesto?
2: Es honesto.
3: Está bien.
2: Pero pues ahora, obviamente, mi comadre dice, híjole, pues si ya le puso el cuerno a una, ¿por qué no me lo va a poner a mí, no? Si
3: no.
2: Dicen, yo soy de la creencia que una persona que es infiel lo va a hacer siempre.
3: Flaca, una cosa,
2: no,
3: si
2: quita.
3: Él tuviera historial de una persona infiel, estoy de acuerdo contigo. Pero si es a lo mejor un error, ¿tú eres perfecta? No, yo soy perfecta.
2: Sí, soy perfecta.
3: No. Ay, sí, bájale tú. Bájale tú este chamano.
2: A mis ojos, yo soy perfecta.
3: Ninguno de nosotros somos perfectos.
2: Bueno, ¿tú saldrías con alguien que te está diciendo que a su pareja pasada le puso el cuerno?
3: Mi pregunta sería la siguiente. Es la primera vez que tú ha pasado algo así. ¿Y cuál fue el motivo? El motivo me vale gorro, porque no
2: el
3: debes de poner el
2: siempre
3: gorro.
2: Van a decir que es la culpa del
3: exacto,
2: otro.
3: Exacto, no, eso no me importa, por eso te dije, o sea, no importa. Pero sí le preguntaría, si me dices la única vez que lo he hecho en toda mi vida. Todos podemos cometer un error, es de humanos, de arrepentirnos, de agarrar la onda y no volverlo a hacer. Pero si me dice,
2: okay,
3: no, pues
2: va.
3: Es que yo varias veces fallé o lo he hecho. Ah, la
2: pregunta indiscreta, o sea, no se vale mentir, ¿eh?
3: ¿Qué?
2: No se vale mentir.
3: ¿Cómo me presiona?
2: Okay, ¿alguna vez?
3: Me levanta el dedo. Así,
2: ¿alguna
3: como,
2: vez,
3: como
2: Armida?
3: Mamá.
2: Y prendo la lámpara. ¿Alguna vez?
3: Ole.
2: ¿Le has puesto el cuerno a alguien?
3: No.
2: No se vale mentir.
3: Una sola vez.
2: ¿A cuántas personas le has puesto el cuerno?
3: ¿Yo?
2: Sí.
3: ¿A una?
2: ¿A cuántas personas?
3: ¡Ay,
2: le has
3: qué presión!
2: El cuerno?
3: ¡Flaca! ¡Qué presión,
4: qué presión
3: es esa! ¿A una?
2: ¿No ha sido a una?
3: A ver, ¿cuál?
2: ¿No ha sido a una?
3: ¡Un error!
2: Un error por persona.
3: Claro que
2: pero
3: no.
2: Pero le has puesto el cuerno a alguien más.
3: ¿A quién?
2: Ah,
3: claro que no, flaca.
2: Cuando vivías en México.
3: Esto es lo que estoy tratando de ver, porque dije, aquí, para nada.
2: A ver, vete
3: Miguelito,
2: con...
3: he sido fiel, sí, a ti.
2: En Estados Unidos sí, pero la historia que uno tiene en México es otra. Ok, aquí se hace borrón y cuenta nueva. Cuando salías con, ¿cómo se llamaba el altote ese? ¿Eduardo?
3: Eduardo.
2: ¿Le pusiste el cuerno con alguien?
3: Ay, flaca, tenía 18
2: no
3: años.
2: Importa.
3: No,
2: ¿le
3: fregues.
2: Pusiste el cuerno con alguien?
3: Ay, claro.
2: Ah, bueno. ¿Y a Misael?
3: No, lo corté y luego salí con alguien más.
2: ¿Y al otro, al que era? Al
3: ¿Gerardo?
2: ¿A Gerardo?
3: También lo corté y salí con alguien más.
2: Es cierto, hermida.
3: Flaca, no, tú
2: bueno,
3: me estás queriendo
2: mi
3: este...
2: Mi punto es, por lo general, cuando una persona es infiel, lo vuelve a hacer.
3: Yo jamás... Ya, obviamente.
2: Yo no saldría. Yo, y ahora te voy a decir, a mí, por ejemplo.
3: Yo no saldría contigo, mamá.
2: El último, yo no saldría contigo. Eso también. Pero el último
3: ¿quisieras?
2: Con el que yo salí, él sí había sido infiel. ¿Y qué pasó? Me terminó siendo infiel a mí también.
3: Es lo que te digo, a esta edad es muy diferente. Un beso grande cuando yo tenía 17 años y no friegues. A esta edad, a estas alturas del partido, jamás lo pondría porque obviamente pues ya tenemos otra edad, es otra historia y uno busca ciertas
2: cosas. Para mí, un infiel siempre, un mujeriego será mujeriego, un infiel será infiel y esas
3: claro
2: cosas
3: no
2: cambian.
3: Claro que no, eso yo no estoy de acuerdo contigo y comadre, ay, aparte te pasas, ¿eh? Qué gorda me acabas de caer el día de hoy, ¿eh? Porque aparte yo te voy a decir algo, si algo yo
2: aparte
3: tengo...
2: me están escuchando, flaca.
3: Aparte de todo, tonta. No, yo no soy infiel, jamás. Eso es cuando tenía 17 años, eso ni cuenta.
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3: no
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3: friegues.
2: Inocencia.
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0: enojada con la flaca, no. Maní, por exponerme como infiel cuando soy la persona más fiel de este planeta y por mis errores de los 17 años.
1: ¿Y por qué te está escuchando Miguelito?
0: Claro. Exacto, tú le vas a sembrar una semilla de duda. Ay. No era broma, grosera.
2: Era broma.
0: O sea, mi pecado de los 17, 18 años, ¿me lo estás trayendo a estas alturas del partido? Casi a los que bárbaro.
2: Era broma, hombre.
0: Era broma. Híjole, manita. A ver. Si yo les digo.
2: A ver, suéltala, suéltala.
0: Les voy a decir dos letras y las tienen que relacionar con artistas.
1: Ah, ok.
0: A ver qué tan abusados vienen hoy. Espero que pierdas.
2: Además,
0: plata.
2: Estamos aquí para decir la verdad, que no.
0: Claro.
2: Ah, pues ahí está.
0: Pero
2: como Cristian Nodal queriendo demandarme.
0: Sí.
1: Y más encima le trajiste torta.
0: Y le traje torta con la que se le dé diarrea.
2: Yo sí te di. Ah, órale, tira. La voy a embarrar en tu cañoneta.
0: Cochina. A ver.
2: Suéltala.
0: A ver, ahí les va. AM.
2: No sé si la Morning Show.
1: AM.
0: ¿Qué? AM.
2: Ah, ¿pero qué?
0: Te digo que
2: Amaya Montero.
0: Eso.
2: Oh. Ah, la reina de Van Gogh.
0: AG.
1: Ángel Aguilar.
0: Ah. Eso. JG.
2: JG. Juan Gabriel.
0: Yeah. AB.
2: Eddie Quintanilla.
0: AB. Burro.
1: Alberto Vázquez.
2: No,
0: Vázquez
2: es
0: con
2: B
0: chica. Ah, pero se queda burro. AB. A ver, les doy una señal.
2: Canta. Ana Bárbara.
0: Claro. JS.
2: Julio.
1: Juan Samuel.
2: ¿Quién es Juan Samuel?
1: No sé.
0: Ese es tu vecino. Se lo cuenta. JS. Ahí está facilísimo.
2: José.
0: JS.
2: Javier.
1: Javier Solís.
0: Claro. Joan Sebastián.
2: Ah, Joan Sebastián.
0: Ay, caballeros. Bueno, yo quiero invitar a nuestra gente hermosa.
2: A que siga escuchando pura buena música aquí en el show
0: de Armid y la Flaca y en las redes sociales. Síganos. 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

0: ¡El susto!
1: Dicen que uno sí se lleva cada susto que dices, ¡ay, nanita!
2: ¡Ay, jole! Fíjate nada más, este hombre está ahorita revoloteando las redes sociales, anda fúrico y diciéndolo por todos lados, que después de 19 años se dio cuenta que su esposa era trans.
0: ¿What?
1: Parente.
2: No, o sea, transexual.
1: Ah, ok.
2: Transexual.
1: Ay, después de 19 años, ¿que nunca habían tenido intimidad?
2: Pues claro que la tenía, pero mi pregunta es, ¿vos que siempre estaban a oscuras me da risa? O sea, ¿cómo después de 19 años no te vas a dar cuenta que tu mujer era, por ejemplo, era transexual? ¿Tú, Manny, no te darías cuenta?
0: Yo sí, inmediatamente.
2: ¿Cómo no te vas a dar cuenta? Esa es mi pregunta. Yo te lo pregunto a ti, que tú eres hombre.
0: Claro,
2: ¿cómo no te vas a dar
0: inmediatamente
2: cuenta?
0: Inmediatamente, si hablamos de la intimidad, pues algo raro va a haber ahí, ¿no? A mí algo...
1: Depende del cirujano.
0: Bueno, también
1: nunca,
0: depende del cirujano, claro.
1: Yo nunca he visto a pues una persona,
2: tampoco,
1: no he visto ahí abajo...
2: No, yo tampoco
1: de
2: no
1: una
2: sé.
1: Persona trans.
2: Pues no sé, pero pues...
1: Me imagino que es más fácil detectar cuando una mujer se hizo hombre, porque pues no sé, o sea, está más cañón, ¿verdad?
2: Ajá.
1: Y cuando un hombre se hizo mujer, porque no es lo mismo poner que cortar.
2: Pues no sé, o a lo mejor ahí en el bosque de la China, la chinita
1: es
2: se
1: lo que
2: perdió.
1: Te digo, por eso a lo mejor sí, o sea... a lo mejor sí es muy buen cirujano, sí se puede.
2: Y más él.
1: Y luego, por ejemplo, si la mujer dice, ay,
2: estoy en la moda sola, francesa. Sola,
1: exacto, o solo quiero de obscurito.
2: Ah, porque me da pena. Pero ¿no? Después de 19 años, eso es
0: o
2: lo que.
0: Sea, pene.
2: Yo siento, la
1: o
2: verdad.
1: Si era.
0: Por eso.
2: Yo lo único que les puedo decir que yo creo que él más bien ya no quería estar con ella y lo único, y fue más fácil decir, se ha de haber dado cuenta desde el primer día y estuvo ahí porque quiso y porque la amaba, ya cuando la quiso dejar dijo, ¡ah, me mentiste estos 19 años, eres transexual, ya no te quiero, bye!
1: Ahora,
2: siento que es bullshit.
1: Hay muchas, por ejemplo, yo he escuchado muchas historias de hombres que sí se van al hotel con una mujer que es trans y no se dan cuenta hasta después.
2: Por eso, pero después de 19 años, no manches. Pues, ¿cómo me explicas eso, manito? Explícamelo. A ver, manito, que eres hombre, explícamelo.
0: Yo también estoy tratando de pensar y explicar. Pues, sería muy raro. Yo creo que también se debería ver, se debe sentir que debe ser diferente que estar con una mujer.
2: Pues, o a lo mejor era moda francesa y...
0: Sí,
1: no, pero
0: ser,
1: dice ya. Sentir.
2: Ah, bueno.
0: Porque sentir, claro, a lo mejor claro. También se sentía diferente.
2: Pues
0: pero
2: mira.
0: 19 años creo que son demasiados para no haberte
2: dado cuenta. ¿Estás de acuerdo que es...?
0: 19 años ya te gustó.
2: Exacto.
1: Ya desde el principio le gustó.
0: Claro que sí.
2: Le encantó. Y nada más que ya la quiso dejar y no halló cómo y pues se le hizo muy fácil decir, ah, pues por ese detallito.
1: Detallito, mija.
0: Detallote.
2: Pues así la vida en este 2026.
1: Digo, yo he escuchado historias así que, ay, me engañó y era vegetariana y... Pero me dijo que era vegetariana y no era verdad. O me dijo que era millonario y no era verdad. Pero ya decir, oye.
2: ¿Pero qué es lo que tiene que ver con esto? Esto
1: no,
2: son
1: o sea,
2: palabras.
1: Lo que es que hay niveles.
2: No,
1: de mentiras, hay niveles.
2: Esto es un nivel de
1: sí.
2: Palabras mayores. No le creo al hombre. Él ya sabía. Hizo bueno.

0: picado una abeja?
1: Híjole, contigo, ¿no te acuerdas?
0: A mí me picó en un dedo, en la pierna. ¿Tío, te he picado?
1: Mani, estábamos con unas personas en una junta y la canija del flanca me pica la mosca que diga la abeja. Y yo sí puse cara de estrés y yo, ¿qué tienes? Yo, nada, y me metí yo. Me duele horrible.
0: Oye, bueno, fíjate que hay un video viral que lo pueden checar, lo vamos a poner en Armida y la flaca con K. Esto pasó en México.
1: Ajá.
0: Exactamente en Zacatecas.
1: Ey.
0: Entonces, se ve como esta mujer, que es una magistrada, está siendo atacada por abejas.
1: ¡Ay, qué miedo!
0: Te cuento la historia y ahorita te platico el video, pero esta mujer está en un lugar en donde yo no sé si era uno o varios enjambres, empiezan a atacar las abejas y ella lo que hace es quitarse la sudadera y con eso cubre a su niño de 3 años. Para que no le hiciera nada, pero también está ahí su papá, o sea, estaba el abuelo, en Zacatecas.
1: No, pero ¿en dónde? ¿En la calle?
0: Sí, se ve así como pues en la calle.
1: Ajá.
0: Pero hay muchos autos. Entonces, en el video se ve cómo la mujer está siendo atacada, trae sin mangas. El papá de ella sí trae así como un hoodie y se está tapando. Y la gente está filmando adentro de su carro diciendo, es que, híjole, se puede morir uno de los ataques de las abejas. Y mira, le están saliendo hasta las abejas de la boca. Híjole, nadie la está ayudando.
1: ¿Y nadie
0: pero
1: le ayudaba? Nadie
0: están filmando nada. Y da una desesperación tremenda porque ves cómo está llena de abejas.
1: ¿What?
0: Y las personas están filmando diciendo, se va a morir, nadie la está ayudando, pero no hace nada por ayudarla.
1: Ay, no, qué desesperación. No es lo que te digo, yo no entiendo la frialdad de la gente. ¿Qué onda? ¿Estás viendo que alguien te necesita?
0: La magistrada estuvo interna. Fueron varias personas que las llevaron internadas, pero ella estuvo internada 9 días, falleció.
1: ¿What?
0: Por los ataques por el ataque de las abejas y nadie, hasta estaba la policía, nadie.
1: ¿Qué triste?
0: Le abrió la puerta del carro aún y cuando la estaban filmando.
2: Qué impotencia, ¿no? De ver el video.
0: Horrible.
1: Pero yo lo que más, a mí me da frustración y me da mucha tristeza ver en el mundo que exista gente tan sin corazón, gente tan fría, que cómo tienes, o sea, cómo estás agarrando un teléfono para filmar en lugar de haz algo, ayuda.
0: Claro.
1: O sea, todo para un estúpido video cuando estás hablando de la vida de una persona.
0: Claro,
1: es de verdad, o sea,
0: entiendo que a lo mejor dicen hijos que me va a meter a lo mejor la abeja aquí, ¿qué voy a hacer? Pero nada les costaba abrir la puerta, meterla, a lo mejor.
1: ¿Y el niño?
0: Abrir las ventanas, el niño está a salvo, porque lo salvó, porque se lo llevó a otro lado y luego regresó por el papá, pero pues ahí fue donde la agarraron. El video la verdad está impactante y sí te da muchísima impotencia.
1: Que me da mucha tristeza y la verdad, de verdad, yo creo que todos tenemos que en estos momentos más que nada reafirmar el de decir, no hay que ser fríos ante los demás, hay que ayudar. Caray, todos somos seres humanos, todos podemos estar en una situación. Pregúntate, ¿qué sentirías tú si ese señor hubiera sido tu mamá, tu tía, tu abuelita, alguien que tú quisieras? ¿No te gustaría que le ayudaran?
0: Y luego aparte es muy doloroso, o sea, al que le ha picado alguna abeja, duele mucho.
1: Todavía yo me acuerdo, aquí lo traí, híjole. Y la flaca, ¿qué te pasó? Y tampoco me ayudaste. Oye, hablando de...
0: Ay, era un piquetillo ahí, que no te pasó nada, por Dios.
1: Oye, sí es cierto, tú ni me ayudas. Bueno, chequen el video, está en Armida y la flaca con K, ahí en nuestro Instagram, y de verdad que no hay que ser indiferentes. Hay que ayudar, todos somos hermanos, caray, hay que apoyarnos.

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14: Oiga, si le gusta la buena música, no se vaya. Ahora vendrán estos artistas.

0: Y por supuesto, si quiere mandar saludos, háblenos. Estoy a sus órdenes. 1-877-354-3646.
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